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1: Señor 305, Armando Band, con la princesa Belinda. Mami, yo no soy egoísta, la cosa.

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0: Muy buenas noches. Gracias por estar con nosotros un domingo más aquí en La Hora Nacional. Este espacio para enterarnos de lo que pasa en nuestro país, conocer historias de mexicanas y mexicanos talentosos y compartir información útil para toda la familia.
1: Hoy sabremos quiénes son los 7 semifinalistas en Estados Unidos del concurso México Canta, una iniciativa que impulsa la creación musical de nuestra comunidad migrante.
0: Les platicaremos qué se está haciendo en Morelos y Guerrero con la estrategia Atención a las Causas de la Violencia.
1: También hablaremos del plan de saneamiento de los ríos más contaminados del país y de las acciones que buscan devolverle bienestar a las comunidades.
0: Además, les contaremos cómo funciona el sistema de alerta temprana para lluvias, ciclones y huracanes. Esta es una herramienta del Sistema Meteorológico Nacional para la prevención y protección de la población.
1: En nuestros flashazos del bienestar, conoceremos el Plan Frijol, una estrategia para fortalecer la producción nacional de este cultivo tan importante para la dieta mexicana. Y además, en La Chilanguía, les traemos algunas de las opciones culturales de la Ciudad de México, una de las ciudades con mayor oferta artística del mundo.
0: Y en la música escucharemos a los primeros semifinalistas de México Canta y conoceremos parte de su trabajo sonoro. Cada canción nos enseña los estilos, influencias y propuestas de las nuevas generaciones de intérpretes y compositores mexicanos. Entonces, quédense con nosotros. La música cuenta historias y habla sobre raíces e identidad. Hoy vamos a conocer a 7 semifinalistas de México Canta 2 que viven en Estados Unidos, pero mantienen un vínculo fuerte con México a través de sus canciones.
1: En sus testimonios nos hablan de representar sus orígenes y el significado de ser parte de este concurso. Vamos a ver y escuchar la siguiente cápsula.
2: La música mexicana para mí es la mayor parte de mi identidad.
3: Creo que la música mexicana me hace como portar de una manera diferente. Tuve una pasión por la música que no podía ignorar.
4: Y ahorita me dedico a hacer música y trabajar en una bodega de cajas. La música es todo para mí, más la música mexicana, que es la que más me gusta.
5: Y yo creo que es muy lindo el sentir esa unión a través de música.
6: Sí siento que en México es más, mucho más pasión que en Estados Unidos, como cantan ese tipo de género, la verdad.
7: Es una bendición de Dios que me dio el salud y la vida para poder cantar y para poder cantar con la gente.
6: Mi recuerdo musical más temprano yo creo que ha de haber sido con mi abuelo, tocando piano de chiquita, cantando al lado de él.
7: Pues de verdad, la razón por qué yo apliqué al concurso de México Canta fue por la presidenta y el mensaje que ella está tratando de transmitir a los jóvenes.
8: Estoy muy contenta y muy emocionada de poder estar en México Canta 2026.
5: Me llamo Grecia Marín, tengo 25 años, este es Perris, California.
9: Hola a todos, me llamo Joshua Soto, tengo 18 años y yo soy un base barítono.
10: Hola, mi nombre es Tiffany Galaviz, tengo 24 años, soy de Los Ángeles, California.
11: Mi nombre es Lisandro, tengo 21 años, vivo en Portland, Oregon.
12: Mi nombre es Rosalba Valdés y yo soy cantante mexico-estadounidense de Chicago.
13: Mi nombre es Daniel Ochoa, vivo la mayoría del año en Chicago.
14: Me llamo Miranda González, soy cantante, me encanta la música.

0: Las canciones que vamos a escuchar nos presentan a las nuevas generaciones de intérpretes y compositores mexicanos.
1: Abrimos con Miranda González, cantante y compositora semifinalista de México Canta 2. Su propuesta mezcla sonidos contemporáneos con una interpretación muy personal. Vamos a escuchar The Reset.
2: Buenos días, señora presidenta. Me llamo Miranda González, soy de Castle Rock, Colorado, y voy a cantar la canción The Reset.

0: Seguimos con Lisandro Espinosa, semifinalista que trae una propuesta inspirada en las emociones cotidianas y la música regional contemporánea. Esta es la canción Pena de la Buena.
1: Me llamo Lisandro, soy de Portland, Oregon, y les voy a cantar un pedacito de mi canción Pena de la Buena.

0: Cuando hablamos de seguridad, también tenemos que hablar de prevención. Es muy importante atender las causas que pueden generar violencia desde su origen y trabajar directamente en las comunidades, especialmente con niñas, niños y jóvenes.
1: Porque construir la paz no significa nada más reaccionar ante los problemas, sino generar oportunidades. La estrategia Atención a las Causas que Generan la Violencia busca acercar educación, cultura, deporte, salud, capacitación y programas sociales para fortalecer el desarrollo de las juventudes.
0: Y hay ejemplos concretos de cómo se está trabajando en los estados. En Morelos, por ejemplo, más de 86 mil niñas, niños, jóvenes y personas adultas participaron en 275 jornadas por la paz.
1: En estas jornadas hubo talleres para prevenir el acoso, actividades culturales, murales comunitarios y acciones para recuperar espacios públicos. Además, se visitaron hogares en 16 colonias para identificar necesidades y canalizar a jóvenes en situación de vulnerabilidad.
0: También se hicieron 8 ferias de paz para acercar trámites y servicios a la población. Y en materia de coordinación, Morelos cuenta con una mesa estatal de paz y 5 mesas regionales, que han tenido más de 2.700 reuniones y alcanzado 1.040 acuerdos en materia de seguridad.
1: Para las juventudes, se impulsan proyectos como la construcción de 5 bachilleratos nacionales Margarita Maza y 2 centros comunitarios México Imparable. Estos están en Cuernavaca y Cuautla, con espacios deportivos, culturales y de atención en salud mental.
0: Y en Guerrero el trabajo se concentra en la montaña alta y baja, donde se mantiene una intervención integral en 19 comunidades de los municipios de Chilapa de Álvarez, Olinalá, Atlixtac y Zapotitlán de las Tablas.
1: Ahí participan 20 dependencias para llevar servicios médicos y psicosociales, fortalecer la infraestructura educativa y de salud y apoyar el campo e impulsar proyectos productivos.
0: Además, se le da atención especial a las y los jóvenes con programas de capacitación, educación y formación para el trabajo, porque generar oportunidades también es una forma de construir paz.
1: Así, la estrategia de atención a las causas que generan la violencia busca que las comunidades tengan más herramientas para salir adelante y que las juventudes encuentren caminos de desarrollo, bienestar y tranquilidad.
0: Cuidar nuestros recursos naturales es cuidar la salud, la biodiversidad y el futuro de las comunidades. Por eso existe el Plan de Saneamiento de los Ríos Atoyac, Tula y Lerma Santiago, una estrategia que busca recuperar estos ecosistemas.
1: Para entender cómo funciona este plan y cómo ayuda a la restauración ambiental, les traemos esta cápsula.
2: Durante décadas, muchos de los ríos más importantes de México dejaron de ser fuente de vida. El crecimiento urbano acelerado, las descargas sin tratamiento y la contaminación industrial deterioraron sus aguas, afectaron sus ecosistemas y pusieron en riesgo la salud, la seguridad y el derecho humano al agua y a un medio ambiente sano de millones de personas. Los ríos que antes unían comunidades, hoy, en muchos lugares, las separan. Hoy, por instrucción de la presidenta Claudia Sheinbaum, el gobierno de México ha tomado una decisión histórica.
3: Vamos a limpiar también y a sanear los ríos más contaminados del país.
2: El río Atoyac, que recorre Tlaxcala y Puebla, el río Tula, que atraviesa el estado de Hidalgo, y el sistema Lerma Santiago, uno de los más extensos de México, que cruza 6 entidades y abastece de agua a millones de personas. Juntos, estos ríos atraviesan cientos de kilómetros de territorio, conectan ciudades, comunidades, industrias y zonas agrícolas. Recuperarlos es uno de los mayores desafíos ambientales de nuestro tiempo. Restaurar un río significa más que limpiar el agua. Significa recuperar ecosistemas, prevenir inundaciones, proteger la biodiversidad, mejorar la salud de las personas y devolver el espacio público a las comunidades. Por eso, el Gobierno de México impulsa una estrategia integral que actúa sobre toda la cuenca y no solo sobre el cauce del río. Una estrategia que articula infraestructura de saneamiento, restauración ambiental, inspección y vigilancia, ordenamiento territorial, política pública, participación comunitaria y coordinación entre los 3 órdenes de gobierno. Porque la restauración de estos ríos no se logrará en meses. Es una tarea de largo aliento que requiere ciencia, inversión, voluntad política y el compromiso de toda la sociedad. Restaurar nuestros ríos es restaurar la vida.
0: El sistema de alerta temprana es una herramienta que informa a la población sobre fenómenos naturales como huracanes, lluvias intensas, incendios o sismos, para que las personas podamos actuar con anticipación.
1: Vamos a conocer más de este sistema de la Comisión Nacional del Agua, que ayuda a evitar catástrofes y a reducir riesgos.
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1: Ahora vamos a conocer la música de otra semifinalista de México Canta, en su segunda edición. Ella es Grecia Marín, que trae una propuesta musical con gran sensibilidad interpretativa. Vamos a escuchar Te Pedí.
6: Buenos días a todos.
7: Ah, claro que sí.
6: Me llamo Grecia Marín, tengo 25 años, soy de Perris, California. Es un honor ser parte de México Canta, gracias por esta oportunidad. Y les voy a cantar un pedacito de Te Pedí.

0: También vamos a escuchar a Daniel Ochoa, cantante y compositor que combina influencias del regional mexicano con sonidos actuales. Esta canción es Dolor a Primera Vista.
1: Ya les va una canción que se llama Dolor a Primera Vista.
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0: Gracias.
1: Y cerramos este bloque musical con Tiffany Galaviz, semifinalista que nos trae una interpretación con mucha personalidad y orgullo por sus raíces. Escuchemos Cosa Fina del País.
2: Buenos días a todos. Mi nombre es Tiffany Galaviz. Soy de Los Ángeles, California, y les voy a cantar mi canción que se llama Cosa Fina del País.

0: Ahora sí.
1: Flashazos del bienestar.
2: 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Si te dedicas al campo, puedes consultar y conocer los requisitos para participar. Más información en www.gob.mx/agricultura.
1: Flashazos del bienestar. 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
3: Ahora es momento de seguir con el talento de México Canta. Vamos a escuchar a Rosalba Valdés, semifinalista de este concurso, con una canción que se llama La Depre.
4: Buenos días, presidenta. ¿Cómo está? Buenos días a todos. Me llamo Rosalba Valdés. Soy de Chicago, Illinois. Es un gran honor estar aquí y voy a cantar mi canción La Depre. Por eso es que ya no tengo el sentimiento de ser uno emocional. No lo recomiendo. Yeah.

0: Seguimos con otra de las voces que forman parte de esta nueva generación de intérpretes. Él es Joshua Soto, semifinalista de México Canta, que nos presenta Terco Callejero.
1: Buenos días, secretaria de Cultura, y buenos días a todos ustedes. Me llamo Joshua Soto, soy de la ciudad de Nueva York, en el municipio del Bronx. Y con su permiso, presidenta, me gustaría cantarle un pedacito de mi canción Terco Callejero.

0: Muchas gracias.
1: En México desde hace 25 años, la Matatena, Asociación de Cine para Niñas y Niños, ha hecho un trabajo bien importante para acercar a niñas, niños y adolescentes al lenguaje del cine. Y esto no solo como espectadores, sino también como creadores que pueden transformar sus ideas en imágenes.
2: Así es. En sus talleres, la Matatena ha trabajado con infancias de entre 6 y 14 años, incluyendo comunidades en situación vulnerable, promoviendo temas como los derechos de la niñez, la inclusión, la equidad de género y el cuidado del medio ambiente. Y hoy nos acompaña Lisette Cotera, integrante de la Matatena, Asociación de Cine para Niñas y Niños. Lisette, bienvenida a Hora Nacional.
3: Mucho gusto, buenas noches y muchísimas gracias por este espacio.
2: Gracias a ti por visitarnos.
1: Oye, platícanos un poquito de la Matatena. Hace ya muchos años se identificó una necesidad, pero ¿cómo se dieron cuenta que las infancias de México y las juventudes se podrían beneficiar de aprender un poquito sobre cómo se hace cine?
3: Pues mire, es una larga historia y fue algo fortuito y no. Acabamos de pasar 3 décadas y la semilla de todo el proyecto ha sido el Festival Internacional de Cine para Niños y No Tan Niños. El festival surge como una propuesta que continúa, donde nuestro trabajo ha sido el poder ofrecer una opción cinematográfica durante las vacaciones de verano. Que las niñas y los niños puedan ver un cine que no fácilmente llega a México. Empezamos primero con muy poquitos materiales y ahora pues es muy grato ver que la curaduría cada año pues es más vasta, que tenemos grandes materiales, largometrajes, cortos de ficción, animación, documentales, y también tenemos materiales realizados por niñas y niños. Entonces, la semilla del proyecto es el festival. Y 4 años después empezamos a diseñar y a implementar, no ha sido algo fácil, que era muy importante que las niñas y los niños participaran en el diseño de este proyecto, pero que participaran primero, que tuviéramos un jurado infantil, que creo que es fundamental,
1: claro,
3: en un festival. Y por otra parte también, nosotros seguimos creyendo a 30 años de distancia que si queremos impulsar que las niñas y los niños hagan cine y que conozcan sobre el lenguaje cinematográfico y colocar la semilla de cómo aquello que te imaginas le puedes dar vida a través del movimiento, pues las niñas y los niños también se merecen como un derecho cultural el poder ver, poder tener acceso a materiales cinematográficos, primero que apelen a su inteligencia y que yo creo que lo que otorga el festival realmente es eso, ¿no? Una gran opción cinematográfica porque hay unas grandes realizaciones, pero que también tienen un mensaje muy valioso. O sea, el cine te entretiene, pero el cine también es raíz y semilla.
2: Sí, fomenta, refleja, es raíz, semilla, claro, así es.
3: Totalmente.
1: Lisette, ¿cuáles son las redes de La Matatena para que la gente las pueda seguir?
3: www.lamatatena.org. Estamos en Facebook como La Matatena AC y en las redes nos encuentran en X y en Instagram en La Matatena AC. En la página de La Matatena van a ver las programaciones, las sinopsis, de qué van las películas, para qué edades están dirigidas. Tenemos largometrajes, pero también tenemos programaciones que nosotros les llamamos híbridas, que son, se exhibe corto de ficción, animación, documental, y que aparte esas programaciones, cuando hablamos de la niñez, pues es que hay, ahora sí que los niños de la primera infancia, son muchas miradas que a la hora de programar tienes que cuidar lo que va para los niños de primera infancia y que eso es un gran reto, como para los niños que están entre los 7, 8, 9 años o para los preadolescentes que llegan hasta los 13 años.
1: Pues sí, qué chamba, pero muchas felicidades y que toda la gente esté pendiente de la programación del festival.
2: Pues muchísimas gracias por acompañarnos aquí en la Hora Nacional. Te lo agradecemos muchísimo y un placer que nos acompañen. Por favor, no se vayan.
3: Gracias.
1: La Ciudad de México tiene una riqueza cultural enorme. En la capital hay más de 170 museos, unos 300 teatros y muchos otros espacios importantes dedicados al cine y las artes.

0: 11 de agosto, la Orquesta de Cámara debutará en Casa Tlaxcala con un concierto gratis a las 6 de la tarde. La cita es en el centro, ahí en San Ildefonso número 40, en el Centro Histórico. Vayan en bici.
1: Oh, si lo tuyo es el teatro, no te puedes perder Django con la soga al cuello, una obra que con humor, música y títeres aborda temas como la depresión, la compasión y la amistad. Estará en temporada del 6 de agosto al 6 de septiembre en el Teatro Julio Castillo del Centro Cultural del Bosque, y acuérdense que los jueves está a 45 pesos.
0: También llega la temporada académica de la Escuela Nacional de Arte Teatral con montajes realizados por estudiantes de actuación y escenografía. Se trata de puestas en escena para la titulación de los estudiantes y la entrada es gratuita.
1: En el Teatro Salvador Novo puedes disfrutar menos Shakespeare y más Barney hasta el 22 de agosto.
0: Además, el Foro Antonio López Mancera recibirá cuentos surrealistas para mujeres reales del 8 de agosto al 10 de septiembre con funciones a las 6 de la tarde.
1: Y para quienes aman a los Michis, abre el Museo del Gato el 8 de agosto en Paseo de la Reforma 87. Será una experiencia inmersiva con salas interactivas y realidad virtual para descubrir el mundo desde la perspectiva felina.
0: Hay tanto que aprenderles.
1: Pues ya lo sabes, la Ciudad de México siempre tiene una nueva historia que contar y un escenario por descubrir.
0: Esto fue La Chilanguía. Nos escuchamos la próxima semana con más recomendaciones para disfrutar nuestra bellísima, bellísima capital.
2: Hola, nosotros somos La Calandria. Vamos a tocar para ustedes el butaquito y estamos en La Hora Nacional.

0: Y así llegamos al final de la primera parte de este programa. Como hoy hablamos de las voces de México en la música, nos despedimos con una frase del escritor Octavio Paz. Pongan mucha atención. El mexicano no es una esencia, sino una historia.
1: Gracias por acompañarnos en La Hora Nacional con todas nuestras historias. Hoy le mandamos saludos a María Luisa Albores, Nancy Zúñiga, Alicia BFG, José Luis Hernández Álvarez y Gerardo Domínguez.
0: También a Blanca Estela Pérez Montaño y Elizabeth Martínez en la Ciudad de México, a las hermanas Pilar y Frances Zúñiga y para todas y todos los que nos siguen cada semana.
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0: Y si quieren, también nos pueden mandar un correo electrónico a la siguiente dirección, lahoranacional@segov.gob.mx.
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1: Bienvenidos a un domingo más, domingo 2 de agosto en Radio Potosí, la hora nacional. Yo soy Cindy Arce y me acompaña como siempre Arnold Patiño. Arnold, bienvenido.
2: Gracias, mi querida Cindy, ya estamos en agosto, 2 de agosto, hoy domingo, y ya estamos a 5 días de arrancar la mejor feria del país, la Feria Nacional Potosina, por eso nuestro especial de la semana pasada, pero hoy también tendremos un programazo.
1: Hoy también tenemos programazo, y es que Nadia Darinka nos habla sobre el recorrido que ha estado haciendo por San Luis Potosí. Sí, y nos trae datos curiosos, por si ustedes no lo sabían, de este bonito estado.
2: Además, Fenapo, Circus, Dante Carrillo y Héctor Esparza nos van a estar contando de todo lo que tienen en este espectáculo para la Feria Nacional Potosina, edición 2026.
1: Así es, pero también tenemos temas de salud, y es que el doctor Marubi Gaitán nos comenta sobre el Día Mundial de la Hepatitis y cómo detectar esta enfermedad, porque nos dice que es muy silenciosa. Así es que presten atención con los tips que nos da para poder detectarla a tiempo.
2: Y en la música, Roy and Echoes, talento local, que bueno, se van a echar aquí el palomazo y va a estar brutal. Así que comenzamos. Esto es Radio Potosí, la hora nacional. ¡Bienvenidos!
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1: Continuamos con más en Radio Potosí, la hora nacional. Y tengo el gusto de saludar a Nadia Darinka de Yo Amo San Luis, que la verdad siempre tienen temas muy interesantes ahí en esa página para que lo sigan, pero sobre todo destacar cosas de San Luis Potosí. ¿Cómo estás? Bienvenida.
4: Hola, ¿qué tal? La verdad, muy emocionada, muy contenta y sobre todo muy agradecida por la invitación. Y exactamente, el día de hoy traemos datos importantes que todo potosino, toda potosina tiene que saber.
1: Debemos de saber.
4: Ajá, y sobre todo sentirnos orgullosos, y que hay muchos datitos de estos que son curiosos y que a lo mejor a veces no nos lo habíamos puesto a analizar o darnos cuenta de la magia que tenemos en San Luis Potosí, y es por eso que el día de hoy les tengo preparado alguno de ellos. Empezamos con uno de los más importantes, y es que la letra del himno nacional mexicano fue compuesta precisamente por un potosino, y él fue Francisco González Bocanegra, que la verdad es un orgullo para San Luis Potosí. Ahí la historia está un poco graciosa, en donde su esposa lo encerró porque sabía que él tenía que hacer el himno, que él tenía esa creatividad, y dijo, ¿sabes qué? De aquí no me sales hasta que salga el himno nacional.
1: No hay comida hasta que no lo hagas.
4: Y gracias a su esposa tenemos este himno nacional, que la verdad es un orgullo para todos los potosinos, para todo México y sobre todo para todo el mundo. Hablando también de otro dato interesante, es que tenemos una de las mejores gastronomías aquí en México, en cada uno de nuestros municipios, desde el altiplano, hablándote de un caldo de rata, de un guiso borracho, que es de Ciudad del Maíz, de las marranadas, de las enchiladas potosinas, que también fue por error, que justamente se da en Soledad de Graciano Sánchez. Pero tenemos una de las gastronomías más deliciosas de México y que muchas veces no sabíamos que eran precisamente de aquí,
1: platillos,
4: del estado.
1: ¿No?
4: Sí, del estado más perrón. Y uno de esos es una bebida que se ha convertido ya en un ícono de México, que son las micheladas.
1: ¡Ay, qué delicioso!
4: Directamente desde la Huasteca Potosina de Ciudad Valles, las micheladas.
1: Oye, a ver, platícanos.
4: Bueno, pues es que las micheladas son de Michelle Esper, de hecho de ahí viene el nombre de michelada.
1: De michelada.
4: Y empezó como un juego de mezclar lo que era limón, sal, algunas salsas, y fue creciendo. Y que bueno, ya ahorita en la actualidad tenemos muchas variedades de micheladas, que sí con gomitas, que sí con carne seca, pero fue algo que comenzó aquí en San Luis Potosí.
1: Sí, ahora le fueron agregando, y bueno, hemos visto hasta, por ejemplo, en Ciudad de México, ahí en Tepito, ¿no?
4: Sí.
1: Que le ponen de todo, incluso los frascos que se utilizan, y bueno, se ha creado ya todo una gastronomía alrededor de la michelada.
4: Sí, claro, en esta bebida ya está casi se convirtió en un platillo, pero orgullosamente... Sí. Es de aquí de San Luis Potosí, porque muchos creerían precisamente que es de Ciudad de México.
1: Y no.
4: Pero es orgullosamente potosina. Y hablando precisamente de otro platillo, y que yo
1: que creo luego que confunden.
4: Sí, que luego confunden. Y yo siento que algunos se van a molestar. Pero sí, lo siento mucho, pero el cabrito es originario de San Luis Potosí, de lo que es el altiplano potosino, de Matehuala, Vanegas, Cedral y Charcas. Es orgullosamente potosino, que siento que ahí sí tuvimos un poquito la culpa. Como que lo dejamos abandonado y olvidado un poquito.
5: Se lo fueron llevando por ahí al norte.
4: Lo subieron y dijeron, acá el cabrito es de nosotros de arriba, pero no, es de aquí, del centro de San Luis Potosí, de la región del altiplano. Eso hablando un poquito del tema de la comida, de la diversidad.
5: De la gastronomía.
4: Que tenemos. Y otro dato también muy interesante que a lo mejor también muchos no sabían es que en 1863 la ciudad de San Luis Potosí fue declarada capital del país. Entonces, San Luis Potosí tiene mucha historia y muchos datos importantes.
5: ¿Y esto por qué fue? A ver, ¿por qué nos declararon como la capital de México?
4: Si no me equivoco, fue cuando estaba Benito Juárez. Benito Juárez
5: sí,
4: tuvo...
5: Sí, es cierto.
4: Sí, tuvo una participación muy, muy importante en donde San Luis Potosí tuvo este paso tan enorme y podemos decir que fuimos alguna vez en la vida capital del país. Y hablando también precisamente de datos históricos, hubo dos presidentes de México que fueron orgullosamente potosinos.
5: Ay,
4: y precisamente uno de ellos fue Miguel Barragán, en el año de 1835 a 1836, que como dato curioso, Miguel Barragán es originario de Ciudad del Maíz. Y hay otro dato aún más curioso, y es que precisamente en la iglesia de Ciudad del Maíz, de ahí de la cabecera, tienen guardados sus ojos, porque cuando él fallece, él pidió que cada parte de su cuerpo se quedara en diferentes lugares importantes. Y la ciudad que lo vio nacer fue Ciudad del Maíz, él dijo, sí, de hecho, su corazón está en lo que fue el municipio o ciudad de donde era su esposa. Entonces dijo, mi corazón le pertenece a ella.
5: A ella.
4: Y ella de donde era, desconozco el dato, allá se queda mi corazón y mis ojos se quedan en Ciudad del Maíz. Ese dato está súper interesante. Yo no lo sabía hasta que tuve la oportunidad de ir allá a Ciudad del Maíz y nos platicaron de este dato.
5: Imagínate andar repartiendo ahí tu cuerpo en muchos lados, ¿no? ¡Qué cosas!
4: Pero qué curioso y
5: sí,
4: qué bonito que partes de ti se quedaron en lugares importantes,
5: icónicos
4: que te marcaron.
5: ¡Qué cosa!
4: Hablando de otro presidente de México que fue orgullosamente de San Luis Potosí, el de aquí, de la capital potosina, fue Mariano Arista, de 1851 a 1853. Entonces, San Luis Potosí es tierra de personajes importantes.
5: Muy históricos, importantes.
4: Sí, que han dejado una marca en todo México y en todo el mundo.
5: Claro.
4: Hablándote de otro dato interesante, fue que durante el siglo XVIII, el territorio de San Luis Potosí se extendía a Texas. De hecho, hay algunas fotos donde se veía... ahora lo que es el perrito, que es también otro dato interesante, que la forma del estado de San Luis Potosí es en forma de un
5: perrito.
4: De un perrito, exactamente de un terrier escocés, porque luego a veces lo confunden con el schnauzer,
5: pero es
4: un terrier escocés. Y antes era grandísimo el territorio de San Luis Potosí.
5: Imagínate, llegábamos hasta allá al norte.
4: No, si de por sí ahorita decimos, la Huasteca está lejos porque son 4 horas, 5.
5: Imagínate ir a visitar por allá a los parientes del norte, pues no.
4: Sí, te quedaba de polo a polo. Hablando precisamente de territorio también, en el municipio de Ébano, orgullosamente fue donde brotó el primer pozo petrolero del país. De la Huasteca potosina para el mundo.
5: De la expropiación petrolera.
4: Sí, Ébano tuvo una participación súper importante. Y es que ahorita que vamos recabando algunos de estos datos, nos estamos dando cuenta de que San Luis Potosí fue primero en muchas cosas. Y que muchos de nosotros desconocíamos, pero es importante también conocer lo que tenemos en nuestras tierras.
5: No nada más todo es la michelada.
4: No, la verdad, también tenemos de todo. Aquí hay gustos que si quieres pa' cotorrear de historia, de orgullo, San Luis Potosí
5: tiene para todos.
4: Tiene gran variedad. Hablando también de otro dato, es el quinto estado con mayor biodiversidad del país, ya que cuenta con 900 especies de vertebrados acuáticos y terrestres y 1,500 aves. Entonces, es un orgullo también la biodiversidad que tenemos en nuestro estado.
5: La fauna.
4: Sí,
1: Nadia, pues te agradecemos estos datos curiosos y te esperamos en otra vueltecita aquí en Radio Potosí, precisamente para que nos traigas más tips, más consejos y sobre todo más datos.
4: Y si quieren que nos veamos más seguido, los invitamos a que nos sigan en nuestra página. Nos encuentran en todas las redes sociales, Instagram, TikTok, Facebook, YouTube, como Yo Amo San Luis, donde tenemos muchas sorpresas y muchos datos importantes de nuestro bello estado.
1: Así es, y nosotros seguimos con más en Radio Potosí.
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2: Amigos de Radio Potosí de la Hora Nacional, continuamos con más y está con nosotros el doctor Barubi Gaitán y hoy vamos a platicar del Día Mundial contra la Hepatitis, precisamente este 28 de julio. Y él nos va a platicar de ciertos temas. Doctor, bienvenido.
6: Muchas gracias, muy amables por la invitación. Siempre es un gusto estar en Radio Potosí.
1: Pues platíquenos, ¿qué es la hepatitis para empezar? Y yo sé que hay varios tipos, entonces, ¿cómo distinguir? ¿Qué hacer? ¿Qué hacemos?
6: Es muy interesante su pregunta. Hepatitis como tal es la inflamación del hígado. Hepatos, hígado, itis, inflamación. Okay. Aquí es bien importante remarcar que ahora estamos celebrando el 28 de julio, Día Mundial de la Hepatitis. Esto lo remarca la OMS como tal porque tiene metas muy específicas de las cuales vamos a hablar. ¿Por qué el 28 de julio? Resulta ser que en ese día nació Baruch Blumberg. Baruch, no Barubi.
1: Casi tocayo. Viene como de por ahí, ¿verdad?
6: Casi tocayo. Y él describió la hepatitis B, el virus, y luego descubrió la vacuna. Sí tenemos varias cosas en común. Lo describió en 1976, yo nací en 1975, entonces por ahí va la cosa, ¿verdad? Ya reveló
2: doctor,
6: mi edad, pero bueno.
2: ¿Cómo podemos detectar que hay una enfermedad como lo es el hepatitis?
6: Sí, la hepatitis como tal es la inflamación del hígado, pero en este caso que vamos a hablar de la viral, esta es una infección como tal y es contagiosa. Y resulta ser que lo importante es que es una enfermedad silente. No nos damos cuenta, no es una gripa.
1: No hay un síntoma de alarma.
6: Como tal, no específico, ¿no? Hasta que ya está en una etapa avanzada.
1: Ah, caray.
6: ¿Cuáles son los síntomas de la hepatitis viral? Cansancio profundo, que digamos, uy, todos tenemos hepatitis, ¿verdad?
1: Sí,
6: pero esto es, duerme y no descansa. No tiene hambre, tiene náusea. Y la tríada principal, ictericia, que es ese color amarillo en lo blanco de los ojos, en la piel. Acolia, que es heces sin color, heces blancas, heces intestinales blancas. ¿Eh? Y coluria, que es la orina del color del refresco de cola.
2: Negra,
6: sí, eso tiene que alarmar. ¿Qué está pasando?
2: Ya se pusieron alarmantes algunos, ¿eh?
6: A ver, ahí como que dijeron, sí, ya lo tengo. Ahorita les hago la prueba.
2: ¿Hay alguna prueba?
6: Sí, claro, hay una prueba en sangre para poderlo detectar. Y eso es lo que la OMS está queriendo hacer. Actualmente hay 300 millones de pacientes que tienen hepatitis diagnosticados. El problema son los que no lo saben y hay muchos más. Y como esto es infeccioso, si yo no sé que tengo hepatitis, me vuelvo un foco de infección para otras personas. Y el problema de la hepatitis, sobre todo la B y de la C, es que evoluciona a cirrosis y a cáncer hepático y resulta que es mortal.
1: Hace un momentito decía, doctor, que precisamente no había como una sintomatología, pero hasta que se ve ya avanzado es que aparecen estos síntomas que nos mencionaba, del color, etcétera. Y entonces ahí ya es preocupante la situación.
6: Sin duda. Todo lo que se inflama disfunciona. Si me inflamo la rodilla, pues no puedo jugar
1: caminar,
6: y meter gol ni nada. Entonces, si se inflama el hígado, sus funciones se pierden.
1: Claro.
6: ¿Cuáles son las funciones del hígado? La depuración química del cuerpo. Si eso no se logra, se intoxica el cuerpo como tal.
1: Claro.
6: Y bueno, no todas las hepatitis virales son los mismos. Hay 5 serotipos. La hepatitis A, que es una enfermedad aguda, se autolimita hasta sin tratamiento, solo hay que cuidarla, hay que aislarla, porque evidentemente
1: todas son contagiosas.
6: Son contagiosas todas. Y bueno, pero esta se resuelve solita. La B y la C, no, la B y la C evolucionan a cirrosis hepática. La D es mortal también. Y la E es especialmente grave en pacientes embarazadas. ¿Cuál es la buena noticia? La A se autolimita. Se puede vacunar, sobre todo si vamos a estar en una etapa endémica, en alguna zona endémica, hay que vacunarse. La B, sin duda, esto es en lo que debemos saberlo y en la que la OMS está haciendo mayor hincapié, está dentro del esquema obligatorio de vacunación de casi de todos los países del mundo. Esto se pone en la hexavalente, en el primer año de vida, 3 dosis. La C que es mortal y que no tiene vacuna, pero es tratable. Si se descubre, se diagnostica con tratamiento, hasta el 95% de los pacientes se curan. La D solo sucede si tienes hepatitis B. Si te vacunaste con la B, entonces no tendrás D. Y la E es tan benigna como la A, excepto en pacientes embarazadas. Por eso la importancia del diagnóstico.
2: Pues muchísimas gracias, como siempre, por la información. Y, doctor, ya veo a algunos allá espantados por esta información que dio.
6: Pónganse, voy con
2: nada como analizarse, hacerse unos buenos chequeos, claro. Ver si estamos con alguna enfermedad.
5: Ya de rutina.
2: Y si es así, chequeo de rutina, ir como siempre con un profesional como usted. Y, bueno, pues a la gente de los 59 municipios que haga sus chequeos de rutina. Muchísimas gracias.
6: Es un placer estar con ustedes. Gracias por la invitación. Saludos al público.
2: Continuamos con más en Radio Potosí, la hora nacional.
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2: Amigos de Radio Potosí de la Hora Nacional, ya viene la mejor feria de México, Feria Nacional Potosina, y este año una gran sorpresa estará Royal Star Circus, y hemos invitado a Dante Carrillo y Héctor Esparza, que nos van a contar de ello. Chicos, bienvenidos, platíquenos de este concepto que va a estar en la mejor feria de México, FENAPO 2026.
9: Hola, muchas gracias. Pues mira, estamos muy emocionados, muy contentos de participar en esta edición de la Feria 2026, ya que es la feria más importante del país ahora. Y bueno, traemos dos programas muy, muy interesantes para todo el público, ya que tenemos una función tradicional en punto de las 5 de la tarde, que es para toda la familia. Es una función en la que presentaremos grandes productos para los niños, pero también tributos importantes, como las guerreras K-pop, artistas internacionales, trapecistas, acróbatas, payasos. Va a estar muy padre. Y a las 7:30 de la noche cambiaremos todo el espectáculo, porque tenemos una programación para un espectáculo de terror que fusiona el teatro con el circo tradicional. La verdad es que con actos de alto impacto estará muy padre y esperamos contar con su presencia.
5: Es decir, que estamos viendo una presencia distinta, ¿no? O sea, algo totalmente novedoso en donde los adultos pueden ir acompañados de los niños en la primera función y después, espérame porque vamos a entrar ahora nosotros.
2: O ir otro día,
5: claro.
9: Claro que sí. Esa es la intención que tengamos para todos, para que puedan divertirse los niños en la primera función, pero también los adultos en la función de las 7:30, ya que pues está muy padre y fusiona dos de los artes muy importantes en México.
2: Y lo mejor, como nos gusta, completamente gratis, sin gas, sin gastar nada.
9: Exacto. Será completamente gratis la entrada general, así que los esperamos. Esperamos contar con la presencia de todos los potosinos y también de todos los visitantes de algunos otros estados que van a estar aquí.
5: Oye, ¿y el talento que participa en este circo, en este arte, de dónde son? Porque luego nos llama mucho la atención que vienen de todas partes del mundo para interactuar aquí en San Luis Potosí.
9: Bueno, tenemos artistas internacionales, tenemos de Argentina, Colombia, México, obviamente hay mucho talento mexicano y también hay de algunas partes de Chile. O sea, la verdad es que venimos muy completos, pero bueno, el talento mexicano siempre resalta.
2: A ver, van a ser dos funciones, tengo entendido, por día. Repítenos los horarios, la gente se va a formar, es en el último pabellón y va a ser completamente gratis. La entrada va a ser libre.
10: Correcto, la entrada es libre, es esa parte del pabellón, que es el pabellón 4, el que está al fondo. Pues la verdad, la intención para esta Feria 2026, la edición de la FENAPO, fue innovar y vamos a estar instalando una carpa de circo completamente, o una carpa de circo completa en la instalación de aquí del pabellón.
2: Ok. Y de 5 y 7, o sea, dos funciones diferentes. Como ya lo decían, la primera, la infantil, y la segunda, pues que va a combinar esta parte del terror.
10: Sí, correcto. La primera función que se ofrece es una función de circo tradicional, payasos, actos circenses. Y para la segunda función, que es a las 7, es una función clasificación B. Un poco más, que incluye el teatro con la esencia del circo. Es algo innovador también para esas instituciones.
2: Oye, entonces, diario. Por ejemplo, nos podemos meter temprano al circo y luego irnos a ver a Katy Perry, temprano al circo y luego ir a ver al Bogueto o a los diferentes artistas.
9: Exactamente.
5: Hay que armar el plan entero ahí en la Feria Nacional Potosina, desde la comida y luego nos vamos al circo y luego ya nos vamos a relajar al Teatro del Pueblo y terminamos en el palenque.
2: En los antros, en los palenques. Pues chicos, ¿algo más que haya que añadir?
10: Sí, pues también adicional a esto, y bueno, sabemos que son muchos días de feria y qué mejor que sea la mejor feria aquí en San Luis Potosí. También estaremos ofreciendo funciones diferentes cada día también para que no es como que vayan un día y la siguiente semana van a ver lo mismo, ¿no? Van a ser funciones completamente diferentes. Agregando un poquito de la compañía circense que se estará presentando, se enfocan más en crear estos mundos fantásticos. Están especialmente mundos fantásticos de Disney. Y con la función de terror, pues son mundos a lo mejor fantásticos o imaginarios como, por ejemplo, el infierno de Dante o cosas así, que puede unir tanto lo teatral como la parte circense y es una función pues increíble y les invitamos a todos a que no se pierdan el circo en la feria.
5: Muy bien, pues ahí está la invitación para que si ustedes tienen la oportunidad de visitar la Feria Nacional Potosina, tengan un motivo más para venir y visitarnos desde cualquier parte del mundo, de México y por supuesto toda la gente que vivimos aquí en San Luis Potosí. Vámonos, muchas gracias, gracias a ustedes por esta invitación y ahí nos vemos en la Feria Nacional Potosina y nosotros seguimos con más aquí en Radio Potosí, la Hora Nacional.
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2: Amigos de Radio Potosí de la Hora Nacional, continuamos con más y tenemos el talento invitado. Está Roy Anecos. Bienvenidos, chicos. Qué gusto que estén aquí en la Hora Nacional. Bienvenidos.
11: Gracias, mi rey.
12: Gracias por invitarnos también aquí.
2: A ver, platíquenos un poquito de este proyecto musical.
11: Bueno, pues Roy and the Echoes ya lleva mucho rato pues al aire funcionando. Habían tomado como una cierta pausita, pero ahorita se volvió a reiniciar con todas las ganas y venimos ya con esta unión que es el rock, el digamos, entre alternativo con pop.
2: Rock alternativo pop.
13: Así es, pues bueno, muchísimas gracias por darnos espacio aquí en su foro. Yo me llamo Rodrigo, aquí ya se presentaron mis compañeros. Tratamos de hacer una fusión de un poquito del rock pop con la música trap o en la música urbana y le dimos Órale. Vida a un tema que se llama No Puedo Detenerme, que está disponible en todas las plataformas digitales y contactamos a un amigo que es cineasta potosino que hace artistas de talla internacional. Entonces ya también se viene nuestro video oficial pues para que nos puedan apoyar, puedan escuchar nuestra música y ya tenemos como otras 3-4 maquetitas, o sea, canciones que estamos trabajando y que las vamos a aventar en el transcurso de este año.
2: ¿Cuánto lleva este proyecto? ¿Cuánto llevan como agrupación?
12: Ahí te va, Arnold. Pues mira, empezamos hace ya unos 2 años, Rodrigo y yo. Él venía de tener una banda de rock indie y por azar del destino empezó a hacer otro tipo de música, me habló y empezamos a escribir un par de canciones, ¿no? Después de eso, de ciertas intermitencias y de este año que, por ejemplo, yo me integré más al proyecto también ahora como músico, pues decidimos incluir a Jay y salió este tema que se llama No Puedo Detenerme, que fue cuando dijimos, oye, está bastante interesante lo que está ocurriendo con este proyecto, creo que es hora de agarrarlo y darle la forma, dirección correcta y forma, y es así como quedó esta tercia alineada, ¿no? Yo en este caso soy Bash y soy productor, toco la guitarra con ellos también y me dedico también a componer música ahorita con ellos.
2: JP, tú en algún momento estuviste de solista, ahora que estás con ellos, ¿cómo hacen esta mezcla? ¿Los tres se sientan a componer, hacen covers, aplican a la antigüita papelito y lápiz, una nota de voz? ¿Cómo es el proceso en que se juntan a hacer estas rolas?
11: Sí, mira, mi Arnold, desde que pues, nos conocimos, tuvimos una muy buena conexión y eso nos ha ayudado mucho para poder intercalar pues, conocimientos y talentos diferentes. Pues ya me conoces que mi medio siempre ha sido el medio urbano. Entonces, nos dimos cuenta que esta mezcla hoy en día está llamando mucho la atención. Y pues nos unimos y le dimos al proyecto No Puedo Detenerme. Entonces, esperamos pues muy buen resultado con eso. Ya pronto vamos a estar pues presentando el video oficial, entonces para que no lo
2: para que nos inviten, ¿eh?
13: Claro, sí, claro.
2: ¿Cómo fue el combinar todos estos géneros y crear uno solo? Porque tiene su chiste, su ciencia, ¿no?
13: Pues bueno, mira, mi contacto con la música ha sido desde etapa temprana, 6 años. Empecé en música de orquesta en la Escuela Julián Carrillo. Posterior a eso, pues me gustó incursionar en el estudio del rock y empezar a estudiar varios instrumentos. Sobre la marcha, pues yo me he dado cuenta que pues no hay que casarse con un género. Si me explico, o sea, el día de hoy, claro, siento que muchos artistas
2: se casan con uno y ya.
13: Exacto, y se cierran las puertas. Entonces, si uno tiene la mente abierta y está con la disposición a abrir el campo en donde quiere situar su arte, pues te permite llegar a un público más amplio. De hecho, incluso también hemos trabajado ahorita una canción que es un bolero para situarlo en gente que le agradece el tipo de género. Estamos haciendo otra canción que es únicamente pop y hay también unas maquetas que está trabajando mi amigo que son como de rap y de música urbana totalmente. Entonces, estamos el día de hoy ampliando, diversificando los recursos musicales para no tener nada más una identidad sónica, sino
2: llegar a más público.
13: Versatilidad.
2: ¿Cómo los pueden encontrar en redes, en Amazon, en Deezer, en Spotify, en todos lados, para que todo el público de los 59 municipios, de más que estados, vean, de más regiones, escuchen, los escuchen y los apoyen?
12: Estamos en redes sociales como Roy, R-O-Y, and, A-N-D, de hecho se escribe así, Roy and the Echoes, en inglés. Ya hay una historia después por qué salió en inglés, pero por ahí nos pueden encontrar. Y en las redes sociales individuales también, estamos como agrupación ya, pero está JPB el Versátil, Rodrigo Acosta y su servidor Bash MX y un bajo, ahí me encuentran de volada.
2: Ya está, pues chicos, para cerrar, palomazo, ¿con qué nos vamos a ir para todo el público de la Hora Nacional de Radio Potosí?
12: Pues que escuchen No Puedo Detenerme.
13: Y que escuchen No Puedo
11: Detenerme. Vamos a tirarle el corito, ¿qué?
13: ¿El coro? Ok, adelante. 2, 3.

0: Sí.
1: ¡Ay, ay, ay! Me gustó, trae un buen estilito y ya con la música ha de sonar con Mambo. Chicos, sí. Pues muchísimas gracias.
2: Muchas gracias, Arnold.
0: Muchas gracias. Arnold.
1: Continuamos con más en Radio Potosí, La Hora Nacional.
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1: Ya nos vamos. Muchísimas adiós. Gracias a todas y todas las frecuencias, a todas y todos que nos escucharon, a todas las frecuencias, a las estaciones, a los 59 municipios. Nos vemos el viernes en la mejor feria del país, Feria Nacional Potosina.
4: Ya arranca la mejor feria del país, así es que usted no se lo puede perder porque como lo habían escuchado en las emisiones anteriores, estará de lujo, no se lo pierda.
1: Pues hasta la próxima, muchísimas gracias. Adiós.
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9: Los pantalones de mezclilla son un clásico, pero no todos te ofrecen la misma calidad. Hoy te revelamos cuáles de los 30 modelos que analizamos son realmente los más duraderos.
10: Además, si ya estás planeando una escapada, en nuestra sección de finanzas personales te decimos cómo evitar que los gastos sorpresa arruinen tu presupuesto.
9: Toma el control de tu dinero y haz las mejores compras.
10: Quédate en Revista del Consumidor Radio.
11: Revista del Consumidor.
10: ¿Sabes cómo surgió la mezclilla? Este tejido, conocido mundialmente como denim, toma su nombre de una ciudad al sur de Francia llamada Nimes, donde comenzó a fabricarse en el siglo XVI. Tradicionalmente, la mezclilla se fabrica con algodón tejido de sarga, que le da esas clásicas líneas diagonales y gran durabilidad.
9: Por eso, durante el siglo XIX, estos pantalones se popularizaron entre mineros y obreros que realizaban trabajos pesados. Con el tiempo, dejaron atrás las minas para conquistar la cultura popular.
10: Y aunque hoy forma parte de la moda cotidiana, en años recientes, la industria textil ha buscado producir la mezclilla de manera más sostenible mediante tecnologías que reducen el consumo de agua, utilizan fibras recicladas y emplean procesos menos contaminantes. Gracias a ello, continúa siendo una prenda básica que ha acompañado a distintas generaciones durante más de un siglo.
9: Por eso el Laboratorio Nacional de Protección al Consumidor analizó su calidad, resistencia y durabilidad.
12: Hola, ¿qué tal? Soy el ingeniero Luis Armando Juárez Mendoza, del área textil del Laboratorio Nacional de Protección al Consumidor, donde realizamos un estudio de calidad de pantalones de mezclilla para caballero. En esta ocasión analizamos 12 marcas con 30 modelos, de los cuales 13 son en 100% algodón y los 17 restantes fueron en mezcla de algodón con poliéster y elastano. Se realizaron los siguientes ensayos: información al consumidor, acabados, determinación de la masa por unidad de área, resistencia a la tracción, resistencia al rasgado, cambio dimensional, la determinación del torque y elasticidad o deformación del pantalón. ¿Pero qué les parece si vamos a ver los resultados de este estudio de calidad de pantalones de mezclilla?
10: todos los modelos analizados cumplen con su información comercial, con su declaración de fibras y con su prueba de acabados. En el caso de los pantalones de tela 100% algodón,
9: en la prueba de durabilidad, un modelo de la marca Silverplate calificó con excelencia
10: los 5 modelos que se encogieron ligeramente después de 3

0: Ciclos de lavado son Cimarrón Jeans, Furor, Oji y dos de Silver Plate. Ahora continuamos con los resultados para los 17 modelos fabricados con tela a base de mezcla de fibras. Al igual que en la categoría anterior, todos los modelos cumplen con su información comercial, con su declaración de fibras y obtuvieron una calificación de excelencia en la prueba de acabados.
1: En las pruebas de resistencia, tres modelos destacaron como los más duraderos del análisis. Uno de la marca Levi's y dos de Oji.
0: Un modelo de la marca Lee y otro de Oji se encogieron ligeramente.
1: Respecto a la talla, estos modelos resultaron ser un poco más grandes de lo que indican en la etiqueta. Tres de la marca Oji, uno de Member's Mark, uno de Furor, uno de Big John y uno de Silver Plate. Antes de comprar un pantalón de mezclilla, toma en cuenta las siguientes recomendaciones.
2: Es muy importante que al comprar un pantalón, tú lo laves, ya que todas las prendas, inclusive los pantalones de mezclilla, son lavados con colorantes. Estos colorantes llevan químicos que aún así, si la empresa no hace un lavado correcto, se van a quedar impregnados y cuando te lo pongas o coloques, ya que este producto va directamente a la piel, puede llegar a irritar. La diferencia en tallas que pueden presentar los diferentes tipos o cortes de los pantalones es precisamente debido a eso, al corte que cada diseñador de la marca presenta. Pero algo muy importante que debe de respetar es la cintura. En la etiqueta te informa esa talla. Y el largo, hay algunos pantalones que tú vas a encontrar 34x32. El primer número te indica la talla, que es el contorno de la cintura, y el segundo número te indica la longitud del costado de la pierna. Si la mezclilla de tu pantalón es más gruesa o delgada, no es un indicativo que va a resistir más o menos. Eso va a depender del gusto de la persona, pero el pantalón de mezclilla te va a ofrecer más resistencia si viene acompañado con poliéster, pero va a ser cuestión de gusto. Si quieren tener mayor información sobre el estudio de calidad de pantalones de mezclilla para caballero, consulten la revista del consumidor, ya sea impresa o digital.
3: Revista del consumidor.
0: Las vacaciones de verano son una oportunidad para descansar y convivir, pero también pueden convertirse en un gasto importante si no se planean con anticipación. Para que puedas disfrutar con tranquilidad, un paso importante es gestionar tus finanzas. Por eso, antes de armar las maletas, el primer paso es sentarte con lápiz y papel. Presta atención.
1: Lo primero que debes hacer es elaborar una lista de verificación que te ayude a definir las características de tu viaje. Esto te ayuda a organizarte y anticipar algunas necesidades, además de asegurar que la experiencia sea satisfactoria para todas y todos.
0: Una vez que tengas la lista, es recomendable elaborar un presupuesto. Contar con una estimación de gastos detallada para cada rubro de tus vacaciones, de acuerdo a tu capacidad económica, te ayudará a mantener el control y a tomar decisiones responsables.
1: Para que no se te escape nada, toma nota de los gastos claves que debes considerar para tu viaje. El transporte. Los costos varían dependiendo del medio de transporte que elijas para desplazarte. Si viajas en autobús o en avión, considera los boletos viaje redondo y los traslados al aeropuerto o terminal de autobuses.
0: Si viajas en auto, la plataforma Mapir traza tu ruta o rutas punto a punto de la Secretaría de Infraestructura, Comunicaciones y Transportes puede ser muy útil, ya que te permite calcular con precisión el costo de las casetas, el consumo estimado de combustible y los tiempos reales de traslado en carretera. No te olvides de considerar los gastos de comida y bebida durante el traslado. Las paradas técnicas en la carretera o los antojos en el aeropuerto también suman.
1: También agrega el costo total de los días que te vas a hospedar en el destino.
0: Considera los desayunos, comidas y cenas durante el viaje.
1: Dependiendo del tipo de viaje que quieras hacer, pueden surgir otros gastos. Por ejemplo, si decides contratar algún tour, pagar alguna entrada a espectáculos y, por supuesto, las compras de regalos y recuerditos para la familia.
0: También es recomendable para cualquier trayecto contar con un seguro de viaje. Sin embargo, se vuelve indispensable si realizas viajes internacionales.
1: Es muy importante que tengas un fondo que puedas destinar para imprevistos. Más vale prevenir.
0: Está claro que para que las vacaciones sean un descanso y no un dolor de cabeza, la clave de todo está en planear. Por ejemplo, un tip buenísimo de seguridad es que si vas a usar tus tarjetas de débito o crédito, digitalizarlas en tu celular es más seguro para viajar.
1: Y es que dependiendo del plan que elijas, hay detalles que hacen toda la diferencia. Si tu destino es la playa, antes de reservar, no olvides comparar precios. No te vayas con la primera opción. Además de los paquetes todo incluido, busca alternativas más económicas. Y si puedes, aprovecha las temporadas de menor demanda turística. Tu bolsillo te lo va a agradecer. Y recuerda que es muy importante respetar las zonas protegidas.
0: Ahora, si lo tuyo es el turismo cultural y vas a visitar un pueblo mágico, puedes consultar el catálogo de los 177 pueblos mágicos que te permitirá investigar la gastronomía y sus lugares más representativos para que no te pierdas de nada. Compara las líneas de transporte y reserva tu hospedaje y los recorridos con anticipación.
1: Ahora hablemos de cómo nos vamos a mover. Si viajas en automóvil, es indispensable hacer una revisión básica al vehículo antes de salir. Ya en camino, todas y todos deben viajar con el cinturón de seguridad y respetar los límites de velocidad y las señalizaciones. La seguridad es primero.
0: Si vas a viajar en autobús, tómate el tiempo de comparar las categorías y costos de las distintas líneas de autobuses para elegir la que más te convenga. Al subirte, conserva muy bien tu comprobante de equipaje y lleva un botiquín con medicamentos básicos.
1: Y finalmente, si viajas en avión, el secreto para ahorrar es comprar los boletos con anticipación. Al igual que en el autobús, guarda bien tus comprobantes de equipaje y mantén siempre a la mano tu identificación oficial y tu pase de abordar.
0: Ahora ya lo sabes, planear tus vacaciones es la forma más inteligente de divertirte. Prepara tu presupuesto y viaja seguro.
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0: Viernes, cierre de semana, cierre de mes, quincena, viernes 31 de julio del año 2026. ¿Cómo te va? Muy buenos días, bienvenido, bienvenida. Qué bueno que nos acompañas porque ya estamos listos para llevarte lo más relevante de la información. Todo, pero absolutamente todo lo que tienes que saber de lo que está sucediendo en San Luis Potosí, en la región, en el mundo. Estamos llegando. Gracias por recibirnos a través de la televisión, canal 4.1 de Televisión Abierta, canal 4 de los sistemas de paga. A través de la radio, que es el medio principal para enlazarnos, 96.9 en San Luis Potosí, en Soledad, Mezquitic, Villa de Pozos, Villa de Reyes, Zaragoza, Santa María del Río, a través de Media Luna FM 97.3 en Río Verde, Ciudad Fernández, San Ciro de Acosta, Villajuárez, Cerrito, Santa Catarina, Cárdenas, Alaquines, Rayón, Lagunillas y en Querétaro, en Arroyo Seco, Landa de Matamoros y Jalpan. Bienvenida, bienvenido a quien está sintonizando a través de las redes sociales, la cuenta de Facebook, la cuenta de X, el canal de YouTube de Global Media MX, pero también a cualquier hora del día nos encuentras en Spotify como Altavox con Erika Salgado. Gracias por estar con nosotros. Yo soy Erika Salgado, a nombre de todo el equipo que hace posible este esfuerzo de comunicación. Te doy la bienvenida, gracias por acompañarnos. Comenzamos revisando lo que se dijo ayer en la rueda de prensa de la presidenta de México, Claudia Sheinbaum, ante la controversia que se ha causado en torno a estos lineamientos para la protección de las audiencias. Ayer la presidenta de México, Claudia Sheinbaum, señalaba en su rueda de prensa matutina pues que no se trata de un intento por reprimir la libertad de expresión, ni mucho menos por poner condicionantes. Recordó que este proyecto obedece a aquella ley aprobada en materia de telecomunicaciones y que además pues se va a llevar a cabo esta consulta pública, por lo que aún pueden modificarse estos lineamientos sobre el derecho de las audiencias. Es lo que ayer dijo en la mañanera la presidenta de México, Claudia Sheinbaum.
1: Pero ya salieron todos a decir que hay censura y que pretendemos censurar. Nunca ha habido más libertad de expresión que ahora. Lo puedo asegurar. Hay una televisora que se dedica todas sus 24 horas a hablar mal del gobierno. Hay radiodifusoras que pueden tener un programa ahí medio plural, pero sus conductores o algún otro hablar mal del gobierno.
0: Oiga, pero es que esto no tendría que ser ningún tema de concesión gratuita ni extraordinaria. El tema de la libertad de expresión en una democracia tendría que estar garantizado, es decir, no hay por qué presumirlo. Pero en contraparte, pues por supuesto, ahí en las redes sociales empezaron a circular los videos de la presidenta diciendo esto, de que nunca se ha censurado, y en contraparte, pues aquel llamado que hizo a no ver una televisora, aquel reclamo que le hizo en una rueda de prensa matutina a una reportera de un medio impreso, en donde le dijo, no, pero es que eres de tal medio, ese mejor ni lo lean. Y entonces decían, a ver, se respeta la libertad de expresión, nunca se ha censurado, pero se ha hecho un llamado a la población directamente desde la tribuna de la presidencia de la República a no leer o a no escuchar cierto o a no ver cierto medio de comunicación. En medio de esta escena, bueno, pues venían los cuestionamientos de si realmente es cierto lo que dice la presidenta, de que nunca como ahora gozamos de libertad de expresión. Pues habrá además muchos bemoles, porque la censura no solo puede venir del gobierno, sino también de otros actores. Y hoy, más que nunca, nuestro país enfrenta el gran problema de desaparición forzada, sobre todo de activistas, de periodistas, el asesinato de periodistas que venimos acumulando en este país 7 en 7 meses. Nada más como dato, hay que ponerlo sobre la mesa. Sí hay una situación preocupante en materia de libertad de expresión y la presidenta, bueno, se lanza en esta batalla. Pero también ayer la presidenta celebró, mire, habla de no, qué bueno, hay libertad de expresión más que nunca, y celebró ayer esta determinación del INE de exigirle a Alejandro Moreno, el dirigente nacional del PRI, pues que no solo retirara todas las publicaciones de sus redes sociales en donde llama narcopartido a Morena, sino también que se abstenga de volver a utilizar este concepto al referirse al partido político en el poder. Así lo celebró la presidenta de México.
1: El INE tiene la responsabilidad, pues, de que la disputa política sea con verdades y que no haya, de cualquier partido, no porque haya sido el PRI, un uso de noticias falsas.
0: Bueno, pues es lo que decía la presidenta de México, Claudia Sheinbaum, mientras que Alejandro Moreno reaccionaba en sus redes sociales, posteó un video en donde decía que no va a permitir que lo callen, que no lo van a asustar, que no se va a doblegar ante el poder. Esto fue lo que dijo en este video Alejandro Moreno, dirigente nacional del PRI.
2: Una vez más se los digo, conmigo se equivocan, conmigo se toparon con pared. A mí no me van a callar, a mí no me van a asustar y mucho menos nos van a doblar. El PRI y millones de mexicanas y mexicanos vamos a defender a México con inteligencia, con capacidad, con la razón, pero si es necesario también lo haremos con la fuerza. Para los criminales solo hay dos sitios, la cárcel o el cementerio.
0: Es lo que decía Alito Moreno, y además en este mismo video y de igual forma el representante del PRI ante el Consejo del Instituto Nacional Electoral manifestaban que esto era una, además una violación a la independencia de los poderes, porque Alito Moreno es senador, y decían, oigan, él tiene fuero, él tiene una inmunidad parlamentaria que le permite opinar y lo que están haciendo es pues limitar su libertad de expresión. Sin embargo, pues en el Instituto Nacional Electoral, el consejero Arturo Castillo explicó que esta inmunidad parlamentaria no aplica en este caso porque Alito Moreno habría hecho estos posicionamientos, estas declaraciones de llamar narcopartido al partido en el poder como dirigente nacional del PRI y no como legislador federal. Entonces, pues que este concepto de inmunidad, pues simple y sencillamente no aplicaba.
3: No vino a defenderse como senador, vino a defenderse como presidente de un partido. Esto implica que aquí no está cubierto por la inmunidad parlamentaria que tanto se ha mencionado. Y como lo dije ayer en la comisión de quejas, sí, como en otros casos que se han dado, de hecho uno recientemente, el senador hubiera hecho estas expresiones en el contexto de un debate parlamentario, hubiera estado absolutamente...
0: Bueno, pues es lo que decía el consejero Arturo Castillo con respecto a estas declaraciones de Alejandro Alito Moreno, mientras que la dirigente nacional de Morena pues también reaccionó. Ariadna Montiel respondió al PRI tras esta resolución del INE que ordenó retirar sus publicaciones en donde llamaba de esta manera narcopartido al partido en el poder. La dirigente nacional de Morena, a través de sus redes sociales, acusó a Alejandro Moreno de intentar evadir la medida y aseguró que el historial de corrupción y vínculos del PRI con la delincuencia permanece en la memoria del pueblo. En pocas palabras le decía, si hay alguien que estuvo vinculado, fue tu partido y bueno, pues no tienes cara para estar haciendo estas críticas en contra del Movimiento de Regeneración Nacional. Sin embargo, bueno, pues no tiene que ver con quién es más. Me parece que al pueblo mexicano lo que menos nos interesa es si uno estaba más vinculado con los criminales que otro. Quisiéramos y desearíamos que quienes gobiernan este país, que quienes buscan representar a los ciudadanos, pues estuvieran limpios, ¿no? Que no estuvieran vinculados a los grupos criminales, que pudiéramos distinguir quiénes son los buenos y quiénes los malos. Pero lamentablemente, bueno, pues hoy parece que el pleito es quién es más y quién es menos. Ricardo Monreal, quien encabeza a Morena en la representación legislativa, respaldó esta sanción del INE al PRI y a Alito Moreno. Dijo que le parece correcto lo que está haciendo el coordinador de Morena en la Cámara de Diputados. Así habló al respecto. Lo que dijo Ricardo Monreal, quien encabeza la bancada de Morena en la Cámara de Diputados.
4: Pero yo no puedo estar de acuerdo en que a una organización política se le acuse de manera generalizada como narco. Eso no es posible, no se puede permitir. En todo caso, la autoridad jurisdiccional y el Ministerio Público debe deslindar responsabilidades. Por eso me parece que el INE hizo lo correcto en esta queja en la que ya autorizó que no se permita ese tipo de expresiones mentirosas.
0: Pues bueno, parte de las reacciones que se generaron el día de ayer, por cierto, también ayer se publicó una entrevista muy interesante que el periodista Joaquín López Origa le realizó al secretario de Seguridad y Protección Ciudadana del Gobierno Federal, Omar García Harfuch, en donde habló precisamente de las últimas detenciones, entre ellas del presunto autor intelectual del asesinato de Carlos Manso. Este es un tema muy relevante porque pues el mismo periodista lo destacaba. Pocas veces nos enteramos quién está detrás, quién paga esas estas ejecuciones? ¿Quién las orquesta? Bueno, pues vamos a estar platicando de este tema un poco más adelante. También vamos a estar revisando esto de la conformación de la comisión para validar o no las candidaturas dentro del Instituto Nacional Electoral, esta que pretende revisar, ayer te lo platicamos con el consejero Uquibe Espada Sancona, que pretende dar información sobre qué aspirantes a cargo de elección popular para la elección del 2027 podría estar vinculado o no con la delincuencia, o podría tener ahí una situación extraordinaria, y la responsabilidad que esto estaría implicando para el Instituto Nacional Electoral. Ayer el consejero Martín Faz Potosino lo puso sobre la mesa en el pleno del Instituto Nacional Electoral y ya lo vamos a estar revisando un poco más adelante. Y por supuesto, al volver de la pausa, estaremos hablando de qué está pasando con el Tratado de Libre Comercio, con la relación con Estados Unidos. Tengo que hacer un corte. Ya sabes que mis redes sociales están a tu disposición. Erika Salgado en Facebook, @erika_salgado en X y Erika Salgado GM en Instagram. Enseguida volvemos.
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0: Cuando son las 7 de la mañana con 16 minutos, 7 con 16, el termómetro está marcando 15 grados. La temperatura máxima para la capital potosina hoy será de 29 grados. Va a ser bastante calorcito. La mínima será de 13. Va a ser un día totalmente soleado para que lo tengas en consideración. Y el pronóstico para las diferentes zonas del estado que nos proporciona la Coordinación Estatal de Protección Civil, gracias al Servicio Meteorológico Nacional, nos marca que en la zona centro tendremos una temperatura máxima de 31 grados, una mínima de 13. En la zona huasteca, 40 la máxima, 23 la mínima. En la zona media, 35 la máxima, 20 la mínima. En la zona altiplano, 33 grados la máxima, 15 la mínima. Alertan de las altas temperaturas. La Coordinación Estatal de Protección Civil advierte que hay que tomar mucha agua, evitar exponerse al sol entre las 11 y las 5 de la tarde, usar gorra, sombrero, ropa clara, aplicar protector solar, permanecer en lugares frescos y ventilados, no dejar personas ni mascotas dentro de vehículos durante tiempos prolongados y comer frutas y verduras para evitar pues el famosísimo golpe de calor. Y bueno, pues la calidad del aire esta mañana es mala en la zona metropolitana. También para que lo tengas en consideración, no se recomiendan actividades físicas vigorosas al aire libre, mejor hoy en un espacio cerrado, porque las condiciones de la calidad del aire son malas. Vámonos con más información. Lo que también es malo es el ambiente de relación con Estados Unidos, en México a Estados Unidos. Aunque la presidenta de México, Claudia Sheinbaum, ha presumido que la relación es buena, todavía esta semana Marcelo Ebrard, secretario de Economía, insistía en ello, en que estamos en muy buenos términos con el gobierno de Estados Unidos, que Estados Unidos sabe y que nos necesita. Pues otra vez esta semana el discurso desde Estados Unidos es: no necesito a México, no necesito a Canadá. Han abusado de este Tratado de Libre Comercio. Y bueno, pues la gran pregunta es hacia dónde nos está llevando esta situación, porque si bien estamos en una revisión que no permite o que no daría lugar a un rompimiento como tal del Tratado de Libre Comercio, lo que sí nos ha dejado pues son una serie de amagos de aranceles. ¿Qué es lo que está sucediendo? Quien siempre nos ayuda a poner las cuentas claras es el doctor Raimundo Tenorio. Doctor, qué gusto saludarte, muy buenos días.
10: Muy buenos días, mi querida Erika, como siempre un gusto saludarte a ti y a todos mis amigos y amigas potosinas.
0: Doctor, ¿qué está pasando? Más allá del tema que tú nos has dejado bien claro, que esto es una revisión y que no se puede, digamos, cambiar de manera radical ni romper por completo, ¿qué está pasando en esta relación México y Estados Unidos en materia comercial?
10: Mira, lo que está pasando es que en materia económica se está viendo impactada en el ánimo de esta ventana de carácter económico en Trump, pues lo enojado que anda porque su popularidad está demostrado que va a la baja.
0: ¿Y su sobre economía?
10: Todo ya en esta sobre todo en esta segunda parte de el 2026, cercano a que pues las elecciones intermedias puedan no serle favorables al Partido Republicano, también se ve fuertemente presionado porque pues yo mismo he podido constatar que el ánimo económico en las familias norteamericanas no está del todo bien, en razón de que si los precios de la gasolina, que son lo que más afecta en el bolsillo de los norteamericanos, están estables en razón de que el galón anda entre 5.15, 5.39, aunque suba y baje el petróleo a 100, 110, Esto se ve también reflejado en que insumos alimentarios han sufrido un incremento más allá del 3.5% en promedio. Recuerda que una cosa es que el indicador global de inflación se mida por todos los bienes y servicios, pero en particular el paquete de bienes alimentarios en los Estados Unidos está por arriba del promedio con el que se evalúan todos los bienes y servicios. La venta de casas y compra está a la baja. El mercado inmobiliario en Estados Unidos está a la baja. Es decir, no hay quien se anime a solicitar un crédito para comprar una casa-habitación en espera de que todavía sea más castigado el mercado. Es decir, comprar bienes inmuebles, pero más todavía a la baja. Entonces, esto le pega en el ánimo muy fuerte a los norteamericanos y se traduce en que cuando se levanten encuestas, las mismas conversaciones de calle, de café, de restaurante, no están las cosas bien para el señor Trump. Entonces el señor Trump tiene que regresar a hablarle a sus bases para incendiar nuevamente ese discurso nacionalista de que pues no necesitamos de nadie en el caso económico ni de nuestros mejores socios como son México y Canadá, no necesitamos de nadie en el ámbito de carácter de conflictos internacionales, no necesitamos de Europa, no necesitamos de nadie. Entonces, está como siempre incendiando el discurso Donald Trump, pero realmente ahora sí, las bases económicas que son las empresas, el tejido de intereses que los grupos internacionales americanos tienen en materia de proveeduría y de mercados como destino, son muy grandes, mi querida Erika, al menos en la mitad de los estados de la Unión Americana, entre 24 y 25, tienen intereses fuertemente ligados a que la proveeduría proveniente de México, tanto de Canadá y después como mercados de destino, dependan justamente no solo las rentabilidades de los proyectos, sino también de la propia estabilidad de quienes tienen como base de empleados en todas estas organizaciones. También el señor Trump se encarga de incendiar esto para provocar que sus negociadores, los negociadores que él pone al frente, tengan más argumentos para debilitar la posición, por ejemplo, de México. Y México, como no se ha enganchado en esa serie de declaraciones incendiarias, pues yo creo que todavía es lo que más puede enojar a tu contraparte.
0: Claro.
10: No necesariamente que se tenga cabeza fría para nunca escucharlo. Hay que escucharlo y saber, bueno, por dónde puede venir también estas tácticas sucias de negociación de Donald Trump. La verdad es de que ya lo habíamos mostrado en algún avance hace cosa de 2 meses, mi querida Erika, de que esto va a continuar así, al menos hasta que se presente el periodo de renovación legislativa, en donde ahí sí las cuentas claras quedarán quién es quién en materia de decisiones económicas.
0: Finalmente, doctor, no te puedo dejar ir sin preguntarte. A ver, tú nos has explicado que uno de los sectores más golpeados en medio de esta presión por parte de Estados Unidos por este tema de los aranceles, etcétera, es justamente el sector automotriz. Toyota ha hecho un anuncio importante en estos días que llama la atención y que tiene que ver precisamente con esa presión, y lo hace a la par en que reporta una caída en sus ventas. A ver, ¿qué está anunciando Toyota y qué representa para México y qué representa para Estados Unidos?
10: Sí, mira, a Toyota ya le llegó el momento que le tocó desde hace año y medio a Ford Motor Company, sí, y a Stellantis, que el mercado de consumo de automóviles híbridos y de

0: desde México a Estados Unidos en 45%. Entonces, Toyota, que se ha movido en la línea de automóviles híbridos y también con el mercado de autos eléctricos en Estados Unidos, le pasó ya exactamente lo mismo. Es un mercado que no puede aguantar más si no hay un aliento, un estímulo a los consumidores.
1: Claro.
0: Aunque tú veas circular mucho en Estados Unidos ya autos eléctricos, sí, pero no son chinos, son americanos y si acaso de marcas como Toyota, como Kia, como Mazda, los ves circulando en Estados Unidos, pero el consumidor americano sabe que hay mercado fuera de Estados Unidos de autos eléctricos muy baratos. Entonces, Toyota pues ya no puede obviamente enfrentar costos de mano de obra tan altos que tiene para la producción de estos bienes y pues también ya entró en crisis.
1: Doctor Raimundo Tenorio, pues como siempre te agradezco que nos ayudas a poner las cuentas claras sobre lo que está pasando en el sector económico y bueno, pues ya estaremos platicando la próxima semana. Muchas gracias.
0: Cómo no, desde luego, me da un gusto saludarlos y hasta la próxima.
1: Igualmente, muy buenos días, el doctor Raimundo Tenorio, experto en temas económicos, platicando con nosotros. Vamos a hacer una pausa, pero cuando regresemos vamos a estar platicando esto que ya te adelantaba. A ver, hay en estos momentos la conformación, la integración de una comisión especial en el Pleno del INE para revisar el tema de las candidaturas, si son o no vinculados los aspirantes con actividades ilícitas. Pero solo van a proporcionar la información, es lo que ayer nos aclaraba Uquip Espada Sancona. Bueno, pues Martín Faz ayer advirtió del peligro, del riesgo en el que se está poniendo el INE y de eso platicamos al regresar.
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1: Esta misma semana la presidenta de México, acompañada de la consejera jurídica de la Presidencia de la República, presentaron estos famosos lineamientos de protección a las audiencias que han generado una controversia tremenda. En el Poder Legislativo ni se diga. La periodista Maru Rojas, a quien tú conoces, reconoces periodista a nivel nacional, ha estado pendiente precisamente de las posturas que se han dado en el Poder Legislativo Federal y nos trae el recuento. ¿Cómo estás, mi querida Maru? Muy buenos días.
9: ¿Qué tal? Muy buenos días. Pues todos los medios de comunicación, todos los que cubrimos la fuente legislativa, pues nos cayó como balde de agua fría porque incluso después de las conferencias, de los audios que vas a escuchar, les decíamos a los personajes qué necesidad de iniciar un enfrentamiento con los medios, que no es la primera ocasión ni el primer presidente de la República que lo hace. Pero sí estamos en un momento, creo yo, muy agudo en la política nacional y en la sociedad. La sociedad no está contenta, no está contenta con su economía, no está contenta con su sistema hospitalario, no está contenta pues con los precios, la inflación, y tengo familiares que están con el brazo roto esperando un lugar en cirugía desde hace semanas con el hueso roto en una silla de urgencias. Y si todo estuviera perfecto, como aquel dicho de que íbamos a tener un sistema de salud como de los más avanzados del mundo, sí. Y si todo fuera perfecto, a lo mejor qué bueno que no critiques al gobierno, pero que te den unas respuestas de es que es la única presidenta a la que se le ha criticado, dijo Ricardo Monreal, por ejemplo, es la única presidenta que ha recibido tanta embestida de los medios, que yo sí apoyo que haya alineamientos porque a veces son falsos los medios de comunicación. Entonces imagínate que estás parado enfrente de un personaje político que te dice que tu información es falsa, pues entonces ¿qué caso tiene tu labor de ser?
1: Claro.
9: O sea, si eres el mensajero, tú llegas desde temprano, preparas un noticiario, me hablas un día antes, me dices que a mí me dices que me

0: prepare. Y pues no puedo decirte mentiras, Erika, porque pues tienes la responsabilidad del micrófono y, claro, y nos escucha gente de la que depende también una opinión a veces para invertir, para seguir en México, para tomar decisiones en su vida personal. Entonces creo que es bastante agudo el momento en que toman esta decisión de unos lineamientos políticos que además los va a decidir como decreto la presidenta de la República. Dice que no, que la decisión es del pueblo. Bueno, pues entonces el llamado es a que en esta consulta, que yo no me queda claro a quién le van a consultar, que además ya empezó, a quién le están consultando, dónde le están consultando, para irme a apuntar y decir que no pueden censurarme, no pueden censurar a las futuras generaciones, a mi familia, a mi entorno. Entonces yo sí quisiera saber de qué se trata. La primera que habló en materia política y dio una respuesta muy plural fue la presidenta de la mesa directiva, que por cierto le quedan ya solo unos días en este cargo, de la Cámara de Diputados. Kenia López Rabadán dijo: ocupemos la coyuntura para regular también las mañaneras, no solo federales, sino también estatales, lo cual, claro, se me hizo muy válido. Lo dijo de esta manera, Erika.
1: Que nos van a poder clarificar bajo qué estatus se encuentra tanto la conferencia mañanera como las conferencias mañaneras de las entidades federativas que replican ese mismo formato, incluso cómo van a ser tratadas este tipo de información cuando se traslade a los espacios de radiodifusión pública o televisión pública. Es una gran oportunidad, por supuesto es un gran reto, pero también es una gran oportunidad que no debemos desaprovechar como país. Y también hay que decirlo, no podemos permitir que con un pretexto noble se violente los derechos.
0: Digamos que habló la optimista y qué bueno que así se lo tomaran en cuenta. Si nos van a consultar, que nos consulten también, que nos garanticen que en una mañanera no se van a decir mentiras, porque, ¡ah, caramba! ¿Cuántas mentiras hemos escuchado, perdón, de un jefe de Estado nacional? No en este sexenio solamente, en el pasado sexenio nos juraban que esto ya no iba a suceder, que esto ya no iba a pasar, y seguimos en la misma situación, incluso hablo y reitero, en la situación médica. Y después vino Ricardo Monreal, que es el representante de la mayoría de este grupo mayoritario que representa a Morena, y dice: es que nunca se había atacado tanto a un presidente. Perdón, yo cubrí la campaña de Fox y cuando comenzó a ser presidente no lo bajaban de tonto, claro, todos los días.
2: Oye, ¿qué tal a Enrique Peña Nieto? Hasta en su vida privada había, exacto, cuestionamientos, ¿no?
0: Sí, sí, sí. Se le cuestionaba absolutamente todo hasta que él un día, porque no comenzaba el cuestionamiento en las ocho columnas, ni comenzaba un cuestionamiento por parte de un actor político. Yo lo viví. Comenzaba desde que él llegaba o a la residencia oficial de Los Pinos o se subía a un avión, y los medios que entonces eran muy afines a Andrés Manuel López Obrador, me refiero a La Jornada, por ejemplo, la representante de La Jornada le cuestionaba todos los días, y un día volteó y antes de decirlo en público se lo dijo a ella en privado: ¿tú crees que yo me levanto todos los días para ver cómo jodo a México?
2: Sí, claro.
0: Y ya después lo dijo en el evento, pero sí se lo dijo, y dijo: es que yo siento que tú sí te levantas todos los días para ver cómo jodes al presidente. Y fue muy, muy fuerte. Tuvo mucha prudencia días antes de no contestarle a esta reportera, pero hubo un día que ya era mucho. Y se lo dijo y después lo hizo público. Pero Monreal dice que se ha atacado tanto a la presidenta que no existe censura. Y que no solo no existe censura, que no va a llegar estos lineamientos a las cámaras de diputados porque es una facultad del legislativo que decida si ya existe la ley, cómo deben de ser como las leyes secundarias. Entonces estos lineamientos, en pocas palabras, es un decreto que decide un presidente, pero que se va a llevar a consulta. Vamos a escuchar.
3: Yo no creo que con los lineamientos haya censura. Tampoco creo que haya censura, pues, que diga que la prensa sea veraz. Esa debería ser una estrategia, una actividad ordinaria de todos los medios. Ser veraces es un principio fundamental.
4: ¿Y no lo somos?
3: No puede defenderse nadie porque la presidenta haya dicho que sería que los lineamientos pudieran revisar la veracidad de los medios. No creo que eso sea censura. Para mí, pues, es mi punto de vista respecto al suyo. Pero no, no estoy de acuerdo.
0: Que los medios sean veraces. Entonces, tú lo que preparaste desde ayer, Erika, yo lo que te vengo comentando, que esto sucedió antier y que sigue siendo la polémica en la política. Entonces, ¿de qué estamos hablando? ¿No estamos siendo veraces tú y yo?
2: Claro, que es justo lo que le preguntaban a Ricardo Monreal. ¿Y no lo somos?
0: Y no lo somos. Sí, es mi voz, es que yo lo grabé.
2: Oye, Maru, me parece gravísimo, delicadísimo lo que está pasando, porque además mira quiénes lo vienen a decir, ¿no? Quiénes, pues, si podemos acusar que ha habido una falta a la veracidad en sus declaraciones, pues es justamente a ellos. Y a ver, yo nada más quiero recordar que hoy Ricardo Monreal está ahí muy cómodo en el atril hablando desde el Poder Legislativo, pero que cuando fue corcholata señaló, pues, de todo en contra de los suyos, en contra de los mismos a los que hoy está diciendo, no, es que están atacando a la presidenta. Pues fue él el primero en cuestionarla y en ponerle el pie, ¿eh?
0: Incluso, Erika, fíjate, la de antier fue la primer conferencia en 2 semanas porque Ricardo Monreal no quiso salir a darnos la cara desde los 10 colgados en Zacatecas. Sí. Y la primera respuesta que dio a lo de Zacatecas es: yo no gobierno Zacatecas. ¡Claro que sí! ¡Claro que sí toma decisiones en Zacatecas independientemente de su hermano! Un nepotismo que se extiende en todo Morena a pesar de sus propias leyes. Es lo que no checa. Ayer censuran a un partido político como el PRI por decir narcopartido a Morena, porque no es veraz. Entonces sale Alejandro Moreno a reclamar: demuéstrenme que no digo la verdad. Yo lo digo porque tengo pruebas de la relación que tienen con el narco. Y Ricardo Monreal no quería dar la cara desde los colgados en Zacatecas, y porque a partir de los colgados en Zacatecas, que no estamos hablando de delincuentes, estamos hablando de empresarios, de exalcaldes, y que hubo un video que él calificó como falso de otros años anteriores en que dicen que esos colgados son los que no cumplieron los pactos que habían hecho con el crimen organizado. Pero estamos hablando de empresarios, de gente que invierte en un estado, que ahora resulta que si no pagas piso, te cuelgan.
2: Claro. No, y luego entonces, te dicen extorsionador, Maru, desde la fiscalía.
0: Tú como simple mortal, que no tienes una empresa con que defenderte, que no tienes, pues entonces, ¿qué te esperas? Sí, claro. Y perdón, pero como bien lo dices, no es la primer presidenta a la que se le critica. Nunca se le ha atacado, creo yo. Nunca se le ha atacado.
2: No.
0: No es la primera presidenta a la que se le critica, y no es el momento más oportuno, con la inseguridad, con la falta de medicamentos, con la falta de hospitales, y a un año del proceso electoral, creo yo que va a definir el futuro de este país. No se vale que te digan que como medio de comunicación no eres veraz y necesitas un poquito de lineamientos, porque dentro de eso, toda la serie de lineamientos que ordenan es un código de ética en cada medio, como suponiendo que no lo tenemos.
2: ¿No? Claro. Oye, y más, Maru, cuando ellos desde la mañanera sueltan cualquier versión, cualquier afirmación que les viene en gana, contando no con las pruebas, con la veracidad. Y yo cuestionaba, a ver, con estos lineamientos, si nosotros transmitimos lo que dice la presidenta, estaremos cayendo en falsedades, nos van a acusar de estar cayendo en falsedades, que nos vayan avisando para ya ni cubrirlos, mi querida Maru. Yo te agradezco, como siempre, que nos permitas platicar contigo y tener todo este análisis y esta información.
0: Cuantas veces sea necesario, vamos a estar pendientes. Y fíjate que me da mucho gusto que a partir del 1 de septiembre, un personaje del Partido Verde que se reconoce por su imparcialidad y por que a nosotros con los medios siempre ha sido muy abierto, Raúl Bolaños, llega a la mesa directiva, y creo que es la primera vez que el Verde preside un congreso tan importante como es la Cámara de Diputados. Un año.
2: Pues estamos atentos. Gracias, Maru. Muy buenos días.
0: Estamos pendientes. Buen día.
2: la periodista Maru Rojas platicando con nosotros. Vamos a hacer una pausa. Al regresar vamos a estar platicando del proceso que está viviendo ya el Partido Acción Nacional para nombrar a sus defensores de la familia, a quienes aspiran a los diferentes cargos de elección popular. Hay delegado del Comité Ejecutivo Nacional en San Luis Potosí. Vamos a estar conversando con él.
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2: Estamos de regreso, pues te había anunciado que íbamos a estar platicando con Santiago Taboada, el delegado del Comité Ejecutivo Nacional del PAN, asignado a San Luis Potosí, pero pues resulta que no. Bueno, ya es la segunda ocasión en la que habíamos quedado de platicar con él. No hemos tenido suerte. Nosotros esperamos que muy pronto podamos tenerlo en este espacio para platicar justamente de cómo va ese proceso interno del Partido Acción Nacional, del que, por cierto, ayer se dio a conocer ya el listado final de quienes están inscritos pues al proceso en búsqueda de la defensa en la capital potosina. Y llama la atención porque son 18 perfiles. Algunos de ellos muy conocidos, otros no tanto. Algunos que suenan al pasado del PRI, otros al presente y tal vez algunos más al futuro. A ver, Elodia Gutiérrez, Juan Francisco Aguilar, Rubén Guajardo, María Eugenia Castro, Marco Antonio Lagunillas, Marcelo de los Santos, Ángeles Rodríguez, Juan de Dios Olivares, Luis Ricardo Saavedra, César Josué Ochoa, Everardo Pozos, Verónica Rodríguez, Jesús Vázquez, Juan Araceli Briones, Saúl Martínez, Rodolfo Edgardo Jasso, Rosalío González y David Azuara son los nombres que se están reconociendo como parte del registro para este proceso del Partido Acción Nacional para defender a la familia en territorio potosino, en la capital potosina, pero pues que ya todos sabemos, intuimos, deducimos que serán los aspirantes a la candidatura a la presidencia municipal de la capital. Llama la atención porque son 18, son demasiados, y lo decíamos, con el riesgo de división que esto puede generar, pero además llama la atención, insisto, el contraste entre nombres muy conocidos al interior del PAN, incluso con proyección hacia el exterior, y algunos otros pues que no figuran mucho. Mujeres muy destacadas, también hay que decirlo. Este listado, me parece que de todas las mujeres que están inscritas, son mujeres con una trayectoria, con una carrera política, con un arraigo en el Partido Acción Nacional, y eso también habría que considerarlo, pero pues habrá que revisar puntualmente cuáles van a ser las reglas de esta participación, que es algo importante para nosotros, definir quién va a decidir cómo se va a hacer, que sepamos los ciudadanos qué está pasando con este proceso interno. Vamos a seguir en el intento. Pero hablemos mientras tanto de lo que está pasando en el Instituto Nacional Electoral. Ayer entrevistamos en este espacio al consejero Uquip Espada Sancona, quien nos hablaba de la integración de esta comisión para la validación de las candidaturas a través del análisis de si se tiene pues algún indicador de una presunción de una participación en un hecho ilícito, ¿no? Por decirlo de la manera más amplia. ¿Qué van a revisar? Pues, ¿qué tienen y de dónde lo sacaron? Es decir, ¿cuál es su nivel de riqueza, propiedades, etcétera, y si corresponde o no a su ingreso? ¿Van a revisar datos ante el Servicio de Administración Tributaria? ¿Van a revisar este tipo de información también en las instancias de seguridad? ¿Están siendo investigados? ¿Tienen alguna orden de aprehensión? ¿Han tenido alguna sentencia, alguna condena o no la tienen? Nos decía el consejero Kip Espada Sancona que ellos van a ser como una especie de intermediarios, que ellos no van a validar estas candidaturas, que van a recibir la información tanto en las instancias de seguridad como del Servicio de Administración Tributaria, y se los van a entregar a los partidos para que ellos la analicen y determinen qué tipo de perfiles quieren y qué tipo de perfiles no quieren incluir dentro de sus candidaturas. Ayer la consejera presidenta del INE, Guadalupe Tadei, afirmó que esto representa una gran responsabilidad para el Instituto Nacional Electoral, pero ella está muy optimista en que esto abonará a la democracia y dijo, a final de cuentas van a ser los partidos quienes decidan a quién quieren o no postular.
10: El Instituto Nacional Electoral no puede correr ningún riesgo en términos de juzgar o no juzgar, porque no es nuestra materia el tema de seguridad y nivel de definición de riesgos, pero sí habremos de hacer el trabajo correspondiente de acuerdo a la reforma que el legislador quiso realizar y que así aprobó. Deberemos de ser congruentes con el trabajo que nos ocupa, debemos de ser exageradamente cuidadosos para no caer efectivamente en estos posibles baches en los que, por posiciones políticas o no, quisieran involucrar al Instituto Nacional Electoral.
2: Pero por su parte, el consejero Martín Faz no fue tan optimista en esto, porque dice, no nos podemos lavar las manos. Si vamos a integrar una comisión de verificación, corremos dos riesgos fundamentales. Y decía, el primero es nos ponemos en la mira del crimen organizado. Hay que decirlo de manera muy clara. ¿Por qué? Porque imagínate que el crimen quiere poner un candidato y va a decir, tengo de estorbo al Instituto Nacional Electoral. Estamos poniendo en riesgo a los consejeros, decía en primer lugar Martín Faz. En segundo lugar, te señalaba también, ¿dónde queda la credibilidad del INE? Si nosotros entregamos esa información, ni siquiera la abrimos, dijo que Ives Paz Ancona, la entregamos directito, la pasamos a los partidos políticos y resulta que un partido político decide, aún así, con conocimiento de causa, impulsar la candidatura de un personaje que esté vinculado con el crimen, que haya cometido algún delito, que esté siendo investigado. ¿Qué van a hacer? ¿Qué van a hacer el Instituto Nacional Electoral si queda libertad del partido político? Decía, estamos en riesgo de perder la credibilidad. ¿Qué le vamos a decir a la gente? Sí, el INE ya sabía porque recopilamos la información que ese era un delincuente, pero aún así pues el partido tenía derecho y lo postuló. Esto es lo que advertía Martín Faz.
11: Un esquema de inteligencia financiera, criminal y de seguridad genera también otra preocupación. Pues puede prestarse a que se genere una narrativa en la que la responsabilidad de que no se infiltre el crimen organizado en la política se trasladan al INE a través de tal comisión y que habría sido responsabilidad de este instituto quien ha validado previamente una candidatura que luego se viese involucrada probadamente en esquemas de crimen organizado.
2: Y es lo que advertía, a ver, ¿vamos a ser nosotros responsables? Y si no lo somos, porque como dice Ukip, nada más pasamos la información, ¿qué certeza le estamos dando a la población? Pero es que además hay que reconocer, el INE no es fiscalía. No tendría por qué estar... Vamos, no define ni siquiera temas electorales, ¿no? Un tema de una inconformidad en una elección lo pasa a los tribunales, no lo ve el INE. Porque un tema de seguridad sí lo va a ver el Instituto Nacional Electoral. Y si no lo ve, y si es omiso, y si tiene información, imagínate, y aquí no lo decía Martín Faz, esto lo agrego yo como una advertencia y lo vamos a estar revisando la próxima semana. A ver, imagínate que el INE, en esta recopilación de datos, se encuentra de que un personaje podría estar vinculado con un grupo delictivo, uno de los que están aspirando un cargo por un partido. Y el INE, pues, ¿qué hace con esa información? Se la pasa al partido para que el partido tome su decisión. ¿No estaría siendo cómplice? ¿No estaría incurriendo en una responsabilidad? Porque tiene el conocimiento de la comisión de un delito o de la presunta comisión de un delito. Lo sabe, lo tiene en conocimiento y no hace nada. O peor aún, porque a ver, no nada más estamos hablando de crimen organizado, estamos hablando de todas las posibilidades, un pederasta, un abusador, una abusadora. Lo sabe y aún así no hace nada. Lo pasa a la siguiente ventanilla. Por supuesto, como dice Martín Faz, cuando la gente conozca de esto, cuando salga a la vista, la gente le va a reclamar al INE, pues ¿qué no lo viste? Y el INE va a decir, sí, pero se lo pasé al partido y el partido decidió. ¿De qué sirve entonces esta comisión de verificación? ¿Y por qué el INE está asumiendo una responsabilidad que evidentemente no le corresponde? Pues va a ser un tema que tengamos que analizar en los próximos días y que evidentemente deja mucho de qué desear, ¿no? Porque ¿de qué sirve la integración de esta comisión si no va a frenar candidaturas que no deberían de aparecer en las boletas, candidaturas que no deberían de estar ahí? Entonces, ¿para qué este proceso y este desgaste para el Instituto Nacional Electoral? Además del riesgo que ya decía Martín Faz, nos están colocando ahí en la mira. Aguas con esos consejeros de esa comisión porque te pueden frenar una candidatura que te estás interesado como grupo delictivo en impulsar. Cuidado también con ese tema. Vámonos con más.
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0: San Luis Potosí reforzará su estrategia de seguridad con la incorporación de 400 nuevos elementos de la Guardia Nacional, quienes serán desplegados principalmente en los municipios que colindan con otras entidades federativas para fortalecer la vigilancia y evitar el ingreso o la fuga de grupos delictivos, según informó el gobernador Ricardo Gallardo. El economista Raimundo Tenorio señaló que las declaraciones de Donald Trump sobre no necesitar a México para su economía corresponden a un discurso de falso patriotismo para intentar mejorar su popularidad ante las afectaciones que se han vivido por los descalabros económicos, el incremento en precios en los alimentos, en el combustible, la falta de poder adquisitivo, entre otros. La periodista Maru Rojas destacó que la presidenta Claudia Sheinbaum Pardo no ha sido investida por los medios de comunicación, a diferencia de lo que afirman los morenistas, los legisladores morenistas, quienes dicen que ha sido criticada como ningún otro mandatario. Aunque la propuesta por los derechos de las audiencias dice pretender cuidar a la ciudadanía, lo que decía la periodista es que nos queda claro que no queda claro a quienes están consultando y que pues esto no va a quedar en decisión del pueblo. La Fiscalía de Justicia del Estado de Zacatecas dio a conocer que suma 14 detenciones relacionadas con los hechos violentos ocurridos en la entidad el 18 de julio. Se informó que 7 son de alta relevancia para el esclarecimiento del hecho, 3 de ellas originarias de Durango, 3 de Sinaloa y una más de Zacatecas. 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Un saludo con mucho cariño a Ramón Díaz, que nos escucha vía Facebook. Y un saludo especial también a todas las personas que nos sintonizan desde Santa Catarina a través del 97.3. Hablando de detenciones importantes, en esta semana Omar García Harfuch, de hecho el día de ayer, el secretario de Seguridad y Protección Ciudadana del Gobierno Federal, dio a conocer resultados en torno a la investigación del asesinato del edil Carlos Manso. Y habló precisamente de la detención del presunto autor intelectual de este asesinato. Lo hizo en entrevista con el periodista Joaquín López Dóriga y así lo informó.
1: Fue detenido ya Ramón Ángel N., alias el R1, líder de los R's, de una facción de las más violentas de Cártel Jalisco Nueva Generación. Ellos tenían presencia en Michoacán y Jalisco. Tienen un antecedente, como mañana se dará a conocer ya más detalle, porque ahorita pues todavía está en proceso. Están relacionados con hechos violentos en nuestro país desde hace muchísimos años. Desde el 2012 han tenido hechos violentos y ataques a la autoridad. Esta persona es identificado como el principal líder de los R's y el autor intelectual del lamentable homicidio del alcalde Carlos Manso.
0: Es lo que daba a conocer el secretario de Seguridad. Algo que destacaba el periodista, y me parece importante también ponerlo sobre la mesa, es que le decía, oye, pocas veces dan con el autor intelectual. Generalmente sabemos de los operadores, de quién fue el que disparó el arma, pero poco sabemos o pocas ocasiones podemos saber quién está detrás de estos asesinatos, quién los planea, quién los ordena, etcétera. Y bueno, pues en esta ocasión, en el asesinato de Carlos Manso, se ha dado a conocer que se ha dado con el autor intelectual de estos hechos. Ahora, ¿qué sigue? Pues el procedimiento judicial, el saber exactamente qué es lo que va a pasar, cuál va a ser el destino de estos personajes que han sido detenidos en torno a este asesinato. Pero lo más importante y me parece fundamental más de cara a la elección del 2027 es, ¿y qué hay de los protocolos de reforzamiento de la seguridad en torno a las figuras que hoy gobiernan este país? Y me refiero desde la presidenta hasta regidores, regidoras, todos los niveles de gobierno. Porque lamentablemente lo que hemos visto, candidatos a los diferentes cargos de elección popular, lo que hemos visto en los últimos procesos electorales es cómo son intimidados, cómo son asesinados, quienes hoy ejercen el poder, quienes están en la función pública, justamente bajo los intereses de imponer otros órdenes de gobierno, que vienen del crimen, que vienen de la delincuencia. Ya cuando hoy nos están diciendo, ya estamos investigando, ya estamos desenmarañando qué pasó en torno a la figura de Carlos Manso y que sigue para proteger al resto de los alcaldes y alcaldesas en este país. Me parece que va a ser también un tema fundamental atender y bueno, pues vamos a estar pendientes de que así sea, de que efectivamente se esté trabajando para desarticular a estos grupos delictivos y también para proteger a quienes están ejerciendo los gobiernos. Vámonos con más información. Recientemente te dimos a conocer acerca de este ataque a elementos de la Guardia Civil Estatal en la delegación de La Pila. Habían corrido muchas versiones al respecto y nosotros lamentamos muchísimo porque estamos cerrando la semana sin tener claridad de los hechos. A tal punto que es ayer el gobernador del estado quien es cuestionado al respecto. Y esto fue lo que señaló Albina Castañón, nos tiene la información. Alvira,
2: así es, Erika, el gobernador del estado, Ricardo Gallardo, descartó categóricamente que se haya empleado un coche bomba en el ataque armado registrado en la comunidad de Cerritos, perteneciente a la delegación de La Pila, donde tres elementos de la Guardia Civil Estatal perdieron la vida. Sin embargo, Erika confirmó la explosión de un vehículo que transportaba combustible. El mandatario estatal precisó que tras sostener comunicación con la titular de la Fiscalía General del Estado, Manuela García Cáceres, se determinó que la deflagración obedeció al material inflamable presente en el lugar de los hechos y puntualizó el gobernador que al parecer el vehículo traía combustible, que es lo que comentó la fiscal por la gran cantidad que se derramó. Sin embargo, dijo que no se sabe si era huachicol. Por eso se está entrando a revisar a las autoridades federales. Así lo detalló el mandatario, quien también explicó, Erika, que la presencia de dicho hidrocarburo motivó la intervención directa del Gabinete de Seguridad Federal y de la Fiscalía General de la República para coadyuvar en el peritaje y las investigaciones ministeriales. Respecto a los responsables del atentado, Erika, el titular del Ejecutivo informó que ya se logró la detención del presunto conductor de la unidad involucrada. Asimismo, reveló que existen 4 órdenes de aprehensión adicionales listas para ejecutarse en contra de personas provenientes de otras entidades del país. Y finalmente, Erika, te comento que lamentó que tras la agresión se difundieran versiones apresuradas sobre el supuesto uso de explosivos improvisados, señalando que dichas especulaciones pues generan desinformación en torno al caso. Hasta aquí el reporte, Erika.
0: Gracias, Albina. Bueno, pues es un tema que había generado mucha controversia porque en algunas imágenes que incluso nos compartieron vecinos de la zona donde se registraron los hechos, nos alertaban de una explosión y corrieron un montón de versiones de a qué podría haber obedecido. El asunto es que llegamos hasta el jueves sin que se aclarara a plenitud qué había pasado en ese ataque armado en contra de estos elementos de la Guardia Civil Estatal. ¿Qué dice la Secretaría de Seguridad que corresponde a la Fiscalía dar la información al respecto? Y la Fiscalía ni sus luces. Este tipo de temas no tendrían que escalar hasta el gobernador del estado, y cuando han sido a nivel federal, lo hemos dicho, no tendrían que ser un asunto de competencia de la presidenta de la República. Es para eso hay gabinetes de seguridad. Hace rato lo platicábamos, a ver, con respecto a la detención del autor intelectual del asesinato de Carlos Manso, pues es Omar García Harfuch, secretario de Seguridad, quien da a conocer el operativo y cómo se dieron los hechos de la detención. No dice, pásenselo a alguien más, que diga a la Fiscalía, que diga la presidenta, no, él da a conocer esta información. Lo que necesitamos en San Luis Potosí es que cuando suceden estos hechos, se informe de manera inmediata a la población de qué es lo que está sucediendo. Uno, para que la gente no se acerque con la curiosidad de qué está pasando y se pueda mantener a salvo. Dos, para despejar los caminos y las vialidades que se podrían ver afectadas o las zonas que se podrían ver afectadas en medio de un operativo como este. Tres, para tener certeza y tranquilidad. Mire, lo hemos vivido ya en San Luis Potosí, no se nos olvida el año pasado un operativo y una persecución que se dio tras el ataque en contra de elementos precisamente de la policía en Avenida Himno Nacional. Himno Nacional, a plena 12, 1 de la tarde, en donde había una de icacho de la tarde, porque recuerdo que el asunto fue que en medio de la persecución estudiantes de los planteles educativos estaban saliendo, era su hora de salida y no se les alertó. Por ni parte ni de la Guardia Civil Estatal ni de la Secretaría de Seguridad y Protección Ciudadana del Ayuntamiento de la Capital. Entonces había niños cruzando la calle mientras se daba una persecución en Himno Nacional. Y parecería que no hemos aprendido nada de esos hechos. A ver, la gente precisamente de la delegación de La Pila ha estado muy inquieta en estos días. Y lo sabe la Secretaría de Seguridad y Protección Ciudadana del Gobierno del Estado porque han estado recibiendo un montón de llamadas a sus líneas de emergencia por la psicosis que esto ha generado. Lo decía el mismo secretario de Seguridad, estamos recibiendo muchas llamadas, pero muchas de ellas son falsas, ¿no? O sea, la gente se ha alarmado, está nerviosa, pero no está pasando absolutamente nada. ¿Por qué se genera esta psicosis? Porque no hay información. Información clara de qué pasó, qué fue lo que sucedió, cómo se atendió. Pero, insisto, esto tiene que ser en varias etapas y de manera inmediata. Primero, ¿qué está pasando? Que la gente no se asuste, que sepa que ya hay presencia policial ahí. No es posible que hasta el jueves se aclare que no fue un coche bomba, que no fue otra situación, sino que fue una explosión de combustible y que sea el gobernador quien tenga que salir a decirlo, porque esto no se dijo de manera previa. ¿Por qué no se le informó puntualmente a la gente de la delegación de La Pila para que no estuviera asustada, para que no estuviera nerviosa? ¿Dónde están esas versiones oficiales? Lo hemos dicho históricamente en este espacio. Ante el silencio de las autoridades, lo que cunde es la especulación, el nerviosismo, el miedo y la desinformación. porque siempre los silencios y esos vacíos institucionales se llenan, y se llenan con rumores, a final de cuentas. Pero son las autoridades las responsables de esto. Vamos a una pausa. Al regresar vamos a estar platicando, pues, de qué está sucediendo. Mire, hablando de lo que se le sale de control a las autoridades, se ha dado a conocer que el próximo ciclo escolar ya no existen las escuelas militarizadas en este país a raíz precisamente del asesinato de Dafne. Pero a ver, ¿qué va a pasar con estas escuelas? ¿Qué sabían las autoridades de la forma en la que operaban? De esto y más vamos a conversar al volver.
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0: Hemos estado dándote cuenta de este lamentable asesinato de una jovencita de nombre Dafne en una academia militarizada. Que no solo ofrecía la figura de campamento de verano, que es donde lamentablemente pierde la vida Dafne, sino que también ofrecía educación tanto secundaria como preparatoria de manera permanente. En medio de esta situación, se había estado cuestionando muchísimo qué sabía la Secretaría de Educación sobre el actuar de esta institución, sobre cómo estaba constituida, sobre sus prácticas. Más aún cuando han llovido las afirmaciones en redes sociales, presuntos testimonios de víctimas que habrían sufrido de igual forma maltrato y abuso al interior de esa misma institución. A raíz de este escándalo, la Secretaría de Educación Pública del Gobierno Federal ordenó el cierre de todas las escuelas e instituciones con esquema militarizado, militar o castrense en México a partir del 31 de agosto del 2026. Eso significa que el próximo ciclo escolar ninguna de estas escuelas podrá estar ofreciendo sus servicios. Y bueno, pues parte de las indicaciones que se han dado es el cierre total. Ningún plantel bajo denominación militarizada podrá operar en el ciclo escolar 26-27 y han pedido incluso a las entidades federativas que revoquen o que no renueven los permisos educativos para este tipo de instituciones. Pero ¿qué sabemos de cuántas, cómo operan, quién tendría que estarlas regulando? De eso platicamos con Teresa Gutiérrez, directora de Monitoreo de Indicadores Educativos en Mexicanos Primero. ¿Cómo estás? Muy buenos días, Teresa.
9: Hola, Erika, muy buenos días. Un saludo para ti y para todo el auditorio.
0: A ver, déjame hacerte la pregunta inicial. ¿Este tipo de instituciones tendrían que estar o no reguladas por parte de la Secretaría de Educación? Porque en cuanto viene el escándalo por el asesinato de Dafne, tanto la Secretaría de Educación como la Secretaría de la Defensa Nacional se deslindan por completo y dicen, yo no tengo ni idea de lo que me están hablando, yo no reconozco esas instituciones, pero tenían permisos oficiales de la Secretaría de Educación. ¿Estamos ante una omisión de la Secretaría de Educación?
9: Pues efectivamente. Esta es una omisión de varias autoridades. Aquí te comento, todas estas escuelas están funcionando efectivamente con una clave de centro de trabajo. Esto quiere decir que sí están reguladas por la SEP, la SEP sabe su existencia, y aquí lo que pasa es que la SEP, mientras se concentren en cubrir los planes y programas de estudio que ellos señalan, pues no se meten con la otra parte, con la parte militarizada. Y ahí tenemos una omisión grande por parte de las autoridades federales que en algún momento hicieron una regulación y se les olvidó que también había una parte que hablaba sobre la educación militar para civiles y que esta era precisamente la que se daba en estas escuelas militarizadas. Esto, tenemos este vacío legal desde el 2008 en el sentido de la parte militarizada, pero la parte escolarizada, la parte de centro de trabajo, la parte de autorización de la SEP para operar, esa sigue vigente. Por eso no se extraña que ahora el secretario recién sale en su cuenta de X a decirnos estas escuelas ni deberían existir ni sabemos que existían.
0: Ahora, se ha tomado la decisión de cerrarlas, de que a partir del próximo ciclo escolar ya no estén operando. Pero a ver, déjame preguntártelo de esta manera. ¿Realmente estamos atacando el problema de fondo? ¿Realmente se van a cerrar instituciones o nada más le van a cambiar el mote y le van a quitar el militarizado?
9: Pues seguramente no estaremos viendo el retiro de estas instituciones, de estas clases de centro de trabajo. Estos son niños que necesitan seguir acudiendo a la escuela, niñas y niños que tienen que tener garantizado su derecho a la educación. Como tú sabes, los periodos de inscripciones son en febrero.
0: Sí.
9: Si se cierran a partir del 31 de agosto que inicia el siguiente ciclo escolar, pues todos los papás, las mamás tendrán que buscar una escuela alternativa. La verdad, yo veo difícil que se pueda mover, que en un solo mes se puedan hacer estos ajustes, se les pueda garantizar un espacio a estas niñas en otras instituciones. Y lo que tendremos que tener en el centro, como siempre, es que toda escuela, sin importar qué modalidad tiene, tiene la obligación de garantizar la integridad física, emocional y el derecho a aprender de las niñas y de los niños que asisten a esta escuela.
0: Ahora, insisto en esta parte, se está solucionando el problema de fondo, porque a ver, si la Secretaría de Educación las hubiera verificado, si hubiera estado ahí pendiente, tal vez se hubiera podido detectar este tipo de situaciones, pero además no hace falta que la escuela tenga el mote de militarizada para que se registren abusos al interior de las mismas. ¿Qué nos están diciendo estos hechos? ¿Qué capacidad, qué interés ha mostrado la Secretaría de Educación en monitorear qué está pasando en los planteles?
9: Es correcto, como tú lo estás diciendo, aquí tenemos una cuestión de supervisión. Se supone que las 13,750 supervisiones que tenemos en el país, esas son las que tenemos en educación básica, deberían estar garantizando que estos espacios sean espacios dignos, sanos, que mantengan el orden, la integridad, la seguridad de nuestros niños. Como tú lo señalas, no solamente son estas escuelas militarizadas, también hay que revisar internados, campamentos, residencias escolares, los propios albergues de jornaleros agrícolas migrantes, que funcionan con claves de la Secretaría de Educación Pública y en los que pues parece que la Secretaría ha sido un poco omisa.
0: ¿Qué tendría que suceder? Porque lamentablemente, Teresa, ya estamos ante el fallecimiento de una menor, pero no es el único caso. Ya teníamos antecedentes de otro tipo de situaciones similares. ¿Qué tendría que estar pasando? ¿Qué tendría que estar haciendo la autoridad ante estos hechos?
9: Pues tenemos que revisar las reglas con las que están funcionando estas escuelas, tenemos que tener una supervisión efectiva y sobre todo mecanismos de protección para todas las modalidades educativas. Aquí estamos viendo, como te decía, una omisión importante sobre regulaciones, sobre espacios e incluso sobre el conocimiento que tiene la propia Secretaría de la modalidad en la que se está enseñando. Esto es inaudito. Y es la tercera vez o la cuarta vez en un solo ciclo escolar que vemos que suceden estas situaciones. Ya vimos una crisis sobre los libros de texto, vimos una crisis sobre querer recortar el calendario escolar, vemos una gran descomunicación entre la presidenta y el secretario de Educación y vemos cada vez que la planeación que se está dando a partir de la Secretaría de las Autoridades Federales, pues es bastante precaria. Vemos una crisis en la planeación, una crisis en la que no se está poniendo en el centro de las decisiones a las niñas y a los niños.
0: ¿Sería momento de cambiar al titular de la Secretaría de Educación del Gobierno Federal?
9: No necesariamente, nosotros nunca nos inclinamos hacia eso, no nos inclinamos hacia señalar personas en específico, pero sí creo que hemos sido bastante insistentes en este mensaje de que las reglas de planeación en la Secretaría tendrían que estar claras, que habría que mejorar la comunicación entre la autoridad federal y las autoridades estatales y sobre todo planear pensando en el derecho de las niñas y de los niños a aprender, que es lo que no estamos haciendo.
0: Teresa Gutiérrez, directora de Monitoreo de Indicadores Educativos en Mexicanos Primero, te agradezco muchísimo que nos permitas platicar contigo y analizar este tema. Y creo que será muy importante eso, concientizar de que esto que ha determinado la Secretaría de Educación no soluciona el problema, que hay que seguir estrategias, que hay que tener planeación, organización, supervisión, como tú lo decías, para que realmente se pueda garantizar el derecho a la educación de nuestros niños y jóvenes, pero sobre todo una educación en términos también de protección, de no vulnerar sus derechos, sus garantías, de no ponerlos en riesgo. Te agradezco muchísimo que nos permitas platicar contigo.
9: Perfecto, muchísimas gracias.
0: Gracias a ti. Teresa Gutiérrez, directora de Monitoreo de Indicadores Educativos en Mexicanos Primero. Nosotros vamos a una pausa. Es cierre de semana y ya lo sabes, por supuesto, hay mesa de análisis y vaya que tenemos muchos temas que analizar. Enseguida volvemos.
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0: Es cierre de semana, por supuesto que hay mesa y vámonos rapidito que tenemos mucho de qué platicar. Ya están con nosotros Santiago Samanillo del Partido Acción Nacional. Bienvenido.
1: Mi querida Erika, muy buen día. Qué gusto estar con los compañeros y excelente fin de semana para tu gran auditorio.
0: Marco Gama de Movimiento Ciudadano, bienvenido.
2: Muy buen día, Erika. Muchas gracias por permitirme estar aquí contigo y tu auditorio.
0: Y nos acompaña también Luis Fernando Gámez del Partido Verde. Bienvenido.
3: Erika, muy buenos días. Pues es un placer siempre acompañarte y gracias por recibirme. Buenos días.
0: Oigan, empiezo precisamente con Marco y con Luis Fernando porque ayer se dio una sesión que se había anunciado, la prensa estaba citada a 10:30, se esperaba que empezara a 11 de la mañana para este tema de la derogación de la ley en torno a la normativa de la inteligencia artificial y de pronto nos topamos con que pues se había adelantado la sesión, que ya en cosa de unos cuantos minutos se había tomado la decisión, que no hubo ni siquiera intervenciones por parte de los legisladores. E incluso ayer platicábamos con la diputada Gaby Torres de Morena y nos decía, pues sorprendida yo, nos habían citado una foto, resultó que era la sesión y no entendemos qué fue lo que pasó. A ver, yo les pregunto, ¿qué pasó? Marco.
2: Mira, es un proceso parlamentario, se ha querido instaurar por ahí, he visto en algunas notas de que dicen de un madruguete. La realidad es que no es así. Digo, no se cambió el dictamen. Madruguete es no sesionar o cambiar el orden del día, etcétera. Todos los integrantes del Congreso conocíamos el orden del día. La modificación se dio en términos del horario, eso lo podemos decir, pero todos fuimos informados a través de los medios que tenemos internamente para hacerlo, todos estuvimos presentes. A veces madruguete lo puedes decir cuando quieres sorprender a un contrario. Pues aquí no había contrarios, aquí el cambio de horario no cambió el fondo del dictamen que íbamos a analizar.
0: ¿Cuántos estaban presentes?
2: ¿22? Eso fue, es más, la votación fue de 23, de 23 diputados. Absoluta mayoría, pues, o sea, faltaron 4... Tal vez porque no llegaron, a lo mejor algunos no les avisaron.
0: ¿A qué hora los habían citado, Marco? ¿Y
2: para qué los habían citado? A las 8 de la mañana. A nosotros, bueno, para algunos términos de la propia Junta de Coordinación Política, normalmente siempre sesionamos a las 8, estaba también el tema de la fotografía, que ahí fue donde se dio un poquito, a lo mejor, la mala percepción, pues estábamos todos y se pidió que se podía generar el cambio de horario, que es un mecanismo parlamentario que se puede hacer, o sea...
0: ¿Con cuánto tiempo de anticipación se puede tomar la decisión de un cambio de horario?
2: No, pues fue un acuerdo, pues, de todos los que estábamos ahí. Pues es válido, porque no... Te digo, no cambia el fondo, no se presentó un dictamen distinto, que eso sí puede ser llamado en madruguete. No sé a quién se sorprendió, o sea, no sé por qué... Porque se sesionó incluso públicamente, estuvo la sesión pública, estuvo todo...
0: Oye, pero ¿no había mucho interés por parte de la población de estar atentos a una sesión como esta? ¿No se perdió la oportunidad, por ejemplo, de que la gente pudiera estar presente ahí en la sesión del Congreso del Estado? Luis Fernando, ¿qué decía al respecto?
3: Erika, nuevamente buenos días. Bueno, pues en esta ocasión coincido plenamente con lo que comenta el diputado Marco Gama, porque la verdad es que estábamos todos, o estábamos la mayoría, mejor dicho. A todos se nos convocó desde las 8 de la mañana. Esta es una práctica recurrente que ha tenido esta legislatura, que desde las 8 de la mañana...
0: ¿Se les convocó oficialmente?
3: Sí, sí, sí hubo convocatoria oficialmente por dos vías, cuando menos por el canal interno que tenemos de comunicación los diputados y también a través de nuestros coordinadores parlamentarios. Yo no quiero opinar de los grupos parlamentarios ajenos porque no conozco la información cómo circula, pero lo que yo te puedo decir es que mi coordinador... nos convocó a todos, tuvimos una reunión previa para platicar el tema, llegamos a la sala de previas y ya estaban todas las fracciones. Y ahí se tomó el acuerdo pues de sesionar. La verdad es que ha ocurrido en otras ocasiones, ha ocurrido este proceso y quizás no ha sido tan llamativo por el tema, pero había acuerdo, había concordancia con todos los grupos e inclusive así salió la votación, salió por unanimidad de todos los grupos parlamentarios.
0: Santiago, ¿qué decir al respecto?
1: A ver, mi querida Erika, yo creo que sin lugar a dudas y de manera irrefutable, estamos en presencia de una sesión de pleno atípica por donde la veamos. O sea, yo no concibo que hoy los diputados nos vengan a plantear como si esto fuera el pan de todos los días, la forma normal de operar, porque sin lugar a dudas es totalmente atípico. Y hubo un adelanto a la hora citada por palabras propias de uno de los miembros del Congreso, que es la diputada Gabriela López Torres. Y en ese sentido hay que decirlo, esto es totalmente criticable por partida triple, mi querida Erika. Desde el punto de vista social, desde el punto de vista político y sin lugar a dudas, y lo que más me preocupa, desde el punto de vista legal. Socialmente, es una sesión extraordinaria con motivo de un revuelo generado por la propia sociedad, por los propios periodistas que fueron afectados por una legislación cuya sesión fue abrogar la misma y se hace en la opacidad y en lo oscurito. Oye, por supuesto que me hubiera visto ver el debate a la luz de qué argumentos los mismos diputados que 6 meses antes aprobaron dicha legislación se echaban para atrás. Totalmente opacidad y secreto, eso no habla bien de las cosas. Desde el punto de vista político, pues hay una incongruencia. Los mismos diputados que hace 6 meses, 18 de los 27, aprobaron dicha legislación, hoy reculan sin debate, sin argumentos. Y lo más importante, estamos hablando de uno de los actos de los tres poderes del Estado. Se tienen que ceñir y constreñir forzoso y necesariamente a los lineamientos legales. Uno de ellos es la convocatoria, Erika. La convocatoria exige la ley orgánica que se fije fecha exacta y hora, lugar para sesionar y la mínima anticipación, 12 horas. No se cumplen los requisitos legales. Se tiene que establecer un orden del día y al ser una sesión extraordinaria no se puede variar. Por supuesto que me preocupa la legalidad y un principio constitucional del proceso legislativo, la máxima publicidad. Hay testimonios de cómo los periodistas y la sociedad civil se queja de que no les notificaron, no les avisaron, incluso les impidieron acceder. Esto es totalmente reprochable y ya es característico de este Congreso. Hay que entrarle con seriedad y actuar a la luz de la ley.
0: A ver, les tengo que preguntar, ¿es legal? Sí, Marco.
2: Sí, por supuesto. Digo, e invito a... que casi me convence, Santiago, con sus argumentos. Pero la verdad, bueno, para empezar, pues tiene diputados de Acción Nacional ahí en el pleno y espero que con esa vehemencia les pida explicaciones, su partido, claro, etcétera. Pero no coincido, pues, porque para empezar, estábamos citados desde el 30 de julio y no es...
0: ¿Pero a qué hora estaban citados desde el 30?
2: Estamos citados para la sesión a las 11 de la mañana. Así salió la invitación, pues, o la convocatoria, porque es una sesión extraordinaria con el estricto dictamen, pues, que es una derogación propuesta por el Ejecutivo. O sea, no sé si estén en desacuerdo con la derogación. Yo estoy totalmente de acuerdo. Yo voté en contra de la iniciativa que se propuso y por eso voté también a favor de la derogación. Esto no cambia el fondo. O sea, no, yo no iba a discutir o a debatir algo con lo que estoy... de acuerdo, porque yo voté en contra y qué bueno que el Poder Ejecutivo tomó la determinación de derogar una ley que lo que ahora nos permite con el acto de ayer, que es totalmente legal, y si no es legal, creo que hay excelentes abogados también que lo pueden, tienen su derecho de impugnar, etcétera, que incluso ya está publicado, según vi ahorita en la mañana. Pues la oportunidad que nos brinda es precisamente todo lo que se han quejado, todos los grupos, los medios, algunos partidos, incluidos nosotros que no coincidimos con la regulación o la propuesta que se presentó, pues hay que hacerlo ahora.
0: Pero ahora, Marco, hay que debatir, es que, a ver, por lo que dónde me preocupa es, no nos van a salir mañana con que como la sesión fue ilegal, la derogación no está en firme y entonces pues nos vamos a ir otra vez a un proceso en donde tengamos que discutir estos temas. Es decir, trataba de ponerle punto final a esto y empezar la construcción de una nueva normatividad con consenso, con la opinión pública, etcétera, no tenía que cuidarse la forma en la que se derogaba.
2: Pues está cuidada la forma. Revisen el proceso parlamentario. No está cuidado a lo mejor para algunos, pues las amenazas de manifestación, el espectáculo que se vivió hace unos días en el Congreso.
0: ¿Se lo quisieron ahorrar? ¿Por eso el cambio de horario?
2: Pues es que, mira, no puede estar sometido el Congreso, y esto ahorita y mañana y el Congreso, a este tipo de presiones o de chantajes en algún momento, que lo podemos mencionar así. O sea, el proceso legislativo, que es el que yo le pido al eminente abogado, con la explicación que ha dado, bueno, hay los procedimientos para que lo impugne, etcétera, que lo revise. El proceso parlamentario está a salvo perfectamente. E insisto, el cambio de horario, que fue solamente un cambio de horario, ni es madruguete, ni cambió el fondo de la propuesta de derogación presentada por el Ejecutivo.
0: Salud. Santiago. Quiero ir con el Senado, pero te damos chance, Fernando. Santiago.
1: Que se reponga. Yo no voy a caer en este falso debate. Por supuesto que el fondo todo el mundo lo aplaudimos. Ahí están mis intervenciones en mesas pasadas del contenido de esta ley, el uso que estaba incurriendo en muchos años a periodistas y a críticos del sistema, y por supuesto lo aplaudo. Yo no voy a caer en ese falso debate. El tema es cómo se sesionó. Y siendo uno de los tres poderes y además una autoridad, se debe constreñir al estricto apego de la ley. No es convencer a Marco. Es preocupante que actúen al margen de la ley, violando todas las disposiciones. Y si bien hoy es una derogación válida, pues sí está indeble porque está susceptible a que se impugne. Nadie lo va a hacer porque afecta.
2: ¿Estás de acuerdo con el fondo?
1: Pero hay que actuar conforme a derecho, Marco. Eres un legislador.
2: Está pegado a
1: sí, ese es el tema.
2: Está pegado
1: nadie está discutiendo el fondo. Aparte, no es iniciativa. Había una acción de inconstitucionalidad
2: si
1: y había
2: haces,
1: múltiples propuestas
2: si no haces,
1: de derogar la ley.
2: No,
0: pero a ver, ¿cómo se
1: la
0: hace?
1: La forma es muy importante.
0: A ver, yo también quiero ir condicionando con este tema. A ver, sí fue una sesión legal. No nos van a salir el día de mañana con que, híjole, no estuvo de acuerdo a los parámetros y entonces lo que se determinó ahí ya no es válido y vámonos otra vez al debate. Sí fue una sesión legal.
3: Sí, totalmente, Erika. Hay que recordar que quien tiene todas las facultades al interior del Congreso es la Asamblea en pleno, y estábamos constituidos la mayoría, 23 de 27. A los 27 se nos convocó desde temprano a través de nuestros grupos parlamentarios. Insisto, había diputadas y diputados de todas las fracciones parlamentarias, inclusive yo creo que Santiago debe acercarse con sus diputados para conocer un poquito más el contexto, porque ellos votaron a favor también y estaban ahí desde temprano. Estaban también los diputados de Morena, estaban diputados del PRI, del Verde. En fin, había acuerdo para impulsar este proyecto. Y me parece que se ha tratado de impulsar una narrativa para denostar al Congreso del Estado. Y yo creo que además tiene nombre y apellido. El alcalde Enrique Galindo, muy vinculado al proyecto panista en el estado de San Luis Potosí, ha intentado someter al Congreso del Estado, por sus caprichos y por sus decisiones, a que el Congreso legisle y trabaje y se someta a las consideraciones propias del propio alcalde. Ayer decía el alcalde que quería una indemnización para las personas afectadas, y yo creo que estoy de acuerdo. Hoy podré estar de acuerdo con el alcalde. Necesitamos entrar ese debate y comenzar también con indemnizar a todas las personas que desde hace 5 años no tienen el servicio de agua potable en la capital potosina y en la zona metropolitana. Son más de 400,000 usuarios los afectados, y creo que se intenta opacar el trabajo legislativo a favor de la sociedad civil.
0: Tengo que hacer una pausa, pero al regresar quiero que hablemos de otro tema que está íntimamente ligado. Se presentó por parte de la Presidencia de la República los lineamientos para protección a las audiencias. Platicamos de ello al regresar.
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0: que se quería conectar en línea para ver la sesión que se transmite por parte del Congreso del Estado y que estaba esperando que esto se diera a las 11 de la mañana. Nadie le avisó. No pudo estar atento a las 8, porque ustedes me hablaban de los grupos de interés, ¿no? De quienes se habían manifestado, etcétera. Pero a ver, la ciudadanía a la que ustedes representan no pudo ser testigo en el momento de que estaba sucediendo de esta sesión. No es una falta a esa representatividad que ustedes ostentan. Fernando.
1: Híjole, yo considero que no, mi querida Erika, insisto, porque se cumplieron las formas, la asamblea así lo determinó, y bueno, pues
0: quizás... ¿Y la gente quizás, cómo podía saber que se iba a adelantar la sesión?
1: Hacia allá voy. Y quizás hubo una consideración mínima de este tema del horario. Sin embargo, no se cambia el fondo. Lo relevante es que el proyecto ahí está. Se está atendiendo, por supuesto, la intención del Ejecutivo y se ha logrado socializar con todos los grupos parlamentarios. Creo que esa es la mayor muestra de voluntad de esta iniciativa, porque, insisto, hoy respeto mucho la opinión de Santiago, que señala que, bueno, diversas circunstancias legales que en las que no estoy de acuerdo, pero además estaba ahí su grupo parlamentario. Votaron todos a favor los integrantes del grupo parlamentario de Morena.
0: Iba a votar en contra también, ahí lo quiero poner sobre la mesa, ¿no? Imagínate nada más.
1: Pero lo que quiero decirte es que estaba plenamente socializado. También cuando se impulsó la reforma, salió por mayoría porque estaba plenamente socializado con todos los grupos parlamentarios y el debate legislativo permite pues que haya acuerdos y concertaciones. Si alguien no está de acuerdo en impulsar o no participar en algún debate o en alguna reforma, bueno, pues es totalmente respetable. De salida, por así decirlo, pues no construimos unanimidad, pero ahora a favor de la eliminación de esta reforma, bueno, se construye la mayoría, la unanimidad con todos los grupos parlamentarios, y de mi parte eso sería lo más relevante. Creo que hay una muestra de buena voluntad. Vamos a checar, creo que también es necesario consultar con la seguridad del Congreso qué es lo que ocurrió, porque desde que yo llegué, 7:45, ya había gente ahí. Desconozco quiénes eran, pero yo pues intuí que eran ciudadanos, que eran periodistas, como los que habitualmente cualquier martes están ahí, ¿no?
0: Marco.
2: Mira, se transmitió la sesión por los medios acostumbrados desde el inicio de la sesión.
0: ¿Pero está cómo la versión que eran las 8?
2: Está la versión estenográfica, porque había interés de la gente, ¿no? De darle seguimiento.
0: Pero bueno, insisto, alguien que está trabajando, un ciudadano común, que quería atestiguar la sesión, no iba a estar conectado a las 8.
2: El cambio de horario es un acto administrativo que lo puede generar son facultades de la mesa directiva. O sea, y eso. Aquí en la Ciudad de México, en el Senado, ocurre, y ocurre con mucha frecuencia.
0: Pero pensando, o sea, que ustedes estaban obedeciendo una demanda ciudadana de derogar esta ley, pues no era
2: que
0: lo más
2: fue
0: lógico
2: que fue lo que se actuó. Pues ahí está, pues votamos 23 de los 27 diputados, ahí está lo que mencionaba Santiago, está la responsabilidad, ahí está la litis de la convocatoria, del dictamen, no se cambió en lo absoluto. Fuimos convocados desde el día 30, la convocatoria fue desde el día 30 para una sesión extraordinaria.
0: ¿A las 11 de la mañana?
2: Sí, insisto, no cambió el que se haya citado a las 11 a los legisladores, sí, que son los que tienen que emitir su sufragio, su voto. El cambio administrativo, pues es el cambio de horario. No se modificó, fue el mismo dictamen, no se metió otro dictamen, no se cambió el orden del día, que eso sí hubiera sido un madrugate.
0: Pero, Marco, lo quiero ver desde esta perspectiva. Tus electores, la gente que confió en Movimiento Ciudadano, que por, digamos, esa suma de votos llegas al Congreso del Estado, no en esa representación directa, pero sí en esa vía de la apuesta de la gente que dijo, yo creo en otras opciones políticas, y entonces sumó a Movimiento Ciudadano. Llegas al Congreso del Estado, la gente que se siente representada por ti, que quería escuchar tal vez si vas a dar algún posicionamiento, porque como tú lo dijiste la anterior ocasión, tú no estuviste de acuerdo. La gente que quería escuchar tu posicionamiento, que quería ver qué tenías que decir y que se conectó a las 11 de la mañana y se topó con la sorpresa de que esto ya se había discutido y que no hubo pronunciamientos, ¿qué le dices?
2: Tenemos la responsabilidad de informar a nuestros electores. Cada cierto periodo hay que informar y hay que asumir la responsabilidad de lo que votamos en el sentido que votamos y de lo que no votamos. Eso es el mecanismo que, no de ahorita, de hace años, que estamos nosotros obligados. Y también, precisamente por la representación que nos brindan, hay que asumir esa responsabilidad, porque no siempre a lo mejor pueden estar enterados todos. Hay que asumir la responsabilidad que nos brinda el ciudadano, que nos, en este caso el partido, De asumir la responsabilidad de lo que vamos a votar y cómo lo vamos a votar, porque

0: sí nos piden cuentas, por supuesto, y hay que dar cuentas, ¿verdad? O sí. sea, no todo es nada más lo que uno quiere, ¿no? Están los electores y en este caso, los que somos de representación proporcional, que luego es un tema que también traías por ahí, o tenemos hoy, hay que asumir sí. la responsabilidad con el partido.
1: Vámonos al siguiente tema porque se nos acaba el tiempo y justamente la presentación de los lineamientos de protección a las audiencias, la presenta la presidenta de México, la acompaña la asesora jurídica de la presidenta, y aunque ella defiende que no se trata de un acto de censura, pues ha habido ya muchas voces al respecto. Santiago, ¿qué decir?
2: A ver, creo que la gran interrogante a dilucidar en este debate es si estos lineamientos nos ofrecen en realidad una protección al ciudadano o bien es una forma de censura hacia el contenido de la información en este país. Y bajo esa tesitura lo quiero decir con absoluta claridad. Esto no es un tema novedoso, Erika. Los derechos de las audiencias se consagran en la Constitución en este país en el año de 2013, cuando por primera vez el artículo 6 consagra el derecho a la información de los ciudadanos, pero sobre todo el derecho a las audiencias, que tengan información veraz, objetiva y oportuna. Y en ese sentido, se emite por primera vez en 2014 una ley de telecomunicaciones, de donde ya había, sale el Instituto Federal de Telecomunicaciones y ya había ello, esa institución emitido unos lineamientos. Luego viene el Inter de la reforma de 2017, que se deroga, y finalmente tenemos la última ley de 2025, que ya es una disposición normativa, ya establece los derechos de las audiencias, y simplemente estos lineamientos que nos presenta el nuevo Consejo Regulador de Telecomunicaciones es a la luz de esta legislación. De tal suerte que lo novedoso, lo que está distinto de lo que estoy platicando desde el pasado, es el árbitro. Originalmente tenías un órgano, un organismo constitucionalmente autónomo en donde recaía en última instancia las quejas y demás y era quien hacía el análisis y sancionaba. Bueno, hoy este organismo se rompió la autonomía y pertenece al poder en turno y ese es el riesgo. Hoy la Comisión Reguladora de Telecomunicaciones pertenece a la Agencia de Transformación Digital que depende absolutamente del gobierno. Y con base en ellos, los últimos que van a resolver las quejas, sí creo que no puedo sostener que hay una censura previa, pero sí hay una censura indirecta. Los medios de comunicación, ante este riesgo de ser sancionados desde multas muy excesivas hasta la pérdida de la concesión, se van a inhibir, Erika. Y, por claro. supuesto, esto impacta en el contenido de la información que todos los ciudadanos tenemos derecho.
1: Tengo que hacer una pausa, pero regreso porque me interesa mucho la opinión de Marco de Luis Fernando. Enseguida volvemos.
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1: Ya estamos de regreso y estamos platicando de... Bueno, al aire estábamos platicando de los lineamientos para la protección de las audiencias. Tras bambalinas, pues ya estamos aquí develando estrategias electorales de los partidos políticos. Pero a ver, este tema de los lineamientos para la protección de las audiencias, Marco, a ver, ¿qué están representando para este país? Primero, ¿son necesarias en estos momentos? ¿Consideras que es válido? ¿Se trata de un acto de censura? ¿Ante qué nos encontramos?
0: Creo que es parte de lo que se tiene que cuidar. Digo, todos coincidimos que las audiencias merecen en información de calidad, sin duda, y mecanismos para defender sus derechos, ¿no? Eso es claro y eso está estipulado. Creo que ahorita la gran duda surge cuando la regulación que se está presentando, bueno, genera la sospecha de que puede ser una herramienta de control del Estado, ¿no? Para intervenir en los contenidos de los medios de comunicación. Para nosotros el reto no es elegir entre proteger a las audiencias o defender la libertad de expresión. Consideramos que ambas cosas deben coincidir. Sin embargo, hasta este momento se necesitan reglas claras que no se han mencionado ni se han dicho, se ha hablado en lo general. Reglas claras, objetivas, transparentes, pero sobre todo que protejan los derechos de los ciudadanos sin debilitar la autonomía de los medios de comunicación. Creo que es ahí una parte importante y que no se ha hablado con claridad. Todo lo que se ha expresado, pues sin duda, pues deja la sospecha de que busca ser un mecanismo pues de presión a final de cuentas o de regulación, controlado por el Estado y coartando la libertad de expresión de los medios de comunicación.
1: Luis Fernando Gámez.
7: Bien, Erika, nosotros consideramos que la libertad de expresión es un derecho sagrado, ¿no? Y como tal hay que mantenerlo. Sin embargo, hay una deuda histórica en proveerle información real, información verificada al ciudadano de a pie. Consideramos que el ciudadano tiene todos los derechos en materia de información y, por supuesto, debemos de procurar que este tipo de iniciativas, bueno, pues nazcan con un lineamiento establecido, por supuesto, para evitar censuras, pero debemos de centrarnos en la protección más amplia de los derechos humanos, porque el ciudadano que consume noticias en México representa el 70% de la población. Y en muchas de las ocasiones ha habido sesgos corporativos, sesgos políticos, que manipulan, que distorsionan la información o que simple y sencillamente tienen intereses políticos, ¿no? Entonces, consideramos que esta es una iniciativa acertada de la Presidencia de México y, bueno, pues esperamos nada más los lineamientos para poder platicarlos.
1: A ver, ¿dónde está la desinformación? ¿En la radio y la televisión o en las redes sociales?
7: Yo creo que en ambos, ¿no? Sí, todos sabemos, todos los que nos dedicamos a esto.
1: O en la mañanera, porque tanto el PAN como el Movimiento Ciudadano se han pronunciado porque aplique a las mañaneras.
7: Sabemos que hay muchos intereses de grupos de poder que a través de estrategias mediáticas pueden desinformar, pueden afectar o pueden...
1: Oye, pero radio y televisión ya estamos regulados al respecto. Insisto, ya tenemos normatividades.
7: Insisto, no es censura, es proteger los derechos del ciudadano de a pie y yo considero que es importante esta reforma. Considero que es una reforma que viene a cumplir con nuestra Carta Magna en materia de protección de los derechos fundamentales del ciudadano. Y bueno, pues vamos a esperar la información real de los lineamientos para poderlos platicar.
1: Oigan, hablando precisamente de los lineamientos, también hay una propuesta en el Pleno del Instituto Nacional Electoral, del INE, por parte del consejero Uquibes Paz Ancona. Platicamos con él esta semana, que va en el sentido de los plurinominales, de los legisladores plurinominales, en donde lo que está proponiendo es que vayamos en boletas diferentes. Actualmente la gente vota por el perfil que considera que es más apto para representarlo en la Diputación Federal, porque es lo que hoy está a debate, a discusión, y derivado de los votos que se reciben es como se reparten pues los espacios vía plurinominal. Hoy lo que está diciendo Uquibes Paz Ancona, vamos a hacer dos boletas, una en donde votemos por el diputado o diputada que queremos colocar y otra por donde digamos a quién queremos llevar por la vía plurinominal. ¿Qué opinan al respecto, Marco?
0: Bueno, me gustó eso que dijiste, que vayamos en dos boletas diferentes. Eso me gustó.
1: Para empezar, sí. Los ciudadanos a votar. Okay. Vamos a votar. En dos boletas diferentes.
0: Muy bien. Mira, yo creo que no es un cambio técnico menor. Creo que tiene de fondo el devolverle pues el poder a la ciudadanía. Para nosotros desde el Movimiento Ciudadano lo vemos bien. Creo que es
1: que ha sido muy debatido el tema de los plurinominales.
0: Sí, así es. Y creo que esta es una herramienta que puede ayudar pues a dar mayor certidumbre, a eliminar pues todos los cotos de poder, a eliminar la sobrerrepresentación que bueno, nosotros fuimos afectados muy fuerte en este último proceso electoral por la sobrerrepresentación. Hay que hacer algunas adecuaciones, regulaciones, cómo vas a votar esa boleta si por un partido distinto, si te obliga a votar por un partido distinto. Hay que buscar pues ya los mecanismos. Pero de entrada, consideramos que es una buena propuesta, consideramos que es algo que puede fortalecer la democracia. Está planteado para las diputaciones federales, que creo que es buen momento para hacerlo, y que nosotros estaríamos sin duda a favor de que esto se pudiera aprobar. Vamos a ver si se alcanza todavía para el próximo proceso electoral, etcétera. Sí. Pero sin duda creo que va a ser un muy buen ejercicio ciudadano.
1: Luis Fernando.
7: Bien, pues nosotros consideramos, Erika, que en materia democrática ninguna innovación es pequeña. La verdad es que es necesario que los procesos electorales se estén adecuando. Yo lo había platicado en alguna mesa anterior a la que me hiciste el favor de invitarme, que también necesitamos platicar del voto electrónico, del voto digital. Me parece que esta iniciativa del doble voto es una iniciativa interesante. Sin embargo, requiere más análisis, porque no se nos ha dicho cuál va a ser el impacto presupuestal. También creo que hay un riesgo que no se está calculando, y nos lo dejó claro la elección al Poder Judicial. Habiendo tantas listas, la gente pierde el sentido de hacia dónde va a enfocar su voto. Y bueno, pues hay que tener un estudio más amplio para conocer cómo sería ya en la práctica a la hora de emitir un doble sufragio, para que el instituto pueda tener la certeza legal del cómputo de todas las actas, porque esto no se ha platicado y ha habido inclusive muchísimas controversias en elecciones constitucionales donde se señala, bueno, pues que en la mesa se pierden muchos votos a la hora de contarlos, porque el ciudadano que va a la casilla primero no es un experto en derecho electoral, ya está cansado, hace jornadas extenuantes de 14, 15, 16 hasta 18 horas en algunas ocasiones, y a mí en lo particular me gustaría más escuchar ese tipo de propuestas, quizá irnos hacia la propuesta de analizar la sábana electoral que pudiera limpiar los procesos electorales y garantizar una mayor transparencia y, por supuesto, diálogo de comunicación entre los ciudadanos y los actores políticos en nuestra democracia.
1: Santiago.
2: A ver, ante esta propuesta de un cambio en la legislación electoral y teniendo como consideración que no todo está escrito ni que nuestra democracia es perfecta, yo me aboqué a un análisis de lo positivo y negativo de tener dos papeletas. Lo que se estaba proponiendo es que para elegir a los legisladores haya uno de mayoría relativa y uno de representación proporcional. Eso es lo que está proponiendo el consejero del INE. Y bajo esa tesitura creo que es positivo que, en primer lugar, vamos a dotar a la ciudadanía de poder hacer un voto diferenciado. Hoy no se puede, simplemente tú vas por el candidato de mayoría y refleja el de plurinominales. Esto es positivo. En segundo lugar, vamos a visibilizar a los diputados que llegan por la vía plurinominal. ¿Cuántos de nosotros, al momento de la elección, conocemos quién está en esas listas, Erika? La verdad sí. Es que nadie. Y eso compromete a su vez a los partidos para que quien presenten como plurinominales, pues también sea gente presentable en aras de que pueda afectar o no la votación. ¿Cuál es el problema? Que es inviable. De tal suerte que estamos ante una evidente ocurrencia del consejero del INE. ¿Por qué es inviable? En primer lugar, hoy la legislación electoral, que venimos de una reforma y que veo muy cuesta arriba la sometan a una modificación, impide la división del voto. El artículo 266 de la LEGIPE dice que las boletas para cargos de diputados es una sola y no se puede dividir el voto. De tal suerte que sería verdaderamente una acrobacia jurídica que el INE, inaplicando una disposición vigente y válida, pretende llevar a cabo esta propuesta.
1: Oye, además un INE que no se ha atrevido prácticamente a nada, pues lo vemos bastante complicado. Santiago, exacto, muchas gracias por estar con nosotros.
2: Muchas gracias, Eriquita.
1: Marco Gaba, muchas gracias.
0: Muchas gracias, Erika.
1: Luis Fernando Nogales, como gracias, siempre, gracias.
7: Erika. Y bueno, pues decirle al auditorio que en nombre del diputado José Luis Fernández Martínez les manda un abrazo, un saludo. Gracias.
1: Muchas gracias. Gracias además, por acompañarnos.
0: Un comentario, si me permites, el día de mañana, claro, tenemos un foro de Movimiento Ciudadano muy interesante de salud pública y adicciones en el Hotel María Dolores, que es un gran tema en San Luis Potosí, que queremos que se visibilice. Y bueno, si me permites invitar, a las 10 de la mañana.
1: 10 de la mañana.
7: Pero van a llegar desde las 8.
1: Sí, hay que llegar desde las 8, no lo van a cambiar. Gracias, Marco. Gracias, Santiago. Nosotros vamos a una pausa y regresamos.
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1: Hemos estado platicando justamente en estos días. El gran tema en la escena informativa ha sido este caso de la Universidad Nacional Autónoma de México. La trampa con la que algunos de los aspirantes a ingreso habrían logrado aprobar el examen de admisión que se aplicó en línea. Y el gran debate, el problema es que el examen haya sido en línea, o el problema es que haya quien haya decidido no solo hacer trampa, sino además presumirlo en las redes sociales, porque la forma en la que se encienden las alertas de este caso es porque se publica en las redes sociales, se presume por parte de aquellos que hicieron trampa que lograron el resultado. Y esto nos lleva a una gran reflexión como sociedad. ¿Qué estamos haciendo y cómo estamos formando a nuestros jóvenes que piensan que la trampa es un mecanismo válido para lograr ingresar a la educación universitaria? Me parece delicadísimo. Y está con nosotros Benjamín Conde, él es director de Andes International School. Bienvenido, gracias por estar con nosotros.
13: Gracias, Erika. Nuevamente un gusto estar contigo y con tu radio audiencia, sí.
1: Oye, es un gran tema este. ¿Cómo educamos a estas nuevas generaciones y cómo los educamos para que sigan las reglas?
13: Totalmente. Erika, esto es un tema súper vasto, enorme y muy problemático, es muy actual, porque tú estás dándonos el entorno de lo que está pasando en la sociedad como producto seguramente de una desintegración familiar o de una no muy buena educación en la familia y en los colegios. No, las cosas no pasan porque sí, pasan porque hemos dejado un poquito de lado la formación de los hijos en la casa. Yo ahora te vengo a proponer este tema porque si te fijas, las últimas semanas hemos estado hablando sobre reconectar con los hijos, sí, y luego con la pareja. Y ahora te traigo este tema que es cómo formar, cómo educar a los hijos en un ambiente de amor, pero de firmeza. Guante de hierro, puño de seda. Firme en el fondo, suave en la forma. Definitivamente no es lo mismo educar hoy que hace 30 años.
1: Claro.
13: Hace 30 años uno estaba por la calle y era el panadero, el profe, la vecina, la tía, la calle, junto con la televisión, junto con el radio, ayudaban como familia a educar a tus hijos porque convivíamos, compartíamos los mismos valores y principios. Pero hoy, después de 30 años, no es que lo estemos haciendo mal, es que el terreno de juego es diferente.
1: Claro.
13: Todo el entorno de nuestros hijos, como lo hablábamos un poquito en backstage, es contradictorio. Es más válido el que hace trampa, porque qué bárbaro, qué avivado, que el que estudia. Es más válido el que está todo el día en la calle que el que respeta a sus papás, porque qué ñoño. Y entonces los influencers o las personas que realmente influyen en nuestros niños pues comunican un mensaje contradictorio al que nosotros como papás intentamos darles.
1: Claro.
13: Definitivamente. En ese mundo están creciendo nuestros hijos. Nosotros tenemos que hacer equipo. Esa es la primera cuestión. El colegio de entrada es la segunda familia y la primera escuela es la familia. Entonces,
1: sí, claro.
13: ¿Cuál es el problema? Pues el problema es que de repente pues nos cuesta como papás. Si ya reconecté, porque estuvimos haciendo un poquito caso a los comentarios que se ven con Erika Salgado.
1: Ahora ya estamos bien cuates.
13: Ahora ya reconecté, ya logré hacer una conexión bien padre con mis hijos. No la quiero romper ahora con un no, porque qué difícil es decirle no a un hijo.
1: Claro.
13: Puede ser que pierda la confianza, pero justamente es lo contrario. Hay que lidiar con un montón de cosas. Yo quisiera decirte que ¿cómo funciona la mente de un niño? La mente de un niño, empezando en una adolescencia temprana, y la adolescencia temprana está desde los 10 años, te encuentras con niños pubertillos desde los 10 hasta los... Y espérate una cosa, que la UNESCO dio como término de la adolescencia a los 34. Entonces,
1: no vamos bien. ¡Qué barbaridad!
13: Entonces, el término ya de adolescente abarca muchas...
1: Exactamente. Sí, sí, sí.
13: So, hay una cosa que se llama ultracompensación, en donde el niño, buscando esa autonomía, te va a decir que no. Negro, blanco, azul, rojo, frío, caliente. Y no es que te esté llevando la contraria por llevarte la contraria, sino que está buscando experimentar lo que se siente tener autonomía y libertad. Por eso hay que saberle llegar. Y definitivamente tiene que haber una combinación de amor y de confianza. Y tiene que haber un diálogo. Perdón, Erika.
1: Oye, es que justamente mientras te escuchaba hablar, me acordaba como de este video que circula en las redes sociales que dice, estábamos tan contentos hasta que le dije, bueno, ponte a recoger tu cuarto, claro, ¿no? O haz algo. Sí, pues la relación puede ser bien cordial hasta que nos toca asumir el papel de padres y madres, de poner las reglas, de marcar las actividades.
13: Los niños pueden ser durísimos y pueden decir cosas muy hirientes. A veces no, a veces una falta de respeto no es con una mala palabra o no es con una voz subida de tono, sino con es una cosa que te duele. ¿Cómo me dices tú eso a mí si no estás conmigo en la casa, si no pasas tiempo conmigo? ¿Cómo me dices eso tú a mí si están divorciados, si tú mismo no lo pudiste hacer? ¿Cómo me dices? Entonces empiezan y los niños... También han visto tantas series de abogados que se vuelven el mejor fiscalista.
1: Las otras mamás no son así, ¿no?
13: Las otras mamás no son así.
1: A mis amigas sí las dejan, a mis amigos, claro.
13: Todo mundo hace menos yo. Tú eres el malo del asunto. Por supuesto que no. Hay que decir aquí que definitivamente hay una traducción muy práctica. El niño tiene que entender que se le quiere, te quiero, te amo, hijo. Pero espero esto de ti. Hay una expectativa alrededor de ti. No es un amor incondicional, nada más así, de lisonjas y cariños y sentimentalismo, sino que espero algo de ti. Para eso hay que mantener una firmeza todos los días. Yo recomiendo mucho regresar la vista a los valores.
1: Claro.
13: Es decir, hay... un montón de cosas que se aprenden en la casa, el amor, el respeto, el perdón, la amistad. Todo eso se practica en conjunto, en equipo, junto con papás y hermanos. Pero siempre tiene que haber, como buen capitán de barco, un papá que lleve la brújula y que acompañe con esas manos el timón del barco. No lo pueden llevar los niños. Si dejamos a los niños tomar decisiones por sí solos, también hay que dejarlos equivocarse un poquito, pero siempre con la mirada puesta.
1: Claro.
13: No está bien también ser el autoprotector y vas a hacer lo que yo te digo. La segunda parte, porque viene segunda parte, Erika, que habla sobre límites, habla un poquito más sobre esto, pero yo pensaría que en el ejercicio de los valores y principios que como familia te has dictado, tenemos que ponerlos en práctica, y para ponerlos en práctica hay que hacer acciones. Fíjate una cosa, los niños no entienden tampoco frases hechas. ¡Échale ganas! Pues papá, en teoría le estoy echando ganas.
1: Sí, sí, sí, claro. Desde mi percepción lo estoy haciendo.
13: ¡Estudia más! Pues es que estoy dos horas estudiando. Y hay que desmenuzar esas frases hechas en ¿qué esperas de mí? En el échale más ganas. Ah, no, pues échale más ganas significa a las 5 de la tarde inamoviblemente será tu hora de estudio, apaga el celular, quítate distractores, te voy a enseñar a hacer resúmenes, cuadros sinópticos, te voy a enseñar a hacer claves mnemotécnicas. Ah, eso significa echarle ganas. Sí, después te hago un examencito para ver cómo te fue en el estudio.
1: Oye, pero esto que estás diciendo implica involucrarnos. Tengo que hacer una pausa, pero al regresar quiero que nos des las estrategias justamente para saber cómo le hacemos, porque creo que la intención la podemos tener como padres de familia. Creo que podemos estar conscientes de la necesidad de nuestros hijos de tener una autoridad, de tener límites, pero el asunto es ¿y cómo le hacemos?
13: De acuerdísimo.
1: Estamos platicando con Benjamín Conde, director de Landes International School y de la Prepa Anáhuac. Vamos a una pausa y volvemos.
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1: Estamos de regreso y estamos platicando con Benjamín Conde, director de Andes International School y la Prepa Anáhuac en San Luis Potosí. Y a ver, nos hablabas de educar con firmeza, que Benjamín, yo creo que es uno de los aspectos más difíciles de lograr, porque además somos generaciones que venimos peleadas con la disciplina y con el rigor porque fuimos formados en ella. Entonces, no queremos repetir errores, pero hemos caído en nuevos errores. Y creo que podemos estar muy conscientes y podemos tener la mejor intención, pero si no tenemos orientación, estamos perdidos. Por eso, ayúdanos. ¿Hacia dónde encaminamos nuestros esfuerzos? Pues mira, las 5 tareas.
13: Tarea para papás. Tarea para papás, padrísima. Tienes toda la razón. Venimos de una cultura de sí. Yo sí le hacía caso a mis papás, a mis profesores, a quien sea. Y ahora, pues totalmente, no quiero pasar por eso y no lo hago con mis hijos. Entonces, la primera, como decías tú, sí, firmeza, pero con mucho amor. Entonces, si ya reconecté con mi hijo, punto número uno, vamos dentro de un clima de confianza y de amor a corregir. Es decir, antes de dictar sentencia, platiquemos el por qué estuvo mal la acción y qué consecuencias pueden devenir de esa acción mal. O sea, a una acción, una reacción, como decía las leyes de Newton, con la misma dirección y la misma magnitud y el mismo sentido. Nada más que tiene que ser una acción bonita. Hay que resarcir el daño. Entiéndemelo, pero eso luego le vamos a dar en la segunda parte un toque, pero si ya cometiste un error, te explico por qué fue un error y ahora vamos a tener una acción concreta para remediarlo. No nada más el rollo, no nada más una regañadota de 20 minutos, porque eso no queda.
1: Claro.
13: Es brevemente por qué hiciste mal y brevemente cómo hacemos para corregir. Eso es la primera. Punto número 2, nos sin culpabilidad. Papá, mamá, no te sientas mal. Está probadísimo que los niños que tienen límites en la sociedad prosperan mucho mejor ante un ambiente estructurado. Esa estructura, ese camino por el que me vas guiando, esa resiliencia, esa formación del carácter que me están dando como familia, me va a ayudar como adulto. Pero un niño que no tiene un no a tiempo puede hacer lo que le venga en gana y entonces va a llegar con un jefe a lo mejor un poco prepotente, con un compañero, y entonces van a ser facilísimos de frustrar.
1: Oye, una situación que no esté en su control. ¿Y cómo se va a enfrentar a eso?
13: Frustración asegurada.
1: Claro.
13: Claro, como me daban todo. Y es que ahorita viene eso. Tengo frío, a la chamarra. Tengo un poquito de sed. La primera tienda que nos encontramos porque el nene tiene sed. A ver, en 10 minutitos, hijo, estamos en casa y te tomas toda el agua del mundo.
1: Paciencia, que tanto les falta en estas generaciones, ¿no?
13: No quiero hacer spoiler, Erika, pero sí.
1: Platicamos de eso. Platicamos de eso.
13: Paciencia. 3, elijan junto con la esposa, con la pareja, 3 valores no negociables. Es decir, vamos a practicar 3 valores que no son negociables. Es decir, las faltas de respeto no son negociables. Los conflictos con el hermano no son negociables. Claro. El celular, a lo mejor, en los momentos de comida, de plática, de convivio, no es negociable. Y lleguemos a un acuerdo en la mesa con toda la familia. Estos 3, por favor, en un ejercicio, vamos a intentar no discutirlos, no pelearlos. Peléame otros, los negociamos. Pero estos 3, de entrada, no los peleamos. Vamos por el respeto. Aunque estemos cansados, vamos por esos. Híjole, hay 1,000 casos, pero no voy a meter mucho en casuística. El 4, evitemos las frases hechas. Échale ganas, espero más de ti, pues ¿qué esperas más de mí y cómo esperas que le eche más ganas? Yo te cuento súper rápido, en el fútbol un hijo mío estaba colorado, corriendo, pues estaba jugando muy mal. Y le dije yo, ¡échale ganas! Me volteó y me dijo, papá,
1: estoy dando todo. Claro.
13: Entonces, en el medio tiempo, su profe le dijo, tu papá te está diciendo échale ganas, pero échale ganas significa corre más por banda, ten más velocidad, sí. Bloquea.
1: O a lo mejor no corras tanto para que no te canses, pero espera la bola.
13: Por
1: y,
13: supuesto.
1: ¿No? O sea, estrategias claras.
13: Desmenuzar, pero cuando le dice uno cosas tan abstractas como espero más de ti, pues ¿qué esperas más de mí?
1: Claro.
13: Y frustra. Eso no lleva a la formación. Ahora, el último punto, profundizar en nuestra participación, estableciendo límites concretos, que esa va a ser la segunda parte de el próximo viernes, pero sin perder la confianza. Esos límites se tienen que convertir tarde o temprano en un estilo de vida, en autoconvicción. La frase que nos sintetiza todo esto es que el niño, cuando ve un programa, le cambie, solito. Claro. Que el niño, por propia voluntad, diga esto está bien y esto está mal. Formar la conciencia del niño a partir de la repetición continua de hábitos que se conviertan luego en virtudes y esas virtudes sean parte del ser del niño. Se oye muy fácil.
1: Sí, pero qué complicado. Pero además, Benjamín, yo me quedo con esta reflexión. Justamente nos has llevado en el camino correcto. Primero conectamos, por eso hay que hacer las tareas que nos deja Benjamín. Primero conectamos, primero generamos ese ambiente para decir, si te estoy poniendo límites no es porque no te quiera, porque te quiera hacer la vida complicada, sino es porque ese es nuestro papel, porque ese es el ejercicio que tenemos que llevar a cabo. Y también creo que en la medida que estemos conectados con nuestros hijos, el poner límites no nos hace sentir culpa, nos hace sentido de que es hacia donde tenemos que transitar.
13: Se nota, Erika, se nota. Es decir, en los niños y los papás lo olemos, no necesitamos una justificación racional. Cuando tú le dices al niño, córtate el pelo, pero viene con amor, el niño lo entiende. Pero cuando uno aprieta los dientes y dice, ya te cortes el pelo... Es venganza, no es amor.
1: Claro.
13: Es revancha. Estás enojado.
1: Oye, sacaste mala calificación. Ahora te cortas el pelo. ¿Qué tiene que ver? ¿No? Pero se usa como revancha. Como
13: no vas dices. Al foot. No, a ver, papá, pues no me quites el deporte. Pero es porque el niño está entendiendo una revancha, una venganza. Mi papá está enojado. Nunca hay que perder la calma al ser formadores. El formador siempre está... Es el que lleva la batuta. Cuando, si ves un capitán triste o desesperado, pues ya te está dando miedo a dónde va claro. Llevando el barco.
1: Pues seguimos platicando la próxima semana. Gracias. Benjamín Conde, director de Landes International School y de la Prepa Anáhuac, gracias por estar con nosotros.
13: Un gusto y un placer, Ica. Muchas gracias.
1: Nosotros nos vamos con más. Y es que esta semana se instaló en Avenida Chapultepec un mecanismo que lo que busca es reducir la velocidad de los conductores, pero que ha generado mucha controversia. Si es el más adecuado o no, ¿por qué se tomó esta determinación? Y por eso quisimos platicar esta mañana con Juan Antonio Villa, el secretario de Seguridad y Protección Ciudadana del Ayuntamiento de la Capital. Muy buenos días.
14: Erika, ¿cómo estás? Muchas gracias. Agradecerte el espacio. Bueno, comentarte que vamos saliendo ahorita de rendir novedades en la Mesa de Paz. Una semana muy productiva en resultados y pues bueno, seguimos desarticulando, te lo comento, desarticulando la banda dedicada a la venta de droga en la central de abastos. Acabamos de incautar más de 100 dosis que estaban siendo comercializadas y bueno, pues es parte de los resultados de la semana en el trabajo en materia de seguridad. Pero bueno, con el motivo de la llamada, pues se ha generado una gran polémica o han generado una gran polémica en relación a esto, ¿no?
1: Sin duda. A ver, secretario, yo quiero escuchar primero, ¿cuáles son las razones, los argumentos que los llevan a tomar la decisión de instalar este mecanismo?
14: Mira, son razones muy válidas. La primera es que hay un estudio por parte de Ingeniería Vial de la Secretaría en donde nosotros identificamos una problemática derivado de que, si tú recordarás, anteriormente Avenida Chapultepec no tenía acceso al Parque Tangamanga número 1. Posteriormente se hizo una modificación por el lado de Chapultepec, en donde dan acceso y salida a todas aquellas personas que ingresan al Parque Tangamanga. Derivado de esto, este punto se nos vuelve un punto de atención dada la alta incidencia en eventos de tránsito que se estaban presentando. La otra es que este fue un punto primordial por el cruce de personas que van a hacer ejercicio, adultos mayores, personas con discapacidad. El otro punto que tenemos y que también ya habíamos identificado con mayor incidencia en eventos de tránsito, es el de la incorporación de Himalaya hacia Avenida Chapultepec. Entonces, estos dos puntos se nos han vuelto un tema de atención prioritario por las incidentes en materia de vialidad. Sí. El otro aspecto, Erika, es que también pues la velocidad no es respetada a pesar de nosotros estar generando levantamiento por infracciones, de estar con presencia de unidades, en el estudio identificamos velocidades máximas de hasta 140 kilómetros por hora. Uf. O sea, vehículos que alcanzaban esa velocidad de circuito Potosí hacia Salvador Nava.
1: Ahora, secretario, entiendo esta
14: era
1: parte.
14: El semáforo,
1: de es un punto de riesgo que se tiene que atender. Esta parte creo que todos la tenemos sí. consciente, y más porque ahí ya hemos visto atropellamientos, accidentes, bueno, muchas situaciones. Pero dime una cosa, ¿por qué eligen este mecanismo? Yo no sé cómo se llama puntualmente, la gente lo llamamos el tope, ¿no? Hay quien incluso dice ya no es tope, ya es barda. ¿Por qué se elige que sea a través de este mecanismo? ¿Por qué a la altura a la que se coloca? ¿Por qué las dimensiones del mismo?
14: Claro. Primero, déjame decirte que este reductor de velocidad, o conocido como lomo de toro, cumple con la norma la NOM 034. Esta NOM nos establece las medidas y dimensiones que debe de tener este reductor de velocidad, la señalización que debe de tener previo a llegar a este reductor de velocidad. Y bueno, pues nosotros en conjunto con obras públicas estamos dando cumplimiento a esa norma. Es una norma que se tiene que cumplir, y es una norma que nos dice exactamente qué dimensiones debe de tener este lomo de toro o este reductor de velocidad para efectos de que cumpla con eso, o sea, que sea un reductor de velocidad. Es diferente o un tope. El tope, sí. El famoso tope que conocemos, pues es la boyita que está ahí en amarillo, y que bueno, pues algunos conductores ya ni siquiera estas boyas las respetan, las pasan a una gran velocidad. Sí. ¿Por qué la decisión de acá? En estudio, hay una necesidad de que las personas crucen de manera segura, inclusive las personas con discapacidad. Y bueno, pues es como nosotros en conjunto con obras públicas del ayuntamiento y con instrucción del alcalde, Enrique Galindo, es que estamos llevando a cabo la instalación de estos reductores de velocidad.
1: Claro, ahora
14: van a ser en dos
1: preguntas.
14: Puntos. Sí. Dime.
1: Me decías, ¿van a ser en dos puntos?
14: En dos puntos, el que está ahorita donde se está terminando, es una obra que no está terminada, es bien importante decirlo porque salieron ya algunas personas a decir que estaba mal terminada, que estaba mal hecha, que no era una obra inclusiva. A ver, arrancamos con una mitad y ahorita ya se está haciendo el complemento para que el reductor de velocidad sea completo, es decir, de cera a cera. Y será en dos lugares, en lo que es la incorporación de Himalaya hacia Chapultepec y la salida de lo que es el Parque Tangamanga número 1.
1: Secretario, ya estoy recibiendo varios comentarios sobre este tema. Creo que nos podemos enfrascar en la discusión, pero el asunto es que ya se están colocando ahí. Dos preguntas fundamentales que nos deja la gente que nos está siguiendo a través de la multiplataforma. La primera de ellas es si para facilitar el cruce de los peatones con todo y estos reductores, ¿no se está contemplando un puente peatonal como el de Himalaya, que incluso creo que es el de Salvador Nava, ¿no? No es Himalaya, es Salvador Nava, que tiene hasta el elevador este que recién precisamente ustedes como Ayuntamiento de la Capital pues no solo construyeron, sino que también habilitaron.
14: No, a ver, mira, el puente peatonal, nosotros hemos estado platicando con algunas asociaciones, sobre todo de personas con discapacidad, y los puentes peatonales ya dejan de ser accesibles. O sea, nosotros tenemos que hacer un cruce seguro a nivel de piso para aquellas personas con discapacidad para que puedan realizar su cruce. ¿Qué es lo que tenemos que hacer aquí? Bueno, pues el señalamiento adecuado para que efectivamente este reductor de velocidad cumpla el objetivo por el cual fue instalado. Y es así como nosotros lo estamos visualizando. Digo, pues el puente no vendría a solucionar, para aquellas personas que tengan la capacidad física para poder hacerlo. Tenemos que pensar en los adultos mayores, tenemos que pensar en las personas con discapacidad. Entonces, bueno, pues así es como nosotros estamos visualizando este tema, ¿no?
1: Y finalmente también preguntan cómo le hacen para que vayan a analizar la situación de una colonia en particular y determinar qué mecanismo de reducción de velocidad se requiere, porque me dicen que pues comparten esta problemática. ¿Cómo se hace? ¿Ante qué instancia se solicita? ¿Cómo se puede tramitar esto?
14: Sería con nosotros, Erika. Aquí ellos normalmente nos hacen las peticiones por escrito a la Secretaría, en donde piden qué es exactamente lo que quieren, si un tope, si señalética, y nosotros a través de Ingeniería Vial realizamos el estudio. Mira, si yo te platicara, yo creo que tengo más de 1,000 peticiones de topes, boyas o reductores de velocidad, y no en todos los casos, de acuerdo al estudio, son procedentes. ¿Por qué? Porque a lo mejor no es una avenida de alta velocidad, porque se puede suplir por algunas otras cosas como señalética, sí, como lo hemos venido haciendo. Y en algunos otros casos sí, le hemos dado prioridad al tema de escuelas, al tema de hospitales, en donde sí es necesario llevar a cabo la instalación. De hecho, vamos a iniciar ahora en agosto con un programa sí, que instruyó el alcalde en cuanto a lo que es reforzar el tema de boyas en aquellos lugares donde estaban y por alguna circunstancia pues se han ido quitando, las han ido quitando o se han zafado. Entonces viene un reforzamiento en eso y ahí es donde también vamos a cumplir con las peticiones que nos ha hecho la ciudadanía en torno a estas necesidades de reductores de velocidad.
1: Secretario, pues te agradezco mucho que nos hayas tomado la llamada. Ahí está ya instalándose esto, como tú lo decías, no está completo, se va a seguir trabajando. Y quiero que platiquemos en un tiempo razonable, en un mes y medio, de si ha funcionado o no este mecanismo para reducir la velocidad, que claro, creo que al final de cuentas va a ser lo importante. Te agradezco como siempre, secretario.
14: El agradecido soy yo, Erika. Buen fin de semana.
1: Igualmente, Juan Antonio Villa, secretario de Seguridad y Protección Ciudadana del Ayuntamiento de la Capital. Por cierto, me están reportando también baches que dicen también que causan muchos accidentes. Ese a obras públicas, con todo gusto, en el Ayuntamiento de la Capital también lo vamos a hacer llegar. Vámonos con más.
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1: Tiempo de los deportes, Raúl Espinosa, ¿qué tenemos para este fin de semana? Bienvenida.
16: Hola, Erika, ¿cómo están? Qué gusto saludarles, excelente viernes para todos. Oye, antes de ir de lleno con la jornada 3 del fútbol mexicano, donde San Luis hoy se enfrenta a Tijuana, el día de ayer comenzó a, a hablarse mucho de una gresca, bueno, tal vez estoy exagerando, pero tal vez no, de un conflicto, para ser un poco más general en mi comentario, ¿no? Entre la FIFA y la UEFA. Para quienes a lo mejor no están tan contextualizados, dicen, bueno, ¿qué es la UEFA y qué? ¿Cómo está el tema? Digo, todo el mundo sabe que es la FIFA, que es el máximo organismo rector del fútbol mundial. La UEFA es una confederación que evidentemente agrupa a los países europeos, ¿no? Así como con CONCACAF, Centroamérica y el Caribe, y además América del Norte. UEFA ha señalado que están en contra de las medidas que pudiese adoptar la FIFA para privatizar un segmento de la Copa del Mundo, ¿sí? No quiero ser a lo mejor tan técnico en este tema, pero ¿de qué trata? Bueno, pues la FIFA, que encabeza Gianni Infantino, que recientemente organizó la Copa del Mundo, podría vender participaciones de las confederaciones a un ente privado.
1: ¿Cómo?
16: ¿Esto qué quiere decir? Haz de cuenta que yo soy la UEFA, tú eres CONCACAF, la producción es la Confederación Africana, Paulina es Asia, y nos tocan participaciones por Copas del Mundo, supongamos que a ti te tocan 10 pesos, bueno, a todos les tocan en partes proporcionales, a ti 10, allá le tocan 15, 10, etcétera, etcétera. La FIFA dice, ahora te voy a dar 20, te voy a dar más. Pero tu participación va a ser vendida a un ente inversionista. Que, por cierto, ese ente inversionista está relacionado con Donald Trump, el presidente de los Estados Unidos. Me parece que es el yerno el que está ahí
1: metido
16: en el tema, ¿no? UEFA pone el grito en el cielo y dice, no, no es un tema nada más de dinero. No es un tema de que vengas a aportar más dinero a mis participaciones. Es un tema que va a afectar en lo deportivo y que de cierta manera puede afectar en las decisiones que nosotros tomemos o dejemos de tomar como entes que encabezan precisamente confederaciones en el mundo. Entonces, a la UEFA se ha sumado también la Confederación Asiática y se dice que CONCACAF también se ha sumado a UEFA. Existe una amenaza de boicot en competencias de FIFA. La próxima fecha FIFA será en el mes de septiembre. Pero aquí surge el tema de en qué va a terminar esta situación porque FIFA se sigue sosteniendo. Y la escandalera se da porque esta situación, ¿no crees que se dio hace meses o se viene trabajando? No, se dio el pasado martes. Y la FIFA quería que la avalaran ya y que todos levantaran la mano y dijeran, sí, ¿en base a qué? Pues a billetazos. En fin, vamos a ver en qué termina esta situación, Erika. Lo cierto es que existen unas diferencias estructurales y comerciales que están afectando pues, al fútbol, porque yo creo que a la FIFA ya lo del tema deportivo le vale un cacahuate, dándose cuenta que las ganancias son millonarias, pero millonarias para el fútbol y Gianni Infantino, que bueno, se ha convertido en alguien que le ha sabido sacar mucho jugo al tema económico, ¿no? Pero bueno, pasamos a temas relacionados al fútbol mexicano porque hoy el Atlético de San Luis recibe la visita de los Xolos de Tijuana, encabezados precisamente por esta joya del balompié mexicano. Me refiero a Morita, como todos le dicen, ¿no? Este jugador que ayer llegó como un auténtico rockstar al hotel de concentración y que sin duda también será un imán de taquilla. Gilberto Mora, que se dice estaría jugando sus últimos partidos en el balompié mexicano porque prácticamente está amarrado para emigrar al balompié europeo. Pero, ¿qué dicen al respecto los jugadores de San Luis? Vamos a escuchar palabras de Román Torres, este lateral derecho, que habló de cara a lo que será el partido de esta noche, que representaría para San Luis pues su primera victoria del torneo. Por lo menos eso es lo que están buscando. Vamos a escucharlo.
17: Hola, mira, con cada entrenador ha sido diferente, pero obviamente nos adaptamos, como te digo, al equipo, nos adaptamos a lo que nos pide el entrenador. Y ahorita, como lo dijo Oscar, el profe fue muy, muy directo, muy honesto con nosotros de lo que nos pide, lo que tenemos que hacer. Y fue algo muy fácil que nos ayuda y se adapta completamente a los jugadores que tenemos y al grupo.
16: Román Torres, jugador del Atlético de San Luis, hoy 21 horas desde el Estadio Libertad Financiera, el conjunto potosino frente a los Xolos de Tijuana, transmisión que podrán seguir además a través de nuestras frecuencias minutitos antes de las 9 de la noche. Y bueno, pues también el día de hoy, el equipo Santos de San Luis, Erika, se enfrenta a los Correcaminos allá en territorio tamaulipeco, es la primera serie de visita que tienen, es apenas la segunda serie en la temporada, pero los potosinos vienen de triunfos consecutivos ante Mineros de Zacatecas. Y bueno, pues en entrevista habló este jugador de ascendencia africana, él es de Mali, es un elemento que ya ha tenido participación con Santos en los primeros dos duelos. Su nombre es Fusejini Dreme. Habló en entrevista, vamos a escuchar sus impresiones.
18: Si miras a los jugadores que Santos tiene en este momento, que destaquen, no es una sorpresa. Si reclutas ganadores, la victoria llegará. Te dan tu rol y no creo que deba de ser una sorpresa. No me sorprende porque sé que mis compañeros y yo somos un grupo de ganadores. En nuestro próximo partido en casa, por favor, vengan todos a apoyar. El baloncesto está en una etapa en donde se necesitan aficionados. Este año tenemos un equipo especial. Ustedes tienen un equipo especial.
16: Bueno, Fusejini Dreme, hoy Santos de San Luis ante el equipo de Correcamino. Suerte para el cuadro celestial. Ojalá que sigan en el camino de la victoria. Y bueno, pues ojalá que sus jugadores se sigan conectando como lo hicieron en los dos primeros duelos de la campaña ante Mineros de Zacatecas. Fin de semana con mucha actividad deportiva, Erika. El Abierto de los Cabos está jugando precisamente en territorio mexicano. Este torneo de tenis 250. Además, la jornada 3, que tiene duelos atractivos. Cruz Azul contra Atlante, América Santos. Bueno, pues hoy evidentemente el equipo de Tijuana visitando al Atlético de San Luis. Y bueno, en territorio potosino, el domingo se corre un medio maratón. El medio maratón Cáritas, para que lo tome en cuenta. Digo, porque habrá algunas calles cerradas. Y bueno, se espera que sea toda una fiesta atlética, Erika.
1: Pues estamos pendientes, Raúl. Vaya fin de semana, ya nos tendrás mucha información el lunes.
16: Así es, por supuesto, y pues desearles a todos un excelente y formidable fin de semana y ojalá nos puedan acompañar hoy en la transmisión del San Luis Tijuana a través de nuestras estaciones hermanas, los 40 en el 103.9 FM y la Qué Buena en el 105.7 FM.
1: Y como ya lo dijiste, con la emoción de ver al Morita en San Luis Potosí.
16: Sí, por supuesto. Va a haber buena entrada, estoy seguro.
1: ¡Vámonos! Gracias, Raúl. Gracias. Salud. A todo el equipo que hace posible esta emisión informativa. 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
14: Ya es lunes, arranque de semana, 3 de agosto del año 2026. ¿Cómo te va? Muy buenos días. Bienvenido, bienvenida. Gracias por acompañarnos en esta mañana de lunes en el que, bueno, pues estamos listos para llevarte lo más relevante de la información. Todo, absolutamente todo lo que tienes que saber de lo que está sucediendo en San Luis Potosí, en la región, en México y en el mundo. Y es que estamos llegando a todo el mundo, como ya lo sabes, a través de las redes sociales de Global Media. Transmisión en vivo en Facebook, en la cuenta de X de Global Media MX, a través del canal de YouTube de Global Media, pero también a través de la radio 96.9 en San Luis, en Soledad, en Mezquitic de Carmona, en Villa de Pozos, Villa de Reyes, Zaragoza, Santa María del Río, a través de Media Luna FM 97.3 en Río Verde, Ciudad Fernández, San Ciro de Acosta, Villa Juárez, Cerritos, Santa Catarina, Cárdenas, Alaquines, Rayón, Agonillas y en Querétaro, en Arroyo Seco, Landa de Matamoros y Jalpan, a través de la televisión, canal 4.1 de Televisión Abierta, canal 4 de el sistema de paga. Yo soy Erika Salgado, a nombre de todo el equipo que hace posible este esfuerzo de comunicación. Te doy la bienvenida, gracias por acompañarnos y bueno, por estar con nosotros en un día que promete estar cargado de información. Y es que el fin de semana pasaron muchas cosas. Para empezar, el pasado viernes la Universidad Nacional Autónoma de México al fin dio a conocer pues qué va a hacer con este escándalo, con este tema del examen de admisión. La Comisión Técnica para la Revisión del Proceso de Ingreso a las Licenciaturas de la Universidad Nacional Autónoma de México presentó 4 recomendaciones para blindar la equidad y la calidad académica en el ingreso a nivel superior. La medida central establece realizar una prueba presencial de verificación para determinar pues, la asignación final de los lugares. Así se dio a conocer por parte de esta comisión técnica.
15: Verificar los resultados obtenidos a través de la realización de un examen control. 2. Convocar a las personas que ya habían recibido un aviso de selección para ingresar a la UNAM en la convocatoria 2026 mediante el examen original, así como a quienes obtuvieron en dicho examen un número de aciertos igual o superior al menor número de aciertos que permitió el ingreso entre 2021 y 2026.
14: A ver, entonces, en pocas palabras, ¿quiénes serían llamados a esta prueba de control, como le ha llamado la Universidad Nacional Autónoma de México? Pues quienes resultaron aprobados en la misma, pero también quienes obtuvieron una cantidad de aciertos similares a las que les permitieron en años pasados ingresar a las carreras que solicitaron. Por ejemplo, si tú estabas buscando ingresar a la Facultad de Medicina y allí habitualmente ingresaban con un 80 de aciertos, con 80 aciertos, pues serías llamado a presentar el examen de nueva cuenta, aunque en esta ocasión pues la cantidad de aciertos haya estado por encima del 100.
1: que fue uno de los parámetros que llamó la atención y que en esta rueda de prensa ofrecida por parte tanto de la Comisión Técnica para la Revisión del Proceso de Ingreso a las Licenciaturas de la UNAM como del rector, pues fue uno de los temas que se destacó, que misteriosamente en esta ocasión, pues la cantidad de personas que obtuvieron más de 100 aciertos, pues habría sobresalido de manera muy significativa y que este fue uno de los parámetros que les hizo sospechar que algo raro había sucedido en el examen de admisión. El rector de la Universidad Nacional Autónoma de México, Leonardo Lomelí Vanegas, ofreció incluso una disculpa pública a los aspirantes que ganaron su lugar de forma limpia, pero les dijo que no se preocuparan, que esta prueba de control, seguramente si ya habían aprobado a la anterior, la iban a aprobar. Y bueno, pues dijo que lo que buscaban era combatir pues estas prácticas indebidas que se pudieron haber registrado.
16: Ofrezco una disculpa a las aspirantes y a los aspirantes que, habiendo sido aceptados limpiamente, serán convocados a presentar el examen de control. Pero es necesario para dar certeza y garantizar la equidad en el acceso. Tengan la confianza que obtendrán un buen resultado y que confirmarán su ingreso a la Universidad Nacional Autónoma de México.
1: Sin embargo, el rector de la UNAM también ponía el dedo en la llaga y decía, este es un asunto más que de uso de tecnologías, de carácter ético. Y les decía a los aspirantes, hacer trampa en el examen no tiene sentido, porque ese es el primer paso de una serie de requisitos que se tienen que cumplir dentro de la UNAM. Y podrán hacer trampa en uno o en dos, pero tarde o temprano, pues se requiere de esta firmeza, de la dimensión ética, decía él, se requiere pues de profesionales que tengan y que un compromiso con la sociedad y que no estén dispuestos a hacer trampa. Esto fue lo que les dijo.
16: A que no caigamos en la tentación de recurrir a ayuda fraudulenta. El hacer trampa es algo que no solamente daña a la institución, es algo que daña a la sociedad en su conjunto. Es algo que erosiona el tejido social. Es una práctica que debemos desterrar. Les pido que hagamos un esfuerzo por confiar en nuestras propias capacidades para, en este caso, preparar de la mejor manera el examen.
1: Y en su gira de fin de semana, la presidenta de México, Claudia Sheinbaum, tocó este tema de la polémica que envuelve a la UNAM y, bueno, dijo que los jóvenes que no logren ingresar a esa máxima casa de estudios iban a tener un lugar en las universidades que ofrece el gobierno federal, en este famoso modelo de Universidad Nacional Rosario Castellanos. Dijo que ya se le había instruido al secretario de Educación para que así sea.
17: Por cierto, aprovecho también para decir, porque hubo, no sé si supieron, un examen en la Universidad Nacional que pues tuvo allí muchos problemas. Ya ayer anunció el rector cómo los van a solucionar. Pero yo creo que lo de fondo, lo importante es que todas y todos los jóvenes que quieren estudiar la universidad puedan estudiar la universidad. Así que si hay un estudiante rechazado en ese examen, le vamos a abrir la puerta en la Universidad Nacional Rosario Castellanos para que puedan estudiar.
1: Oiga, y suena muy bien. Pero aquí la pregunta es, ¿qué nivel de profesionales van a egresar de esas universidades Rosario Castellanos? ¿Qué perfil de profesionistas vamos a tener egresando de las mismas? Pero bueno, ya lo vamos a estar debatiendo un poquito más adelante. Por lo pronto, eso es lo que el fin de semana decía la presidenta de México, Claudia Sheinbaum, quien además, por cierto, también habló, pero el pasado viernes, de los lineamientos sobre los derechos de las audiencias y dijo que no están buscando generar una censura, sino más bien una responsabilidad, y dijo que no van en contra de comunicadores en particular, así lo dijo la presidenta.
17: De ninguna manera tiene que ver con un comunicador, con sancionar a un comunicador o sancionar por el contenido de la comunicación. Por eso no tiene nada que ver con censura.
1: Y bueno, quien no coincidió fue la Iglesia Católica. La Arquidiócesis de México advirtió el fin de semana que la pretensión del gobierno federal para establecer estos lineamientos en los medios de comunicación podría derivar en actos de censura previa. Mediante el editorial de la revista Desde la Fe, la Iglesia Católica fijó una postura ante esta situación, señalando que la autoridad administrativa del gobierno federal no debe condicionar anticipadamente la información que la ciudadanía está o expresando o consumiendo, porque decía, se espera que los medios de comunicación también sean escaparates de la opinión pública, de la opinión de la población. Y bueno, pues esto no puede ser motivo de censura, es lo que decía la Iglesia Católica. Y bueno, pues hablando de censurados, el dirigente nacional del PRI, Alejandro Moreno, insistió en que está siendo objeto de una censura por parte del gobierno federal a través del Instituto Nacional Electoral. Mediante un mensaje en su cuenta de X, el líder del tricolor arremetió contra la administración del partido en el poder de Morena, acusando, bueno, pues de que intentan callarlo y que el país, hay que decirlo claro y fuerte, está en manos de una bola de ineptos y criminales que se busca callar a la oposición para desaparecer la verdad. Y bueno, pues que esto no es tolerable en una democracia como la que deberíamos estar presumiendo en nuestro país. Ya vamos a estar platicando hoy un poco más adelante, porque también el INE ha lanzado ahora una frente en contra de otro priista, Rubén Moreira. Ya lo vamos a estar revisando un poco más adelante, mientras que hay morenistas que ya andan en campaña y a ellos, por supuesto, nadie los toca y nadie los incomoda. Y en San Luis Potosí este fin de semana, vaya que fue de pre-campañas, porque vimos a todos los aspirantes muy activos en diferentes puntos de nuestro estado. Ya lo vamos a estar platicando en el transcurso de la mañana, pero tengo que hacer una pausa, no sin antes dejar a tu disposición mis redes sociales: Erika Salgado en Facebook, arroba Erika-Salgado en X, Erika Salgado GM en Instagram. Enseguida volvemos.
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6: ¿Te ha costado trabajo encontrarte a ti mismo y sientes que llevas mucho tiempo en la búsqueda? Te voy a contar de volada un hack de cómo buscar de forma diferente. Una buena manera de encontrarte a ti mismo no es mirar hacia adentro para ver quién eres, sino es mirar hacia afuera para ver a quién admiras. Haz una lista de las personas que admiras y escribe las cualidades o características por la que los admiras. Esto te dirá qué quieres para ti. Los modelos a seguir te ayudan a identificar lo que valoras y en quién quieres convertirte. Probar diferentes yos posibles es una ruta hacia tu propia autenticidad. Steve Martin dice, sé tú mismo. Es el peor consejo, especialmente cuando eres joven y todavía no sabes lo que es tu yo. Tu yo es algo que se va descubriendo con el tiempo y afortunadamente con la experiencia. Es bueno tener un modelo a seguir, una plantilla en la que puedes ver reflejado tu propio yo auténtico. Sígueme en redes sociales como @MarionCortina.
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1: Cuando son las 7 de la mañana con 17 minutos, el termómetro está marcando 28 grados en la capital potosina. La máxima está marcando 17 grados, la máxima será de 28 grados, la mínima será de 16 grados. Hay condiciones de humedad, la calidad del aire es aceptable. En el resto de las zonas del estado, condiciones similares en materia climatológica para que lo tengas en consideración. Como ya lo decíamos, las más altas temperaturas estarán en la zona centro alrededor de los 30 grados, en la zona media 30. Zona Huasteca 40, zona altiplano 33, pero con condiciones de humedad que estarán pues generando cierto bochorno durante el transcurso del día para que lo tengas en consideración. Sobre todo las lluvias se esperan en la tarde noche. Y a quien le está lloviendo sobre mojado es a la Universidad Nacional Autónoma de México. Ya te adelantábamos la situación en la que se encuentran y las decisiones que se han tomado, pero quien nos tiene todos los detalles es el periodista de W Radio Cadena Nacional, Octavio García. ¿Cómo estás, Octavio? Buenos días.
8: ¿Qué tal, Ica? Muy buenos días. Pues sí, fíjate que la Universidad Nacional Autónoma de México, la UNAM, realizará un examen presencial de control a un grupo de aspirantes al nivel licenciatura luego de que la Comisión Técnica de Personas Expertas concluyera la revisión del proceso de ingreso 2026-2027 y entregara sus recomendaciones al rector Leonardo Lomelí Vanegas. Esta medida busca validar los resultados obtenidos en línea tras detectarse irregularidades y patrones atípicos en el concurso de selección. El presidente de dicha comisión, Eduardo Bárcena García, explicó que tras el análisis de la información técnica y académica, el grupo de especialistas concluyó que la mejor alternativa es aplicar un examen presencial de control para verificar la consistencia de los resultados obtenidos en línea antes de validar definitivamente el proceso. Así lo expuso.
9: Los comportamientos observados permitieron suponer que las irregularidades tuvieron orígenes multifactoriales y respondieron tanto a conductas individuales como acciones concertadas, desde la distribución de soluciones de los reactivos hasta ofrecimientos para responder los exámenes completos mediante el empleo de recursos tecnológicos.
8: Durante la presentación de este informe, el rector Leonardo Lomelí Vanegas afirmó que la universidad tiene la obligación de garantizar que el ingreso a sus aulas responda exclusivamente al mérito académico, y añadió que la institución dará seguimiento a las recomendaciones con la mayor oportunidad y certeza, privilegiando los principios de objetividad, imparcialidad y equidad, además de proteger el prestigio de la UNAM y los derechos de quienes participaron de manera honesta en el proceso. Así lo dijo.
0: Fue por ello por lo cual, habiendo recibido esta recomendación, considero muy adecuado el recurrir a un examen de control para verificar resultados por presuntas irregularidades. Esta posibilidad está contemplada en la propia convocatoria al proceso de selección para primer ingreso 2026-2027. No se trata de un nuevo examen, se trata de un examen de control, precisamente para garantizar que las personas aceptadas realizaron realmente un esfuerzo y no tuvieron una ayuda que los puso en ventaja con relación a las y los demás aspirantes.
8: Horas antes, Erika, diversos medios de comunicación habían informado sobre la salida de la secretaria general de la UNAM, Patricia Dávila, con base en fuentes universitarias. Sin embargo, hasta ese momento no existe un comunicado oficial de la UNAM que confirmara dicha información. Fue hasta la tarde cuando la máxima casa de estudios oficializó el cambio mediante un boletín institucional, donde informó que el rector Leonardo Lomelí designó a Javier de la Fuente Hernández como nuevo secretario general en lugar de Patricia Dávila. Pues eso es parte de lo que sucede ahí. Ocurre y sucede aún en la UNAM, Erika, y bueno, estamos a la espera de que en esta semana el rector haga el anuncio formal de cuándo se aplicaría dicho examen de control.
1: Estamos contrarreloj, Octavio, pero dime una cosa, de manera adicional, ¿se habló de alguna situación con respecto a la empresa contratada para la realización del examen a distancia? Porque se ha hablado mucho de que se violaron las condiciones de seguridad, que no se pusieron los candados que se requerían para un examen como este. ¿Se habló de qué va a pasar con esa empresa?
8: No, fíjate que en el informe que dio la comisión solo vinieron unas 5 recomendaciones para que esto no lo va a suceder y lo que va a pasar, pero nunca se mencionó a la empresa que fue contratada para eso.
1: Que costó un mineral a la Universidad Nacional Autónoma de México. Sí, habría que revisar qué va a pasar con eso. Y finalmente, bueno, pues quedamos a la espera de que se dé a conocer la fecha del examen de admisión, que ahora tendrá que ser presencial para quienes aprobaron y también para quienes quedaron, digamos, con los reactivos superiores a los que se habían tenido en ocasiones anteriores o que les habían permitido entrar con esa cantidad de reactivos a las diferentes carreras que ofrece la UNAM. Octavio, te agradezco muchísimo la información.
8: Con todo gusto, y seguimos al pendiente.
1: Muy buenos días. ¿Qué situación para la UNAM la que se está viviendo en estos momentos? Porque por lo pronto ya el fin de semana pues surgieron algunas versiones, publicaciones incluso en las redes sociales de personas admitidas en el primer examen, este a distancia, y que estarían considerando llevar a cabo un proceso legal para defender su ingreso y no ir a este segundo examen de admisión. El argumento es que lo habrían hecho de manera honesta, que cumplieron todos los requisitos, y es que, ¿cómo les dice la UNAM que no? Cumplieron todos los requisitos marcados en la convocatoria. Fueron aceptados, recibieron la comunicación de la UNAM diciéndole que habían sido aceptados y ahora los llaman a un nuevo examen. Pues hay quien no está de acuerdo y quien ya está explorando las estrategias jurídicas para no ir a este nuevo examen, al examen presencial. Y del lado de los rechazados tampoco han quedado satisfechos. Y lo habíamos advertido, que cualquiera de las decisiones de la UNAM no iba a ser popular, no iba a obtener la aprobación por parte de todos los sectores. ¿Por qué están inconformes los que no fueron aceptados? Porque quienes no obtuvieron la cantidad de reactivos que en ocasiones anteriores les habían valido la aceptación en la carrera, pues no están siendo considerados para este nuevo examen. Es decir, a ver, vamos a poner un ejemplo de los que mencionaba el comité. Decían, en ocasiones anteriores, con 80 reactivos positivos, ya habían obtenido un ingreso dentro de la UNAM. Pero como en esta ocasión hubo quien obtuvo más de 100, una cantidad importante que obtuvieron más de 100, pues resulta que quien obtuvo 80 ya no alcanzó un lugar. Porque hay, vamos a poner un ejemplo, hay 10 lugares disponibles. Si hay 4 personas con más de 100, pues ya el resto está entre 80 y 90, entraron. Y los que obtuvieron 80 ya no alcanzaron lugar. Y en ocasiones anteriores, todavía el año pasado, pues con 80 reactivos se habían logrado ingresar. Es a ellos a quienes se les está llamando al examen. Pero si hay quien obtuvo 60, 50, 40, no se les está llamando al examen. Y ellos defienden, quienes obtuvieron esos resultados, que si va a haber un nuevo examen de admisión, tendrían que ser considerados y que ellos también tendrían que estar siendo llamados. El comité técnico que ha analizado estos temas ha dicho no, nos vamos a concentrar en quienes obtuvieron la mayor cantidad de reactivos positivos, pero se están sintiendo excluidos quienes fueron parte del proceso y no obtuvieron reactivos que les permitan, aciertos que les permitan estar dentro de este proceso. ¿Por qué? Porque dicen, si se va a repetir el examen, pues que se repita para todos. Híjole, es que si lo analizamos desde las diferentes vertientes, todos tienen razón. Quien defiende ya su ingreso y que dice lo hizo de manera honesta, lo logró de manera honesta. Quien fue rechazado y está buscando un lugar porque tuvo una buena cantidad de reactivos, por supuesto que tiene razón. Pero quien tuvo pocos reactivos positivos y dice, oigan, pero si estuvo mal el examen, pues que nos lo reapliquen a todos. Híjole, también tiene parte de razón, lo decíamos. La decisión que tome la UNAM a estas alturas es impopular y bueno, pues está pagando una factura de un examen pues que no resultó en los términos que ellos esperaban. Vamos a hacer una pausa. Al regresar, vamos a platicar también de qué es lo que está sucediendo con pues quienes está aplicando examen, pero para aplicar a un cargo de elección popular. Hay una situación en estos momentos que rodea al INE y que pues está generando muchos claroscuros que pueden resultar en una situación similar a la de la UNAM, que nadie quede contento con ese proceso de admisión a las candidaturas. Platicamos de ello al regresar.
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38: Las risas están garantizadas en Minions y Monstruos. ¿Sabías que los Minions no siempre iban a ser esos tiernos seres amarillos? 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
4: Proteger la piel del sol en las horas pico entre las 10 de la mañana y 4 de la tarde es fundamental para evitar daños en la piel. Para eso existen recomendaciones como, por ejemplo, usar protector solar de amplio espectro con al menos factor solar de 30 reaplicándolo cada 2 horas. Complementa con ropa ligera, sombrero de ala ancha o gafas de sol. Busca sombra y evita la exposición directa durante estos horarios para reducir el riesgo de quemaduras y envejecimiento prematuro. Cuidar tu piel hoy es invertir en tu salud a largo plazo.
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7: Antes de la pausa platicábamos justamente de este proceso de admisión a la Universidad Nacional Autónoma de México, llevado a la paridad de lo que está sucediendo en la competencia electoral. De igual forma se corre el riesgo de que si las reglas y el proceso de admisión, digamos, a las candidaturas de las diferentes fuerzas políticas no se cuida, no se regula, no se calculan los riesgos, pues tengamos también una serie de inconformidades en la asignación de las mismas. El Instituto Nacional Electoral un poco se ha lavado las manos diciendo es que esto corresponde a cada partido político. Tiene que ver con sus procesos internos y nosotros ahí no podemos intervenir. Pero aún así, decidieron constituir una comisión de verificación de integridad de candidaturas, que no hemos alcanzado a entender a ciencia cierta qué alcances va a tener, porque lo hemos preguntado a los consejeros del INE y pues nos dicen que solo van como a ser una agencia de trámite, que van a pasar la información que le dan a conocer tanto las instancias de seguridad como pues del Servicio de Administración Tributaria, que ellos prácticamente lo van a recibir y se lo van a pasar a los partidos políticos para que ellos tomen su decisión. Pero entonces, ¿de qué sirve esta comisión de integridad? De eso platicamos con el analista político Juan Mario Solís. ¿Cómo estás, Juan Mario? Muy buenos días.
8: Hola, Erika, ¿cómo estás? Un gusto saludarte.
7: Igualmente, Juan Mario. Oye, ¿qué sentido tiene esta comisión? Ayúdanos a entender. ¿Va a ser como una oficialidad de partes que nada más va a ser el trámite de pasar la información? ¿Tiene sentido? ¿No tiene sentido? ¿Y cuáles son las responsabilidades que tendría que estar asumiendo el Instituto Nacional Electoral?
8: Es una buena pregunta, Erika. Mira, yo creo que el antecedente que tiene el propio instituto está afincado en la famosa regla de 8 de 8 que se implementó en procesos electorales previos en contra de la violencia, ¿no? Yo creo que ese es el antecedente, aunque como tú tengo yo también muchas dudas de por qué el instituto asume unas funciones que están colindando con territorios que podrían ser más de una fiscalía, ¿no? El instituto tendría que enfocarse en lo central, que es organizar una elección, que no es poco. Pero también es cierto que conforme han pasado los años, a esta institución se le han ido cargando más y más y más funciones. Yo creo que esto es forma parte de ese proceso de hacer del instituto una organización demasiado grande y pesada.
7: Ahora, Juan Mario, la semana pasada, al cierre de la semana pasada, el consejero Martín Faz, consejero del INE, advertía dos riesgos fundamentales en torno a que el INE asuma este tipo de responsabilidades. El primero es que decía, ponemos en riesgo a la institución. Es decir, si estamos diciendo nosotros vamos a manejar información sobre si un aspirante u otro está vinculado o no con el crimen organizado, estamos poniendo en riesgo a la institución. Y por ende, pues a los colaboradores. Y en segundo lugar decía, corremos otro riesgo de desprestigio entre la población, porque si nosotros, si se somete ante el INE, pues, una candidatura de un personaje que pudiera tener alguna situación turbia y el INE no lo detiene, sino que deja la responsabilidad en manos del partido y el partido lo hace candidato y de pronto termina siendo, qué sé yo, alcalde, gobernador, diputado federal, etcétera, advertía Martín Faz, el reclamo de la sociedad va a ser a nosotros porque permitimos que llegara a ese lugar. A ver, ¿qué opinas sobre esto?
8: Yo estoy totalmente de acuerdo con eso, Erika. Es que aquí hay que tener en cuenta que cuando se trata de dar certeza,

0: edad, que eso es como que la parte en la que ciertos consejeros del INE están en esa tesitura, están caminando sobre la cornisa, sobre aspectos muy delicados entre la investigación, entre investigar, juzgar y administrar. Claro. Y entonces dices, ¿y cuál de esas tres funciones empatan con las funciones del INE? Yo te diría que ninguna. El INE se está metiendo en un jardín o en un berenjenal absolutamente innecesario, en la que, por supuesto, la credibilidad del instituto puede terminar siendo tocada o dañada. De hecho, pues ya hay señalamientos como quizás en otro tiempo no existían en cuanto a la parcialidad de algunos de sus integrantes. Consejeros. Estoy hablando de los consejeros electorales, ¿no? Que los vinculan más hacia un partido político, etcétera, etcétera. Y todas esas cosas son totalmente innecesarias cuando ha sido un instituto que se ha distinguido por su nivel de profesionalidad.
1: Ahora, me quiero centrar en el segundo aspecto que advertía Martín Faz, que me parece delicadísimo. A ver, el INE no caería en una omisión o en una complicidad si recibe información, por ejemplo, de que un aspirante a un cargo de elección popular está vinculado con un grupo delictivo y aún así permite su registro, es decir, deja la decisión de sobre si registrarlo o no al partido político. ¿No estaría incurriendo en una omisión o en una irresponsabilidad?
0: Y totalmente de acuerdo. O sea, ahí yo creo que la postura más fácil, Erika, es, a ver, partido político A, partido político B, usted va a hacer un proceso de selección de candidaturas, es a usted a quien le corresponde hacer las verificaciones que tenga que hacer. Claro. Y ver si cumple con criterios de elegibilidad o no, incluso vinculados al prestigio de sus propias marcas políticas. No puede ser una pelota que avienten al tejado de la autoridad electoral, que ya tiene muchísimas funciones constitucionalmente establecidas y legalmente establecidas, como para fincarle además ahora unas atribuciones que se parecen más a las de una fiscalía. Y claro, el Instituto Nacional Electoral no es una fiscalía.
1: ¿Por qué entonces le entraron? ¿Qué lectura le das, Juan Mario?
0: Yo no sé si esto es una presión política, no sé si es de verdad que hay quien piensa que es una manera de garantizar mayor certeza al proceso. Lo cierto es que, como te decía, pues, se están metiendo en un jardín de difícil salida, y que a mi título personal creo que el instituto no tendría que haber siquiera explorado esa posibilidad.
1: Ahora, mientras exploran esta posibilidad, como tú lo planteas, ¿qué están dejando de lado? Porque por lo pronto, el fin de semana tuvimos un montón de actividad política en San Luis Potosí. Vimos a aspirantes recorriendo todo el estado, aspirantes a coordinadores, porque dicen ellos que no son aspirantes a candidaturas. Pero, a ver, ¿dónde está la autoridad electoral? ¿En qué temas sí tendría que estar concentrado el INE en lugar de estar enfocados en esto?
0: Pues justamente lo dices, ¿no? En monitorear que las personas que tienen alguna aspiración totalmente legítima no estén haciendo promoción personal. Yo sé que son cuidadosos y no andan pidiendo el voto, pero no se necesita ser muy inteligente como para entender que en el fondo están promocionándose para buscar el voto, ¿no? También es cierto que no están haciendo nada ilegal, ¿sí? Y el instituto en ese sentido tiene las manos atadas, porque hábilmente en otro momento se están adelantando campañas a través de figuras como los coordinadores o lo que sea que le quieran llamar, que ya no solamente lo hace un solo partido político, sino que lo hacen varios, si no es que todos, ¿no? Entonces, yo creo que el instituto tendría que prestar más atención a estas cuestiones, a estar preparando de manera muy a fondo lo que va a representar el proceso electoral en cuanto a la organización electoral, porque tiene que reclutar a un ejército bastante nutrido de ciudadanas y ciudadanos que tienen que coadyuvar a sacar adelante una elección como la del 2027, que se antoja cuando menos muy interesante, ¿no?
1: Oye, pero el INE no le ha querido entrar a los lineamientos sobre estas campañas que estamos viviendo en nuestro país, porque no es el caso exclusivo de San Luis Potosí. ¿Tuvieron que haberle entrado, Juan Mario?
0: Yo pienso que sí, aunque también es cierto que el INE, y en este caso los consejeros por sí mismos, pues tienen un nivel de injerencia limitado. ¿Por qué? Porque a final de cuentas esto lo tienen que plantear ante los legisladores, quienes a su vez tendrían que legislar en esa materia. Y la verdad, sea dicha, Erika, no hay una voluntad política por parte de los legisladores, creo yo, hoy de ningún partido político en legislar sobre este asunto, claro, porque les permite tener una especie de campaña, si no permanente, cuando menos sí bastante anticipada a lo que será el inicio formal del año electoral.
1: Sin duda. Sin duda, pues los partidos, ¿quién va a querer decir, no, hombre, que nos regulen? Pues si están felices haciendo campaña de manera permanente. Juan Mario, yo te agradezco muchísimo que nos permitas platicar contigo. Apenas está empezando esta fiesta y vamos a tener muchísimo, muchísimo de qué platicar, si tú nos lo permites.
0: No, el agradecido soy yo, Erika, y por supuesto que esto va a tener muchos, muchos episodios a lo largo de todo este año.
1: Gracias, Juan Mario. Muy buenos días.
0: Un abrazo a ti, hasta luego.
1: Juan Mario Solís, politólogo, conversando con nosotros. Tengo que hacer una pausa. Vamos a seguir platicando, por supuesto, de estas campañas, porque ya me estás haciendo llegar tus mensajes de a quienes se les vio, que si en el Tianguis de las Vías, que si en el Mercado República, que si en las diferentes colonias, que si en la misma Huasteca Potosina. Bueno, vimos un despliegue este fin de semana de interesados en ocupar un cargo de elección popular, hoy no podemos llamarles de otra forma, interesados, y que aunque efectivamente no pedían el voto, pues sí estuvieron ahí diciendo, oigan, aquí estoy, ¿no? Casualmente haciéndose presentes. A unos les fue bien, a otros no tan bien, ya lo vamos a platicar en un ratito más. Pero también, al volver de la pausa, vamos a estar revisando. La semana pasada se presumió la detención del famoso R1 y se le vinculó con el caso de Carlos Manso. Pero el fin de semana Grecia Quirós, la viuda, dijo, a ver, no engañen a la gente, no lo detuvieron por el asesinato de Carlos Manso. Y dio declaraciones que vale la pena revisar y lo estaremos haciendo al volver de la pausa.
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12: ¿Sabías que las redes sociales esconden secretos que pocos conocen? Por ejemplo, Instagram originalmente iba a ser una app para check-ins, no solo fotos. TikTok usa inteligencia artificial que aprende tu estilo en segundos para mostrarte contenido único. Además, Facebook tiene más de 3,000 emojis ocultos que casi nadie usa. Estas plataformas están diseñadas para conectar, pero también para sorprendernos con detalles invisibles a simple vista. Descubrir estos secretos cambia la forma en que usamos y entendemos las redes sociales.
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14: ¿Te sientes muy estresado en tu vida diaria? Te voy a contar un hack gratis y casi instantáneo para relajarte y aliviar el estrés. Los expertos recomiendan risas y carcajadas. Sí, como lo escuchas. Una buena carcajada, además de aliviar tu carga mental, tiene excelentes efectos a corto plazo, como relajar el cuerpo. Un minuto de risa deja el cuerpo relajado por 45 minutos, según investigaciones del psicólogo José Elías. A largo plazo, mejora el sistema inmune, alivia el dolor, aumenta la satisfacción personal, el estado de ánimo y la autoestima. Si tiene tantos beneficios y es gratis, ¿cómo entonces podemos priorizar el humor en nuestra vida? Aquí te van unas ideas. Encuentra objetos o recuerdos que te hagan reír y cuélgalos en donde los puedas ver. Consume contenidos cómicos como programas de radio, podcasts, películas y videos. Ve el stand-up comedy. Una hora de show te hará dormir relajado durante toda la noche. Si ríes, el mundo se reirá contigo. Ríete de tus propias situaciones, ríete de ti y ríete de tus errores. Como dice Julio Cortázar, la risa, ella sola, ha cavado más túneles útiles que todas las lágrimas de la tierra. Así que la risa es la mejor medicina. Sígueme en redes sociales como @MarionCortina.
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1: La semana pasada te presentamos aquí la declaración del secretario de Seguridad y Protección Ciudadana del Gobierno Federal, Omar García Harfuch, presumiendo la detención del R1 de Ramón Ángel Álvarez Ayala, a quien vinculó, porque así lo dijo, con el asesinato de Carlos Manso. Pues este fin de semana un juez de control ya le dictó prisión preventiva en contra del R1, señalado como autor intelectual del homicidio del presidente municipal de Uruapan, Carlos Manso, en Michoacán, y cabecilla además señalado como cabecilla de una de las células más violentas del cártel Jalisco Nueva Generación. Luego de que el Ministerio Público Federal de la Fiscalía General de la República formulara la imputación, la autoridad judicial valoró los argumentos y dictó prisión preventiva oficiosa en contra de este sujeto y uno más, Jesús Salvador Vela Salazar, por su posible participación en delitos de posesión con fines de comercio de la variante de venta de una sustancia relacionada con las metanfetaminas, posesión de cartuchos y portación de arma de fuego, ambos de uso exclusivo de las Fuerzas Armadas. Sin embargo, previo a que se diera esta audiencia, Grecia Quirós, la viuda de Carlos Manso, hizo un par de señalamientos que se vieron confirmados en esta audiencia. Primero dijo que aunque lo vinculan con el asesinato de Carlos Manso, no los detuvieron por eso. Y se confirma porque, como ya te decía, el juez de control les dicta prisión preventiva por los delitos de posesión con fines de comercio de estupefacientes, posesión de cartuchos y portación de armas de fuego, pero no se menciona el asesinato de Carlos Manso, y es justamente lo que Grecia Quirós reclamaba y decía: no engañen a la población, no lo detuvieron por eso, no lo están acusando de eso, que en el proceso puede sumarse, pero que por lo pronto ese no era el motivo de su detención. Y también pedía estar presente durante esta audiencia en donde se les dicta el auto de formal prisión a los involucrados presuntamente en el asesinato de Carlos Manso. Así lo pedía Grecia Quirós.
17: Ayer que me habló el secretario Omar, le insistí durante la tarde que yo quería estar, pues que si no era de manera presencial en la audiencia, que me permitieran a través de vía Zoom, que pues es uno de mis derechos. Yo puedo estar ahí en esa audiencia y pues estoy a la espera de que me den esa confirmación, porque yo necesito pues saber por qué lo van a imputar o qué es lo que le van a señalar.
1: Y bueno, pues el asunto es que efectivamente pues no los imputaron por lo pronto por el asesinato de Carlos Manso. No está enumerado dentro de las causales por las cuales se les está generando esta imputación. No está dentro, pues, del enlistado de delitos de los cuales en estos momentos se les está acusando. Insisto, entiendo que en algún momento puede ser como un agregado o incluso puede ser otra carpeta de investigación en contra de los mismos detenidos, particularmente en contra del R1. Pero cuando Omar García Harfuch daba la primera entrevista sobre la detención del R1 y nosotros te presentamos la semana pasada ese audio, pues él hablaba directamente de que estaba vinculado con el asesinato de Carlos Manso. Parecía que eso era por lo cual se le estaba deteniendo y resulta que no es así. Y Grecia Quirós, pues es la viuda de Carlos Manso, es lo que está reclamando, justamente lo que está reclamando, el que sean claros de por qué se le está acusando, por qué se le está deteniendo y qué es lo que va a seguir en este proceso, porque además pues nos pueden decir cualquier cosa, pero en la carpeta, en lo que dicta, en los documentos, pues ahí no aparece el asesinato de Carlos Manso como causal pues de la detención ni del procesamiento que se le está dando al famoso R1. Bueno, pues quedamos atentos a lo que se vaya sumando a esta carpeta de investigación. Como también estamos atentos a lo que se va sumando en estos recursos ante la Suprema Corte de Justicia de la Nación. Y es que hay dos acciones de inconstitucionalidad en contra de la reforma electoral que se aprobó para el caso de San Luis Potosí. Y este es un tema bien delicado porque estamos por entrar a los tiempos electorales. Y no se está en firme con la legislación que en esta materia se realizó por parte del Congreso del Estado de San Luis Potosí. Es un tema delicadísimo, es un tema grave. Dirán los puristas, no lo es, porque ¿qué es lo que pasa si llegamos al tiempo del arranque del proceso electoral y tenemos pues estos recursos de inconstitucionalidad o incluso ya una determinación por parte de la Suprema Corte que invalide esta reforma electoral? Pues que el proceso electoral en San Luis Potosí se estaría llevando a cabo con la regulación anterior, con la ley anterior. Sin embargo, sí le mete ruido a un proceso electoral que hoy no lo necesita, porque una cosa es lo que está marcando la nueva legislación en materia electoral a nivel federal, otra cosa es lo que se armonizó en San Luis Potosí y otra cosa es lo que teníamos antes de esta armonización, antes de esta reforma electoral para el caso de San Luis Potosí. Hay dos recursos de inconstitucionalidad y, como lo decíamos, cualquiera de los dos que resuelva la Suprema Corte de Justicia de la Nación, si lo resuelve en sentido de echarlo para atrás, no estaremos armonizados con la legislación federal. Es decir, sí es un tema de complicación, sí es un tema que le mete ruido, si es un tema que genera incertidumbre en torno a un proceso electoral que apenas estamos por comenzar. Y esto no le abona a la situación de legalidad en San Luis Potosí, porque entonces después de este proceso electoral podrían venir las impugnaciones, los recursos jurídicos, los recursos legales, es decir, nos estaría generando una situación que no deseamos para San Luis Potosí. Y bueno, pues vale la pena estar atentos a ello y a lo que se vaya determinando por parte de la Suprema Corte de Justicia de la Nación, porque nos podemos estar metiendo en una serie de problemas y de complicaciones que, insisto, pues en estos momentos pues pareciéramos no necesitar pues ninguna entidad lo estaría necesitando. Lo que estamos necesitando pues es, a final de cuentas, que se dé una certeza para San Luis Potosí. Vámonos con la información que nos trae esta mañana Albina Castañón. Albina, muy buenos días.
18: Buenos días, Erika. Pues sí, la Suprema Corte de Justicia de la Nación admitió a trámite dos acciones de inconstitucionalidad promovidas en contra de la reforma electoral avalada por el Congreso del Estado mediante el decreto 0571. Y es que, Erika, de acuerdo con la lista de notificaciones del máximo tribunal emitida el 30 de julio, establece que ambas demandas fueron presentadas en tiempo y forma por partes legitimadas, por lo que se ordenó correr traslado a los poderes ejecutivo y legislativo de San Luis Potosí para que rindan los informes correspondientes. Y de igual forma, Erika, se notificó a la Fiscalía General de la República y se solicitó la opinión técnica de la Sala Superior del Tribunal Electoral del Poder Judicial de la Federación. Dentro de este procedimiento, la Suprema Corte requirió formalmente al CEPAC de San Luis por informar la fecha exacta en que va a arrancar el proceso electoral en la entidad, bajo la advertencia de aplicar una multa en caso de incumplimiento, Erika. Y bueno, debido al periodo de receso en el alto tribunal, los autos del expediente serán turnados formalmente a la presidencia del ministro o ministra poniente a al inicio del segundo periodo de sesiones de 2026. No obstante, Erika, se precisó que durante el receso se van a desahogar las actuaciones cuyo trámite pues resulte urgente. Hasta aquí la información, Erika.
1: Gracias, Albina. Pues vamos a estar pendientes. Ojalá y venga la resolución, porque lo peor que nos podría pasar es iniciar un proceso electoral sin que la Suprema Corte de Justicia haya tomado alguna determinación con respecto a estas impugnaciones. Se tendrán que revisar de manera muy rápida para decirnos al menos con qué reglas vamos a estar jugando en San Luis Potosí en este proceso electoral, con las que son resultado de esta reforma electoral o con las que teníamos anteriormente. Pero tiene que venir una resolución de manera muy rápida por parte de la Suprema Corte de Justicia de la Nación. Muchas gracias, Albina. Bueno, quedamos en comunicación con Albina Castañón para actualizar este tema y ver qué es lo que va a resultar para territorio potosino. Vámonos con más.
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30: ¿Sabías que cuidar el ambiente empieza por cómo consumimos ropa? Es por ello que te contamos algunas formas para poder sumarte a utilizar moda sostenible. Número 1. Compra solo lo que realmente necesitas y elige prendas de calidad que duren más tiempo. Número 2. Opta por materiales sostenibles como algodón orgánico o fibras recicladas. Número 3. Repara tus prendas en lugar de tirarlas y dales una segunda vida donándolas o intercambiándolas. Número 4. Evita el lavado excesivo para reducir el consumo de agua y también de energía. Pequeños cambios en tu forma de vestir pueden ayudar mucho al planeta.
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30: ¿Qué es la inteligencia artificial? La escuchamos por todos lados, pero ¿realmente sabemos qué es? La IA es una tecnología que permite a las máquinas aprender de datos, reconocer patrones y tomar decisiones sin que alguien les diga paso a paso qué hacer. Funciona gracias a matemáticas, lógica y grandes volúmenes de información, no porque piense como un humano. La usamos todos los días. Cuando Netflix te recomienda una serie, cuando tu celular reconoce tu cara, cuando el buscador de internet predice lo que vas a escribir. O incluso en la medicina, ayudándonos a detectar enfermedades. ¿Y cómo usarla? La clave es hacerle buenas preguntas. Mientras más claro seas, mejores respuestas te dará. La IA no reemplaza tu mente. Potencia lo que ya sabes hacer.
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30: La voz es una herramienta fundamental en el entorno laboral. Estudios científicos demuestran que una voz segura y modulada genera mayor credibilidad y liderazgo. El tono, la velocidad y la claridad influyen en cómo se perciben tus ideas. Una voz firme activa áreas del cerebro asociadas con la autoridad y la confianza. Además, el control de la respiración y la postura mejoran la proyección vocal y reduce el estrés, aumentando así tu presencia y efectividad al comunicarte. Según investigaciones, las personas con voces seguras son percibidas como más competentes y persuasivas, lo que puede abrir puertas en el ámbito profesional. Practicar técnicas vocales es una inversión que fortalece tu imagen y potencia tus oportunidades de éxito.
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1: Ya no se utilizan personas para realizar labores de halconeo, sino que ahora se usan las nuevas tecnologías, cámaras de seguimiento vía internet. Así lo advirtió Jesús Juárez Hernández, titular de la Secretaría de Seguridad y Protección Ciudadana, quien enfatizó que a las agrupaciones delictivas les resulta ya más accesible esta metodología porque monitorean vía remota sin necesidad de estar presentes en determinado lugar y que se han detectado justamente este tipo de redes. El periodista Octavio García nos informó que la Universidad Nacional Autónoma de México va a realizar un nuevo examen de control a los aspirantes seleccionados y a quienes obtuvieron los mejores resultados tras detectar irregularidades en el proceso de selección. Aún no se define la fecha en la que se aplicará esta prueba, ni se ha determinado pues qué va a pasar con la empresa que brindó el servicio del examen en línea. El politólogo Juan Mario Solís señaló que el Instituto Nacional Electoral debería concentrarse en su labor de organizar el próximo proceso electoral y no en funciones que serían más apropiadas a una fiscalía, como lo es la creación de la Comisión de Verificación de Candidaturas. Agregó que el INE, en su lugar, debería enfocarse en revisar los actos anticipados de precampaña. Laura Itzel Castillo Juárez informó que el Senado abrió un micrositio especializado para recibir observaciones y propuestas sobre la iniciativa que propone expedir la Ley General para prevenir, investigar y sancionar el delito de feminicidio. La senadora adelantó que el proyecto de dictamen que elaboren estará listo para finales de agosto o inicios de septiembre. Esta mañana hemos estado recibiendo varias denuncias sobre falta de suministro de energía eléctrica. En la colonia El Morro están sin luz desde ayer por la tarde, al igual que en la colonia Libertad, y por supuesto piden la atención urgente por parte de las autoridades correspondientes. Mientras que la Secretaría de Seguridad y Protección Ciudadana del Ayuntamiento de la Capital reporta que como resultado de las lluvias que se estuvieron viviendo con gran intensidad el día de ayer, permanecen cerradas dos vialidades, Puente Manuel José Otón y el nuevo libramiento entrada a Presa el Boulevard Jacobo Payán, es decir, Río Españita y el Puente Manuel José Otón son los dos que están cerrados a esta hora de la mañana. Manuel José Otón y el Boulevard Río Españita, hoy conocido como Jacobo Payán, son las dos vialidades que están cerradas por la cantidad de lluvia. Ayer qué susto se llevaron quienes se transitaban por el Río Santiago, sobre todo en el tramo que corresponde a Soledad de Graciano Sánchez. Incluso se tuvieron que llevar a cabo labores de rescate de un autobús urbano que se quedó ahí atorado y que tuvieron que ir a rescatar a las personas. En fin, escenas realmente pues de eso, de gran preocupación, pero afortunadamente, pues esta mañana ya están las vialidades un poco más despejadas. Sin embargo, no te confíes, a transitar con mucha precaución, y hoy de nueva cuenta se están esperando lluvias, así que no te tomen por sorpresa. Recuerda que puedes escuchar este noticiero completo o cada una de sus entrevistas a través del canal de YouTube, y que también nos encuentras en Spotify como Altavox con Erika Salgado. Un saludo muy especial a Guadalupe Rodríguez, que nos escucha vía Facebook, y también a toda la gente que está conectada desde Villa de Pozos a través de la señal del 96.9. Hablando de la labor que tendría que estar llevando a cabo en estos momentos el Instituto Nacional Electoral, hace un rato el politólogo Juan Mario Solís nos decía, pues un tema que tendría que estar atendiendo de manera prioritaria, en vez de estar funcionando como fiscalía, tendría que ser el tema de los lineamientos para las campañas anticipadas que hoy se están viviendo en todo el país, de manera particular en San Luis Potosí, y hace un rato lo comentábamos, lo que sucedió el fin de semana, y hay quien nos dice, ¿a poco nada más el fin de semana? Sí, hay quien está en campaña desde hace muchísimo tiempo, nos dice Interestelar, por ejemplo, dice que estos famosos coordinadores de partidos que andan visitando y que los tienen desde hace tiempo en las calles, ¿cómo se le llama a eso? Pues justamente es parte de lo que tendría que estar regulando la autoridad electoral. En el caso de la Junta Local del INE en San Luis Potosí, ¿qué están haciendo al respecto? Jimena González nos tiene la información. Jimena, muy buenos días.
3: ¿Qué tal, Erika? Buenos días. Así como lo comentas, la Junta Local Ejecutiva del Instituto Nacional Electoral en San Luis Potosí se mantendrá a la espera de los lineamientos que emita el Consejo General sobre la regulación de campañas adelantadas. Esto luego de que su más reciente sesión se rechazara establecer nuevas reglas sobre este tema. Así lo informó la encargada del despacho del organismo en el estado, Patricia Santos Quevedo. La funcionaria explicó que al tratarse de un órgano desconcentrado, la Junta Local no puede emitir criterios propios ni adoptar medidas mientras el Consejo General no apruebe lineamientos específicos. Señaló además que la función de las juntas locales y distritales es aplicar y dar seguimiento a los acuerdos que emita la Autoridad Electoral Nacional. Santos Quevedo indicó que aunque ya se han presentado algunas quejas relacionadas con presuntos actos anticipados de campaña, el procedimiento depende de la competencia de cada caso. El INE analiza inicialmente si los hechos denunciados tienen implicaciones en una contienda federal o local, y cuando corresponde los expedientes son turnados a las autoridades electorales competentes para su investigación y eventual resolución. La declaración se dio luego de que durante la última sesión del Consejo General del INE se rechazara regular las campañas adelantadas, una decisión que generó críticas entre algunos consejeros, de los que destaca Martín Faz, quien advirtió que la determinación representaba un retroceso en materia electoral. En este contexto, Santos Quevedo reiteró que la Junta Local se limitará a ejecutar los acuerdos que apruebe el Consejo General y que cualquier definición sobre las denuncias presentadas corresponderá a las instancias electorales y jurisdiccionales competentes. Además, confirmó que la Junta Local ha recibido una queja recientemente, la cual ya fue turnada a la Unidad Técnica de lo Contencioso Electoral del INE, un órgano encargado de sustanciar este tipo de procedimientos y determinar lo que corresponde conforme a la normativa vigente. Hasta aquí la información.
1: Gracias, Jimé. Y me quiero detener en varias cuestiones. El primero, parecería que el INE, la Junta Local del INE en San Luis Potosí está atada de manos porque mientras no haya lineamientos generales por parte del Consejo General del INE, pues ellos no pueden hacer nada. Pero sí pueden hacer. ¿Qué podrían estar haciendo en estos momentos? Documentar. Es decir, en cada uno de estos eventos que vimos el fin de semana, incluso como tú nos refieres, en todos los que existieron de manera previa, el Instituto Nacional Electoral pudo haber verificado qué era lo que estaba sucediendo, para así documentarlo y en el momento que se emitan los lineamientos empezar a proceder. Pero el asunto es que un poco se lavan las manos en este argumento de como hoy no los hay, pues hoy cualquiera es libre de hacer lo que quiera. Y esto no puede estar sucediendo, porque a ver, aunque no hay lineamientos para estas campañas anticipadas o estas pre-campañas, sí hay lineamientos de una normatividad electoral, es decir, quienes hoy están en campaña estarían en una violación al calendario electoral que ha establecido el Instituto Nacional Electoral. Y bajo esa premisa, si desde estos momentos el INE estuviera documentando esos actos, sí podría hacer algo, si quisiera. Que ese es el asunto, porque parecería que lo que no quieren es meterse en estas complicaciones, en estos debates, ni en estos bretes de andar sancionando, multando o impidiendo el registro de candidaturas, pero que sí podrían estar documentando por lo pronto, y esperar a que se dicten los lineamientos y ver en qué sentido van, pero por lo pronto ya tener ahí, digamos, un acervo de qué es lo que se está observando y qué es lo que se está viviendo. Pero hay un revés que, como ya nos lo explicaba hace un rato Juan Mario Solís, pues están amparando en ello quienes aspiran a un cargo de elección popular, que es mientras no ya llamen al voto. Y pues, tonto el que lo haga, ¿no? Pues no es necesario decir que voten por una persona en particular, nada más basta con hacerse presente, con estar ahí, con empezar a buscar la confianza de la gente y luego llegar y decirle, por cierto, quiero tu voto. Pero en estos momentos no es necesario, y sé que han sido muy cuidadosos en eso y que ese es el gran limitante para la autoridad electoral para actuar en contra de estos personajes que están adelantando campañas, que mientras no llamen al voto, no están en violación. Híjole, qué compleja la labor de un árbitro electoral que no ha querido, porque no hay otra forma de decirlo, no ha querido entrarle a los temas que está observando la ciudadanía y que son evidentes para todos. En el caso del alcalde capitalino Enrique Galindo Ceballos, él ha sido claro, ha dicho que está a la espera de que se definan los calendarios electorales para pues tomar decisiones al respecto. Fabiola Costa nos tiene la información, Fabi.
4: Buenos días, Erika, un gusto saludarte, y así es como lo hemos visto, el PAN ha avanzado en su proceso de integración interno rumbo al 2027, y tras confirmarse la participación de Enrique Galindo Ceballos, el alcalde capitalino pidió esperar a que los propios partidos definan sus calendarios y reglas para la próxima elección. El edil reconoció que los partidos comienzan a mover sus piezas de cara al próximo proceso electoral y explicó que su participación en estos espacios responde también a su relación con las fuerzas políticas que lo llevaron a la presidencia municipal. El alcalde señaló que conforme avance el calendario electoral, tendrá que ir tomando forma el escenario para quienes pretendan participar, pero aseguró que por ahora mantendrá una postura respetuosa de los procesos internos y de las decisiones que correspondan a cada partido. Mientras su nombre comienza a figurar dentro de los movimientos partidistas rumbo al 2027, Galindo sostuvo que su actividad política no modificará su prioridad como presidente municipal, por lo que continuará concentrando la administración de la capital. Afirmó que no importa cómo vaya el proceso electoral y lo que venga para su proyecto futuro, ya que no pierde de vista la ciudad, y dejando así en suspenso su definición electoral, mientras que el PAN y el resto de los partidos avanzan en la construcción del escenario rumbo al 2027. Así la información.
1: Gracias, Fabi. Bueno, pues ahí está, ¿no? Por definir el alcalde capitalino, pues qué va a hacer, cómo se van a mover las piezas, etcétera. Ya lo vamos a estar platicando un poquito más adelante. Mientras tanto, tenemos que hacer una pausa y al regresar, mientras que a quienes aspiran a los cargos de elección popular, a esos nadie les dice calladitos y los dejan andar por la libre, a quienes sí quieren silenciar, es a los medios de comunicación, con estos lineamientos de protección a las audiencias. Se han levantado varias voces al respecto y de eso vamos a estar platicando al regresar.
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20: Los muertos vivientes abandonaron el circuito del cine de culto para invadir definitivamente nuestros hogares en el espacio del consumo mayoritario. El libro The Walking Dead, Apocalipsis Zombie, pone bajo el microscopio el perturbador fenómeno que redefinió la cultura pop contemporánea. Escrita por varios autores bajo el sello Errata Naturae, la obra responde a una pregunta desconcertante. ¿Cómo es posible que una historia colmada de violencia repulsiva conquiste audiencias de millones de espectadores? Un ensayo colectivo que analiza los miedos de una sociedad que parece devorarse a sí misma a través de la pantalla. Lee este libro para cuidar tu cerebro, ya estés vivo o muerto.
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20: Las matemáticas no son una simple herramienta escolar, sino el invento revolucionario que transformó nuestra evolución biológica y social. El antropólogo Caleb Everett demuestra en Los números nos hicieron como somos cómo la especulación numérica moldeó el saber humano, publicado por Editorial Crítica. Este fascinante estudio combina lingüística, psicología y antropología para revelar que la agricultura, la astronomía y la arquitectura babilónica habrían sido imposibles sin el conteo. El texto defiende que, así como los ojos nos permiten ver la luz, los números nos ayudan a posicionarnos en el cosmos y abarcar la realidad física y espiritual. Un engrane evolutivo decisivo.
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1: Después de las intensas lluvias que se vivieron el día de ayer, la buena noticia es que a esta hora de la mañana, 8:16, ya se reabrió el bulevar Jacobo Payán, antes conocido como Río Españita. La mala es que muchas colonias siguen sin luz. Al listado que ya te había mencionado, se suma la colonia San Francisco. No tienen energía eléctrica desde ayer a las 5 de la tarde. Por supuesto, ya están desesperados, lo que significa eso, ¿no? Ya estamos contactando a las autoridades de la Comisión Federal de Electricidad para que nos den razón de en qué momento va a quedar restablecida la energía eléctrica, sobre todo en la zona de Soledad, de Graciano Sánchez y Villa de Pozos, que son los que se han visto afectados. Pero hablemos de esta afectación con nombre de protección a las audiencias. Y es que cada vez son más las voces que señalan pues los riesgos que hay y que van implícitos en estos lineamientos de protección a las audiencias que ha propuesto el gobierno federal. Yo me estoy enlazando con Miguel Ángel Mortaz, diputado federal y presidente de la Comisión de Radio y Televisión en el Congreso de la Unión. Diputado, muy buenos días.
21: Muy buenos días, Erika. Un saludo a ti y a todo tu auditorio.
1: Diputado, pues ¿cómo reciben esta propuesta por parte del gobierno federal, por parte de la misma presidenta de la República sobre estos lineamientos que ella ha argumentado que obedecen a las modificaciones que se hicieron a la ley de radio y televisión? Sin embargo, esto ya estaba acordado, esto ya estaba establecido, como lo ha dicho el gobierno federal.
21: Mira, el gobierno quiere convertirse en un tribunal de la verdad, en un tribunal de justicia a través de una instancia que es un apéndice del gobierno federal que no es autónomo. Uno de los primeros pasos que han dado para afectar la libertad de expresión, para atacar, por supuesto, los medios de comunicación que simplemente informan y dicen lo que está pasando en nuestro país, es cuando desaparecieron primeramente organismos autónomos como el Instituto Nacional de Transparencia, que daba a los ciudadanos la facultad de informarse lo que está pasando en el gobierno, en qué gasta o qué hacen los gobiernos. A este gobierno no le interesa que se sepa qué están haciendo. Desaparecen también el organismo autónomo, el Instituto Federal de Telecomunicaciones, que es que tenía la relación con todas las televisoras, con todos los programas de radio, porque lo que busca el gobierno es controlar. Y con el pretexto de la defensoría de las audiencias, meten una serie de lineamientos en esta propuesta, en este mal saque, para controlar, hay que decirlo así, la línea editorial de los medios de comunicación. Les ponen que tienen que definir de manera muy clara qué es opinión, qué es información. Tú, Erika, puedes dar a conocer una información y claro que también puedes dar a dar tu opinión acerca de lo que estás informando, y eso no le gusta al gobierno. Al gobierno no le gusta que se diga que hay inseguridad, desaparecidos, falta de medicamentos en nuestro país, y así mucho de lo que está pasando, ¿no? Recordemos que en la pasada reforma de la ley de comunicaciones, donde inician uno de los pasos más contundentes contra la libertad de expresión, en aquel momento, recordás el famoso artículo 109 que afectaba a las redes sociales, querían controlar también las redes sociales, lo que se decía, lo que se veía en las redes sociales, y gracias a comunicadores como tú, gracias a la sociedad civil, se paró ese artículo, pero la ley quedó plagada de muchas cosas que hoy afectan o pueden afectar la libertad de expresión. Al momento desapareció un organismo autónomo, ellos nombraron al CRT, que es un órgano administrativo del gobierno federal, y a través de él quieren tomar decisiones administrativas a través de lineamientos y de ciertos temas que no debían de estarse discutiendo a través de este organismo que no tiene autonomía, que no tiene independencia, sino que se debían de estar discutiendo en la ley. Entonces, sí queremos más y mejores contenidos para quienes te están escuchando aquí, Erika, que les lleguen contenidos de mejor calidad en la radio, en la televisión. En eso estamos totalmente de acuerdo, en proteger lo que escuchan nuestros menores de edad, nuestros niños, pero no pueden controlar. Hay casos muy claros de este gobierno de Morena, ya lo vimos en Campeche, cómo una gobernadora trató y cerró por un momento un medio de comunicación, cómo también a una ciudadana del estado de Sonora la castigaron, la sancionaron un mes para que se disculpara de manera pública, porque se atrevió a decirle a una diputada algo que ella creía que no era conveniente, que no le gustaba. Entonces, si hay muchos casos, sí están plagadas estos lineamientos, que insisto, mucho de ello debería estar en la ley discutiéndose en el Congreso, y no hay lineamientos administrativos. Una instancia como el CRT, que es administrativa, no tiene la facultad y no procede que puedan estar sancionando ellos porque se quieren convertir en un tribunal de la verdad a medios de comunicación.
1: Pero además, diputado, ¿cuál verdad? Y yo te lo quiero poner sobre la mesa, porque cuando se dice, el argumento es la veracidad en los medios de comunicación. Por supuesto que los medios de comunicación conocemos esta responsabilidad que tenemos de hablar con la verdad ante la población y de buscar verificar la información que estamos presentando. Pero yo te quiero poner un ejemplo que sucedió la semana pasada. La semana pasada nosotros, como medio de comunicación, al igual que muchos de los medios a nivel nacional, dimos cuenta de las declaraciones del secretario de Seguridad y Protección Ciudadana del gobierno federal, Omar García Harfuch, informando de la detención del famoso R1, donde decía que estaba vinculado con el asesinato de Carlos Manso. Se lo preguntaron en varias ocasiones y él dijo que así era. Al momento en que se dicta el auto de formal prisión y al momento en que la viuda de Carlos Manso, Grecia Quirós, habla sobre el caso, lo que queda al descubierto es que no está siendo detenido por eso. Es decir, que está siendo detenido por posesión de metanfetaminas, de armas, por delincuencia organizada, por otras cuestiones. Pero no viene enumerado en el documento oficial el asesinato de Carlos Manso. ¿Quién faltó ahí a la verdad? Los medios de comunicación, que dimos cuenta de la versión oficial del secretario de Seguridad y Protección Ciudadana del gobierno federal, o el mismo secretario. Es decir, te lo pongo sobre la mesa este caso porque me parece que ayuda a ejemplificar a lo que nos estamos enfrentando. Si alguien refutara la veracidad de esta información, ¿quién tendría que hacerse responsable bajo los lineamientos que se están proponiendo?
21: Acabas de dar un gran ejemplo. El problema del gobierno federal es que un día dice una cosa, al día siguiente se contradice. Tienen un espacio en la mañana, Erika, para estarse contradiciendo ellos mismos y estar atacando a los medios de comunicación con una información distinta a la que ellos mismos han dado en días anteriores. Acabas de dar el mejor ejemplo. Y después atacan a los medios de comunicación, les dicen que son traidores a la patria, los juzgan ellos mismos, pero ahora ya no solamente te van a juzgar ellos y te van a señalar, sino que te pueden sancionar, y a la empresa y al medio de comunicación multarlos hasta con el 1% de los ingresos, y les pueden llegar a quitar hasta la concesión que les dan, porque eso ya está establecido en la ley. Así de peligroso es lo que está pasando en ese momento, Erika, y eso no lo podemos permitir. Ustedes son un bien público. Los medios de comunicación informan lo que está pasando en el país. y los que deben de decidir qué escuchan o qué no escuchan son las familias, los ciudadanos, los jóvenes. Ellos deciden, Erika, si prenden la estación de radio, el canal de televisión y escuchan tu programa o no lo escuchan. Ellos son realmente los que pueden decidir finalmente escuchando los noticieros si es conveniente o no es conveniente. No puede llamar el gobierno federal a decir no escuches un programa de televisión. Eso no puede suceder, Erika. Eso no lo podemos permitir. Por eso yo he hecho un llamado a la CRT, al gobierno federal, a que retiren estos lineamientos, a que discutamos en el Congreso Federal una serie de lineamientos claros que queden en la ley y que una autoridad administrativa como es el CRT no sea la que defina qué es la verdad o qué no es la verdad. Porque tú acabas de dar un ejemplo claro contradictorio del gobierno federal que dicen por qué detuvieron al R1 y al final cuando llega el expediente no lo dice ahí. Entonces, ¿a quién acusas? ¿Vas claro. a sancionar al secretario porque dijo una cosa, pero en realidad está pasando otra? Pues con ellos no pasa nada porque son la autoridad. Ellos no se van a autosancionar. Ellos quieren controlar lo que se está diciendo en las redes sociales. Ellos quieren controlar lo que están diciendo los medios de comunicación. Insisto, ustedes son un bien público que de por sí, Erika, se han asesinado a 7 periodistas en este año. Han sido violentados sí. más de 500 periodistas en el último año. Y eso lo tenemos que proteger. Ustedes son un bien público. De por sí tienen una actividad sumamente complicada porque dicen lo que está pasando en el país y eso no le gusta a medios federales, no le gusta a gobiernos locales y también la delincuencia está metida en muchos casos para estar violentando los medios de comunicación. Entonces, nosotros tenemos que garantizar, y así lo digo claro, Erika, garantizar plenamente la libertad de expresión y la libertad de prensa como pilares de nuestra democracia. Asegurar que cualquier regulación en materia de medios respete la autonomía editorial y la independencia periodística. Y evitar que cualquier autoridad administrativa tenga facultades para convertirse en árbitro de la verdad o sancionar con contenidos por criterios subjetivos. Y el gobierno ha sido muy subjetivo. Estos lineamientos son ambiguos, dejan mucho a la interpretación y eso no lo podemos permitir, Erika.
1: Ahora, diputado, nos decías, estarán pidiendo que se retiren estos lineamientos y que no sea el mismo gobierno el que termine siendo juez y parte en esta historia. Pero déjame preguntártelo de manera clara. ¿Hay consenso en el Congreso de la Unión para echar para atrás estos lineamientos?
21: Bueno, seguramente habrá quienes estén a favor, como los diputados de Morena, los senadores de Morena, quienes están empujando esta serie de reformas que le dan al gobierno federal todas las herramientas para decir qué haces con los medios de comunicación. Y yo no digo, Erika, que vaya a pasar eso mañana. Lo que están dejando es plagada la ley, plagada una serie de elementos administrativos que se están excediendo. Hay muchas cosas, insisto, que no deberían de estar en esos lineamientos. Pero no porque tengan la mayoría, Erika, no porque no tengamos nosotros el número de votos, no vamos a levantar la voz. Si normalizamos esto, si dejamos como sociedad, como medios de comunicación, cada vez nos vayan quitando derechos y libertades, se va a ir complicando. Ya la ONU, a través de uno de sus representantes, que son algunos integrantes de Artículo 19, ya dijeron que estos lineamientos nos equiparan a países como Nicaragua y Venezuela. Y tú dices, no, eso no es posible, nos señalan como traidores, que no nos podemos parecer a los países. Pero se han dado pasos profundos hacia el autoritarismo, el control del Poder Judicial, la desaparición de organismos autónomos, le limitan las libertades y los derechos a los ciudadanos, a los medios de comunicación para acudir a una instancia. Tú antes podías acudir al tribunal, al Poder Judicial, y hace 10 años que también hubo intentos de controlar los medios de comunicación. La Suprema Corte de Justicia los declaró inválidos. La pregunta es, ¿hoy tenemos estas instancias para defender y declarar inconstitucionales una serie de normas? Desafortunadamente las estamos perdiendo, Erika. Por eso tenemos que levantar la voz, ser valientes, como tú lo eres en tu programa, y por supuesto estar darlo a conocer para que la misma sociedad suba, por supuesto, el tono y defienda su derecho a la información, porque si queremos defender también derecho a las audiencias, que no estamos de acuerdo, tenemos que defender la libertad de expresión y defender el derecho a la información de lo que ustedes dicen en sus medios de comunicación.
1: Diputado Miguel Ángel Murraz, diputado federal y presidente de la Comisión de Radio y Televisión en el Congreso de la Unión, yo te agradezco mucho que nos permitas platicar contigo. Más te voy a agradecer que nos permitas estar en comunicación para ver pues qué pasa con este tema.
21: Así es, tenemos que estar muy atentos en estos días porque lo que pareciera es que están simulando una convocatoria, un foro para que la gente se pueda expresar. Pero si es tan falso como hicieron en el Senado para aprobar la ley de comunicaciones, ya sabemos el resultado y tendremos que estar atentos para que ustedes puedan decidir y decir lo que crean conveniente y los ciudadanos finalmente escuchar cada uno de ellos lo que quieran escuchar y lo que quieran ver. Esa es la libertad de expresión.
1: Gracias, diputado. Muy buenos días.
21: Gracias, Erika. Tus órdenes.
1: Y efectivamente, tendremos que estar muy atentos. Por lo pronto hay reclamos hacia la mañanera en donde dicen, a ver, están pidiendo el derecho a réplica, que por cierto, eso ya está regulado para los medios de comunicación formales. ¿Lo va a hacer también la mañanera? Bueno, de esto y más platicamos al regresar porque hay mesa de análisis.
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6: El tráfico puede generar estrés y ansiedad, pero existen técnicas simples para relajarte mientras conduces. Para empezar, respira profundamente y de forma pausada, inhalando por la nariz y exhalando por la boca. Practica la atención plena. Enfócate en el presente sin anticipar lo que vendrá. Mantén una postura relajada y evita tensar los hombros o el cuello. Escuchar música suave o podcast calmados también ayuda a reducir el estrés. Con estos métodos, convertirás el tráfico en un momento más llevadero y tranquilo.
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6: Proteger la piel del sol en las horas pico entre las 10 de la mañana y 4 de la tarde es fundamental para evitar daños en la piel. Para eso existen recomendaciones como, por ejemplo, usar protector solar de amplio espectro con al menos factor solar de 30 reaplicándolo cada 2 horas. Complementa con ropa ligera, sombrero de ala ancha o gafas de sol. Busca sombra y evita la exposición directa durante estos horarios para reducir el riesgo de quemaduras y envejecimiento prematuro. Cuidar tu piel hoy es invertir en tu salud a largo plazo.
7: 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En voz de @AnaMaiteM.
8: Hay una explicación de por qué hay hombres atraídos por mujeres mandonas y violentas. El caso de los hombres que desarrollan una fijación por mujeres dominantes al grado de aceptar la humillación y la violencia física es un ejemplo clásico de cómo se cruzan la genética y el aprendizaje vicario, o sea, imitación y los mapas de amor del cerebro. Aunque no hay un gen que diga búscate una mujer que te pegue, sí se hereda la estructura del temperamento, rasgos como la alta sumisión, la baja autoestima, la dependencia emocional o una personalidad propensa a la codependencia tienen bases genéticas que pasan de padres a hijos.
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0: Efectivamente, hay mesa de análisis de arranque de semana. Ya están con nosotros Verónica Rodríguez del Partido Acción Nacional. Bienvenida.
1: Buenos días, Erika. Buenos días a todo tu auditorio. Maribel, ¿cómo estás?
0: Maribel Moine, ¿cómo estás? Bienvenida. Buenos días.
2: Buenos días. Pues excelente iniciando esta semana y que nos vaya bien bonito a todos.
0: Oye, pues por lo pronto comenzando y aventando ya señalamientos y propuestas de manera directa, porque antes de la pausa platicábamos sobre los lineamientos de defensa de las audiencias que ha propuesto el gobierno federal. Y entre los muchos puntos que menciona el gobierno federal está el derecho a réplica, que por cierto, para los medios formales de comunicación, esto está regulado desde hace muchísimo tiempo. El que tenemos que dar, estamos obligados a dar el derecho de réplica a quien se sienta afectado por la información que estamos presentando. El asunto es que Jorge Romero, el dirigente nacional del PAN, ha dicho, oigan, ¿y ese derecho de réplica también va para la mañanera? Esto fue lo que señaló.
3: Están diciendo que lo que quieren reglamentar son el derecho de las audiencias, uh-huh. O sea, de la gente que nos escucha, sí, para decir esto es verdad y esto es opinión. Oye, nosotros lo que vamos a exigirle en estos foros, en estos lineamientos y a la presidenta es que lo primero que se regule entonces es también el derecho de réplica y el derecho de réplica a la mayoría.

0: mañanera, a sus mañaneras. ¿Sí? Si tanto quieren que se distingue entre hecho y opinión con el mismo volumen, en los mismos espacios, soy decirle a tu auditorio, no hay un espacio más injusto, o sea, más absolutamente desproporcionado que la mañanera, en donde se juzga, se prejuzga, se sentencia si eres de la contra, si eres oposición, pero en donde se te defiende ipso facto si eres oficialista. Y ese no es un medio de comunicación. El PAN formalmente va a promover que se regule el derecho de réplica de las mañaneras para que se le pueda responder en tiempo real a la presidenta.
1: Bueno, pues es lo que decía el dirigente nacional del PAN. Imagínense lo que hubiéramos visto, ¿no? En el sexenio pasado, Xóchitl Gálvez hubiera estado ahí sentada todos los días. En este periodo veríamos a Carlos Loreda, un montón de periodistas ahí sentados todos los días. A ver, Vero, ¿qué decía al respecto?
2: Bueno, pues totalmente de acuerdo con nuestro jefe nacional, Jorge Romero. Me parece que ha habido un abuso de este espacio al que han llamado la mañanera, en la que las y los mexicanos tenemos que tolerar no solo que sea un espacio de promoción, primero de la persona, porque lo hizo Andrés Manuel durante todo su sexenio, sino también de su partido, porque es el lugar, es el espacio donde ellos defienden a su partido y dicen lo que quieren que la gente escuche a favor de su partido. Pero además de censura, porque en ese mismo espacio ha habido periodistas que se han atrevido a hacer preguntas directas y preguntas que también incomodan al gobierno federal, y sin embargo de eso no contesta nada, incluso llegan a perder el espacio, ya en las siguientes mañaneras ya no los ves, ya no pueden cuestionar, ya no pueden decir nada, porque pues la presidenta quiere llevar una mañanera a modo. Y luego también se ha convertido en un espacio de linchamiento para las redes sociales. Todos aquellos críticos, tuiteros, incluso ahora influencers, ¿verdad? A todos ellos se les expone, sacan una lista donde te dicen quiénes son los que más atacan al gobierno, y luego pues exponen ciertas partes de sus videos o de sus tweets donde pues la presidenta los hace enemigos casi casi de la nación. Y este espacio, insisto, ha sido un abuso absoluto de poder de expresión, donde domina únicamente la presidenta y a quien ella decida invitar, y no hay ninguna libertad de expresión ni para el ciudadano ni para la oposición. Completamente de acuerdo en que se regule este espacio y que busquemos no solo el derecho de réplica, sino que sea un espacio de veracidad en la que puedan realmente escuchar las y los mexicanos lo que está pasando en el país y no solo lo que le acomoda y no solo lo que le interesa y le conviene a la presidenta y a su partido.
1: Maribel.
3: Fíjate que yo soy de los ciudadanos que a veces nos preguntamos para qué se hicieron las mañaneras. Muy lamentable cuando la presidenta llevó un pato, y había temas muy importantes a nivel país que necesitábamos nosotros.
1: Oye, lo llevó dos veces, ¿no? Por lo menos dos veces estuvo ahí.
3: La última vez hubo un tema que sacudía el país y pareciera que estábamos bien y era una burla llevar un pato, ¿no? Creo que era para que le donaran una casa a la señora. Hoy la señora ya tiene su casa, pero pues hay millones de mexicanos que no tienen casa. Millones de mexicanos. Decía uno en un video que le etiquetó a la presidenta: presidenta, tengo que tener un pato para que me des una casa. O sea, verdaderamente no sé cuál es la finalidad, dar a conocer qué. Si en realidad utilizamos o utilizan la mañanera para frenar, como bien decía la senadora, los periodistas incómodos, pues no ingresan. Los periodistas incómodos, es que te mandó, ¿quién te mandó? No, pues a quien lo haya mandado, si no es una agresión, si es una pregunta de un tema que es nacional, que necesitamos saber los mexicanos qué está pasando, pues contesta, no importa quién lo haya mandado. Creo que sí se ha, pues, no sé, mal utilizado la mañanera. No le veo yo la hora que están ahí los servidores perdiendo el tiempo porque no nos dan cifras reales, no se manejan lo que verdaderamente está pasando en el país. Y bueno, el lamentable que no se toquen los temas que nos interesan a los mexicanos, y luego llevaron a un influencer, un muchacho que va sí. unos zapatos guindas, que fue lo que llamó la atención de la entrevista.
1: El proyecto este de Canta México, ¿no? Una cosa así.
3: O sea, ahora era, vamos a tener aquí nuestros cantantes para ver quién va a ser la voz México o cómo. O sea, verdaderamente creo yo que el giro que le dieron a la mañanera no es lo que los mexicanos esperábamos.
1: Estamos platicando de si los lineamientos para protección de las audiencias deben aplicar o no también en la mañanera, entre ellos el derecho a réplica y todo lo que se ha planteado como parte de este proyecto. Ya está con nosotros también Gaby Torres de Morena. Bienvenida, Gaby.
4: Excelente lunes, corriendo, pero aquí estoy pues ya.
1: Llegando, que es lo importante. Oye, ¿tendrían que aplicar el derecho a réplica? Veremos ahí a, por ejemplo, Carlos Loret de Mola respondiendo a las acusaciones o a los señalamientos por parte de la presidenta. Veremos que se haga la diferenciación de cuando son opiniones, de cuando es análisis, de cuando son noticias. ¿Veremos eso también en la mañanera?
4: Bueno, Erika, primero que nada decirte que esta vez no estoy de acuerdo con la opinión aquí vertida, ya que las mañaneras sí sirven, sí tienen un objetivo y sí han funcionado, y es justamente el de informar con veracidad a mexicanos y mexicanas, siempre desde la información verídica, desde las cifras, desde informar lo que se hace desde el gobierno federal. Creo que era importante, es un ejercicio que no habían realizado ningún expresidente de México, el dar la cara, el dar cuenta. Creo que es una parte muy importante de esta nueva forma de gobernar. Sin embargo, ¿qué decirte respecto de lo que sucede en los medios de comunicación? A ver, este es un tema al que yo le he entrado desde lo local, justamente por la defensa de la libertad de expresión. Y esa libertad de expresión no queda coartada. Lo que sí hemos visto, y no me vas a dejar mentir, es esa desinformación masiva que existe el día de hoy por parte de medios de comunicación serios, oficiales. No hace mucho que sucedió con una nota ahí de Carlos Monsiváis y el expresidente Andrés Manuel López Obrador, que hasta disculpas públicas se tuvieron que pedir. Sí. Creo que esto es muy importante también verlo de forma objetiva.
1: Por parte de un periodista.
4: Por parte de un periodista, pero que encabeza una casa editorial. Sí, no fue nada más yo, fulano de tal.
1: Opinión. Podemos caer en decir todos los políticos son corruptos porque hay uno.
4: No,
1: y en el caso de los medios de comunicación.
4: Y lo dicen,
1: a ver,
4: tal cual lo dicen.
1: Un periodista
4: tal cual lo
1: cometió
4: dicen.
1: La pifia.
4: A eso sucede y te lo puedo hablar desde, por ejemplo, el Congreso del Estado. ¿No? Los legisladores, los 27, no hacen
1: nada.
4: Oye,
1: porque son un órgano colegiado. Ahí sí nos referimos a un órgano. Okay. Los medios de comunicación
4: somos diferentes. Los medios de comunicación son diversos, son plurales, pero tienen una casa editorial y tienen un nombre que defender. Y por supuesto que un nombre ante el cual llevar información objetiva, verídica, etcétera. Entonces, la idea central de esta iniciativa, de esta forma ahora de la presidenta, pues no es coartar la libertad de expresión. Las mañaneras son un ejercicio, Erika, que está abierto. Sí, la verdad yo desconozco bajo qué criterios los periodistas son elegidos para asistir a las mañaneras, pero yo creo que es un ejercicio democrático, es un ejercicio de comunicación por parte del gobierno para externar lo que se hace, lo que se ha hecho y por supuesto lo que viene en adelante.
1: ¿Y estará suscrito a estos lineamientos?
4: Habrá que ver la presidenta qué es lo que comenta al respecto, pero yo creo que la presidenta nunca ha tenido ningún miedo. Híjole, a responderle.
1: ¿Le va a dar espacio a Ricardo Salinas Pliego, por ejemplo, a que vaya a hacer uso de su derecho a réplica?
4: Oye, Erika, ¿y de verdad estos personajes son objetivos? ¿Tú de verdad?
1: No, pero si se está refiriendo, el derecho de réplica no está condicionado a eso, ¿eh?
4: No, claro.
1: Por ejemplo, en el caso de lo que estamos obligados los medios de comunicación, no está condicionado el derecho a réplica. Claro. Si es una persona confiable, no es confiable. Si es ética, no es ética. No puede ser selectivo. Lo tenemos que abrir. Será en la mañanera.
4: Mira, te concedo eso. Sin embargo, también hemos visto, por ejemplo, que a la oposición ya se les mandató no llamarle narcogobierno al gobierno actual. Eso quiere decir que tampoco nos hablan desde lo verídico, fundamentado, motivado.
5: ¿Cómo no? Pues si no los casos hay, como Rocha Moya,
4: no hay de
5: Marina
4: verdad,
5: del Pilar, claro que son
4: todos los elementos. Y aquí podríamos recordarle a la oposición desde cuándo comienza el narcogobierno, que sí era en los gobiernos, por lo menos desde el 2006, que gobernaba Felipe Calderón, que aunque no les guste que se les recuerde, pues hay que recordarlo.
1: Tengo que hacer una pausa, pero regreso para platicar de eso. A ver, le instruye el INE a Alejandro Moreno y ahora también anda buscando a Rubén Moreira la regulación de sus publicaciones y de sus declaraciones. Volvemos de inmediato para platicar de ello.
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14: ¿Te sientes abrumado por la cultura del ajetreo con la sensación de tener que hacer más todo el tiempo? Te voy a contar de volada una contraparte de esta cultura. Brad Stolberg es un Human Performance Coach, un coach de rendimiento humano y autor de varios libros. Él destroza la cultura del ajetreo y rendimiento agotador. Veamos algunos de los pilares de su teoría. 1. Enfócate en el proceso y no en los resultados. En el proceso está la magia. 2. Balancea el estrés y el descanso. Es más útil descansar. 3. Prioriza la consistencia por encima de la intensidad. 4. Diviértete mientras trabajas duro. No vale la pena si no te diviertes. 5. El progreso nunca es lineal. 6. Tómate tu trabajo en serio, pero ten un sentido de identidad mucho más allá de tu trabajo. 7. Sentirte bien y hacer el bien generalmente están alineados. 8. No te preocupes por ser el mejor, más bien sé el mejor en mejorar. 9. Haz el trabajo antes de hablar sobre el trabajo. Y 10. Acepta el fracaso como parte fundamental del crecimiento. Estos puntos te generan un rendimiento sostenible real en vez de un rendimiento de la cultura del ajetreo que termina en agotamiento. Como dice Stolberg, la felicidad, la realización, el bienestar y el desempeño sostenible vienen de cuando te concentras en estar presente en el proceso de vivir y de disfrutar. Al final, para eso estamos aquí. Sígueme en redes sociales como @MarionCortina.
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1: Ya estamos de regreso y bueno, pues ya estábamos en pleno debate también durante la pausa comercial. A ver, ¿tiene que regularse o no la mañanera bajo estos lineamientos? Y lo que nos llevó al siguiente punto, porque Gaby ya lo puso sobre la mesa. Hay hoy no solo un procedimiento en contra de Alito Moreno ante la autoridad electoral que le impide llamarle de cierta manera a el partido en el poder, sino también ahora ya van por Rubén Moreira, otro de los legisladores del Partido Revolucionario Institucional, al cual también ya le han iniciado un proceso. Y el mismo Rubén Moreira decía, y no soy el único, a varios de nosotros ya nos tienen en la mira y nos quieren impedir y nos quieren limitar la libertad de expresión. A ver, ¿qué representa esto? Voy contigo primero, Maribel, porque ya nos decías que tú traes ahí bien documentado qué es lo que le ordenaron a Alito Moreno.
3: Mira, aquí dice, la libertad de expresión no es absoluta. La legislación electoral prohíbe la propaganda que pueda constituir calumnia, es decir, la imputación de hechos o delitos falsos a un partido candidato. Por ello, el INE sostuvo que el uso de término narcopartido podía justificar medidas cautelares mientras se resuelve el fondo del asunto. Esa decisión aún puede ser revisada por el Tribunal Electoral. O sea, no es algo que ya esté firme. El Alito creo se va a ir va a impugnar esa resolución, pero falta todavía otra. Pero aquí yo les decía ahorita en el corte, lo preocupante no es si nos gusta o no que le llamen narcopartido, como cuando hace en el pasado Andrés Manuel nombraba la mafia del poder. Aquí llaman la maldita herencia. O sea, esos son calificativos que ponen políticos. Aquí lo preocupante y donde deberíamos de centrar creo que el debate es si el INE se va a convertir en un árbitro del lenguaje político. Porque entonces eso sería verdaderamente lo preocupante. Cuando el INE fue constituido, fue para que regulara, para que estuviera presente y hubiera un piso parejo en unas elecciones. No que se convirtiera en un árbitro para definir qué sí se puede decir y qué no. La democracia se construye de esa manera. Se construye con calificativos, pues sí, no los inventaron hoy, no los inventó este personaje que también tiene pasados tremendos como Alito. No los construyeron ellos, sino que ya de tiempo atrás, toda la política siempre han utilizado calificativos denostativos para referirse a sus contrincantes, y hasta cierto punto es válido, porque así es como se va generando verdaderamente la democracia que yo no la inventé, así ha estado durante años. Si son buenos o son malos, no lo sé, no ha habido quien se regule, pero que el INE hoy se ponga a regular calificativos en un lenguaje político, para mí sería lo preocupante.
1: Oye, de hecho, en la publicación de X de este fin de semana, Alejandro Moreno, dirigente nacional del PRI, le decía a Andrés Manuel López Obrador hipócrita, y refería justamente a esto. Verónica Rodríguez. Claro,
2: de acuerdo con Maribel, me parece que es una enorme preocupación lo que ella señala. Yo agregaría que nos tenemos que ocupar de que esto no sea real, más allá de si lo nombran narcopartido o no, que lo sea. Ese también debe ser uno de los temas centrales en los que, ¿por qué te llaman así? Decíamos ahorita en el receso, ¿no? Decíamos, es que justo le llamaban la mafia del poder cuando estaba Peña Nieto y él nunca fue a quejarse, no fue a pedirle al INE que le prohibiera a Andrés Manuel que no lo dijera. Y decía Gaby, es que eso era verdad. Bueno, entonces los calificativos surgen por una presunción, surgen por actos, surgen por hechos que pareciera que consolidan el que se les llame de esa forma. Entonces, preocupémonos porque no sea real ni la mafia del poder, porque no sea real que existe un narcopartido en este momento, y peor aún, un narcogobierno, porque los actos como los de el gobernador con licencia Rocha Moya, de la actual todavía gobernadora en funciones Marina del Pilar, nos deja mucho que desear. Y en México deberíamos estar preocupados por combatir la delincuencia organizada y combatir los nexos de políticos, de gobernantes en funciones con la delincuencia organizada. Eso es el problema y lo que realmente le debe de interesar a este gobierno, aunque sean de sus mismas siglas, aunque sean de su mismo partido, tendría que estar combatiendo esos vínculos y esa delincuencia organizada en nuestro país. Ahora bien, esto tiene que ver también con lo que hablamos hace rato de la libertad de expresión, de esta libertad que tenemos de generar el debate público y político. Por supuesto que yo estoy a favor de un debate de altura en el que debemos dejar a un lado las denostaciones y las ofensas, pero creo que también nos encontramos ante un gobierno que desde el sexenio pasado empieza a controlar a los medios de comunicación y a los críticos, porque no le gusta escuchar la crítica. Y debemos recordar que fue con Vicente Fox con quien se inició una verdadera libertad de expresión. A Vicente Fox lo caricaturizaron, le hicieron miles de expresiones en dibujos, se habló de ella en la prensa, iniciando por sus botas, su sombrero, y fue un gobierno que permitió esa libertad real, desde la prensa y desde la ciudadanía, cosa que no veíamos años atrás, pero que ahora, con Andrés Manuel y con Claudia Sheinbaum, resulta que ha regresado otra vez el control absoluto a los medios y de qué sí se puede decir y qué no se puede decir, incluso de los propios ciudadanos.
1: Oye, le llamaban al PAN, ¿no? El cártel debate del inmobiliario. Incluso en un debate es la misma Claudia Sheinbaum la que le lanza la afrenta a Xochitl Gálvez.
4: Así es. Híjole, Erika, bueno, claro que se les dice hipócritas, porque eso son el hablar de defensa de la libertad de expresión. A mí se me hace de verdad una burla que hacen hacia la ciudadanía, hacia los propios medios de comunicación, cuando Alito Moreno, por ejemplo, ha salido en miles de videos diciendo, por ejemplo, hay que matar de hambre a los periodistas. Fue en palabras de él. Y ahora sale a defender la democracia. El llamar narcopartido, bueno, este tema de verdad no lo dejan, no lo sueltan, les parece que es el único tema que pueden traer a la mesa. Y yo quisiera preguntar aquí, si hay memoria histórica de en qué momento se formaron los cárteles de la droga en México. ¿Sí? Fue del periodo a partir del 2006.
16: No, desde pero entonces el tema es el lenguaje.
4: El lenguaje, Maribel. Te voy a decir una cosa, mira, es algo que hemos visto en San Luis Potosí. Sí, ojalá todos tuvieran la capacidad o tuviéramos la capacidad de llevar un debate, pero un debate como aquí mencionaron, sin denostaciones. A ver, un narcopartido, demuéstramelo. Demuéstrame que me dedico a eso, que estoy coludida, que me siento a la mesa. Creo que en México hemos perdido la capacidad en general de llevar un debate serio, objetivo y, por supuesto, un debate con elementos, ¿no? Lo que hemos hablado de las luchas contra el cártel, de la fundación de los cárteles, de cómo fue instaurada la narcocultura en nuestro país, es un tema que tenemos que mencionar y que lo hemos hablado con elementos, no menos, está Genaro García Luna preso, demostrado lo que se realizó en ese gobierno. No nos podemos venir a cegar ni a decir, no, eso yo no lo sé, de eso no me acuerdo, eso no lo reconozco.
16: No, yo creo, ¿sí?, que esa es una de las partes que ha hecho mucho daño al país.
4: El tema del lenguaje, pues ojalá de verdad los medios pudieran ser más objetivos. Y también quienes nos dedicamos a esto, se vale la crítica al trabajo que realizamos o que no realizamos y somos omisos. Eso no está a discusión. El punto es, lo que vayas a aseverar, demuéstralo.
2: Si no, oye, en algunas pruebas, bueno, pues está la barredora en el sureste mexicano.
4: Y lo mismo
2: el
4: podríamos decir de
16: Marca, Augusto, pero sí han hecho acciones jurídicas, o sea, porque ir al INE, pues es así como que ahí te va para que te espantes, pero han hecho acciones jurídicas para denunciar esos hechos, porque para eso están las instancias también.
4: Claro. También el hablar nada más de un narcopartido sin elementos y sin llevar las posibles denuncias hacia donde las tienen que llevar, no se habla nada más de un acto de denostación.
1: Pero nada más, yo los inventaría que denuncien. Yo nada más quiero hacer dos precisiones antes de irnos a la pausa. La primera de ellas es los cárteles de las drogas nacieron en México por ahí de los 70s, o finales de los 80s.
4: En la llamada guerra contra el narco.
1: Estuvieron ahí presentes y tuvieron acción. Lo que pasa es que
4: ¿quién gobernaba?
1: Sí, en el gobierno del Partido Revolucionario Institucional, por supuesto, y había una gran impunidad y por eso lograron crecer y alimentarse a la forma que se dio en este país. Pero sí, esa es la posición de que no es, como tú decías, algo reciente. Esto viene desde los... De hecho, hay quien señala que desde los 60s que empezó el consumo de los... Pero formalmente se les reconoce en la historia de nuestro país a partir de mediados finales de los 70s. Otro punto a poner en la mesa nada más, porque es que es muy fácil hablar de objetividad. Yo nada más quiero dejar en claro que las corrientes tanto éticas como en materia de comunicación, desde hace muchísimos años han desechado este concepto, porque no hay objeto en la manifestación de las ideas, ni de las opiniones, ni de la misma información. No es objetivo, porque hay personas de por medio, porque hay una subjetividad nata, porque quien da la información, quien la atestigua, quien la documenta, quien la manifiesta, es una persona. Ese concepto ha quedado desechado en las corrientes
4: una
1: de comunicación.
4: Una cosa es dar opiniones,
1: hace muchísimo
4: otra
1: tiempo.
4: Cosa es dar información.
1: A ver, Gaby, la taza que estás viendo en estos momentos, ¿qué letras tiene grabada?
4: Antares.
1: ¿Antares? No, tú estás viendo
4: esta taza es ideal para mi pastel, Antares.
1: ¿Cuál están viendo enfrente? Antares. Es la misma taza, pero hay percepciones distintas.
4: Y una tiene cosa, que ver con la objetividad. Pero no te estoy diciendo que esta taza es de Glomar, por ejemplo. Porque entramos dentro
1: de
4: la objetividad.
1: De por medio.
4: Dentro
1: de
4: la objetividad.
1: De
4: puede haber, lo que te
1: vamos a la pausa.
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1: Estamos de regreso y hoy el INE le pide a Alejandro Moreno directamente dejar de llamar narco partido al partido en el poder. Maribel, nos quedábamos contigo.
16: Sí, entonces yo me dejaría una pregunta. ¿Hasta dónde nosotros debemos trazar esa línea para proteger la reputación de los actores políticos y garantizar la libertad de expresión? Y segundo, ¿debe el INE regular el lenguaje de los partidos o limitarse a sancionar únicamente cuando existe una violación clara acreditada a la ley? Porque yo le decía ahorita a Gaby, han denunciado, o sea, no es ir a presentarlo ante el INE para que el INE haga, ¿qué puede hacer el INE? ¿Una amonestación? Y decir, ya no le digas así, aplácate, ¿eh? Ya no le gusta que le hables así, porque ellos tienen otros datos y no son narcopartidos. ¿Por qué no ejercer el derecho de la denuncia? O sea, si tú te sientes agraviado, ve y denuncia penalmente y que ahí se integre, te acrediten y te demuestren si eres un narco partido o son puras mentiras. Pero el venir y utilizar el INE, que no fue creado para eso, para mí se me hace verdaderamente preocupante que utilicemos al INE para que determine el lenguaje político que debemos utilizar para referirnos a otro político.
1: Hay indicios para llamarlo así, porque por ejemplo nos escribe Oscar y nos dice Diego Rivera, el expresidente municipal de Tequila, Jalisco, no es una pauta directa para llamarlo así.
16: Pues está este expresidente municipal, está gente de Veracruz que también por ahí pasaron unos audios en donde se expresan de recurso y que ya tiene la gente armada para aquellos que no quieren ir a votar, los van a ir a sacar y dan nombres y dan ubicaciones y dan, o sea, hay muchas cosas para llamarlo narcopartido. Pero si a mí me molesta que me digas narcopartido, porque yo creo que no soy narcopartido, bueno, entonces denuncio. Yo te voy a denunciar porque me estás denostando. Me estás diciendo que yo soy un narcopartido cuando no es así. ¿Por qué siempre irnos a... Vete al INE para que lo asusten y... ándele.
1: Oye, yo es el INE metido en asuntos que
16: no le compete. Entonces, ¿para qué tenemos autoridades competentes para conocer y sobre todo ejercer el derecho si no lo hacemos nosotros, mejor me voy a la suavecita, ¿no? Entonces, es preocupante.
1: Verónica Rodríguez.
2: Así es. Pues bueno, deberíamos de ver un árbitro, un INE, organizando la próxima elección con los lineamientos claros. Deberíamos de verlo interviniendo ahorita con todo lo que está pasando con todas las fuerzas políticas, no solamente con la oposición, ¿verdad? Porque es a quienes nos están viendo, pero yo decía en una mesa pasada, fue Morena quien instaló estos actos anticipados y el INE no se atrevió a regular y al contrario, se atrevió a decir no existen porque no se pidió el voto y porque no se presentaron propuestas. Me parece que ahora el árbitro está más ocupado de atender esas quejas, esos berrinches que está haciendo el gobierno, esos berrinches que no le gustan, ¿verdad?, ni a la presidenta, ni al expresidente, ni al partido Morena, no les gustan esas expresiones y por eso es que tienen que recurrir a tratar de limitar estas expresiones ciudadanas y también de medios de comunicación. Han mostrado que quieren ser un gobierno totalmente autoritario. Les gusta el control absoluto. Les gusta controlar el poder legislativo. Por supuesto, pues el poder ejecutivo, volvemos al presidencialismo, ¿no? Todo depositado en una sola persona. Y ahora controlar al poder judicial. Y desde ahí, lo que dice la compañera, pues sí, si denunciamos, si presentamos algo, pues qué confianza tenemos ahora con este Poder Judicial que tiene jueces y magistrados del acordeón que fueron puestos ahí por el apoyo que le dio el Partido Morena y sus aliados. ¿Qué confianza le podemos tener hoy a un Poder Judicial si presentamos una denuncia o si acompañamos las pruebas que yo decía en el intermedio, ¿no? Cuando se trata de Morena, quieren pruebas y no actúan. No van a extraditar a Rocha Moya hasta que no les comprueben en absoluto el por qué Estados Unidos lo está acusando de vínculos con la delincuencia organizada. Pero, por supuesto, ya detuvieron a el exgobernador, al primer gobernador que tuvimos en Acción Nacional, a Rufo, pues que se investigue, que vaya a proceso. Y recordemos que aun cuando haya sido vinculado a proceso, eso no significa una sentencia de culpabilidad. Significa que lo van a investigar, pero lo van a investigar dentro. Entonces, para ellos, pruebas, para otros, aplíquese inmediatamente la ley.
1: Gaby.
4: Ay, bueno, este discurso ya está muy gastado. El PAN siempre, y lo decíamos aquí, ¿no? Lo dejó muy claro en el corte, ya que se habla de los cortes y en lo que estamos en los cortes, esta parte de decir para Morena es presunción. Para el PAN es presunción, pero para Morena sí hay acusación directa. Y yo diría, híjole, pues decídanse. Yo no lo veo de esa forma, ni creo que esté siendo de esa manera. Hay un gobernador con licencia, cosa que ustedes desde el PAN no hacen. No pidió licencia a Maru Campos a pesar de estar siendo investigada. Y creo que ahí se marca claramente la diferencia. El PAN ahora defiende cosas indefendibles y que en sus gobiernos sucedieron, justificaron. Incluso la violencia en México la justificaron, la han justificado. Hay un exgobernador procesado, pero entonces en el PAN son todos inocentes, ahí no pasa nada, no hace nada, son intachables. Nadie e impecables. Yo creo que la política en México sufre de crisis y justamente esas crisis que se vienen arrastrando por lo que sucedió en la historia y que cuando se repite es como si no quisieran recordarlo, pero hay que recordarlo, Erika, porque quien recuerda su historia pues seguramente no la repetirá. Quien no la recuerda pues cae en los mismos errores. Sí creo, y lo he dicho abierta y plenamente en otros espacios, Morena, lo que posiblemente ha sucedido es ese pragmatismo a la hora de tomar decisiones, ese pragmatismo a la hora de abrazar políticos que no debe de abrazar. Eso claro. No voy a nunca a decir lo contrario. Esa es mi opinión como Gaby, más allá de que como militante de un partido político en el que creo, en el que me siento respaldada y en el que me gusta también respaldar, porque los partidos políticos, y lo hablamos en una ocasión aquí, Erika, lo que era el PRI en sus inicios era verdaderamente bueno. ¿Qué sucedió? Se corrompió. Y justamente creo que Morena eso es lo que debe de cuidar en su casa, el no tomar decisiones pragmáticas, claro. El no abrazar políticos justamente que por lo menos tengan indicios y que le estaríamos demostrando a la gente ser un partido diferente y justamente lleno de personas diferentes. A mí de verdad me sorprende mucho que se defienda lo indefendible. Pero creo que esto sucede en todos los partidos políticos, ¿eh? No voy a venir aquí a decir otra cosa en la que no creo, más que en todos los partidos políticos sucede eso. Y creo que vamos a comenzar a cambiar cuando desde nuestras trincheras comencemos justamente a poner sobre la mesa, sí, esto sucedió, pero también hay personas llevando a cabo una militancia distinta, una militancia claro, cercana a las personas y una haciendo una política diferente.
1: Oigan, es que a reserva de la mejor opinión que ustedes puedan tener, creo que esa es la gran conclusión. ¿A quién le están abriendo las puertas los partidos? Ya no alcanzamos a tocar el tema de esta comisión de verificación del Instituto Nacional Electoral, pero creo que más que en el INE, tendría que estar en los propios partidos políticos, en las fuerzas políticas. ¿De a quién le están abriendo las puertas? Tienen una responsabilidad tremenda para el 2027, si es que ya no quieren ser llamados narcopolíticos, malfeos del poder, cártel inmobiliario, etcétera, etcétera. ¿Qué es lo que tienen que hacer? Cuidar muy bien a quién le van a abrir las puertas de sus candidaturas y no apostar por lo que va a sumar en votos o lo que puede sumar en recursos económicos, sino en de dónde viene ese apoyo, ¿no? ¿De dónde viene ese personaje?
4: O entre los propios partidos políticos. A ver, nosotros vemos una presidenta del Congreso del Estado, que es presidenta del Congreso del Estado, le costó mucho trabajo dejar su dirigencia de partido, es una presidencia autoritaria, es una presidencia que se llegó a la curul por la decisión. ¿Por qué llegaste a la curul? Pues por mi decisión. No, eso creo que es lo que hay que eso es lo que hay que estar debatiendo.
16: Y que no sigue siendo presidenta de su partido. Sí, sí, sí. Pero es que eso entendí aquí, lo importante no es la creación, como bien dijiste, ya no alcanzamos a verlo, la creación de que el INE sea el que se convierta, volvemos a lo mismo en el referee de saber si entran o no entran narcopolíticos. Aquí lo importante sería los filtros que va a poner cada partido ver quiénes son sus candidatos y no trasladarle la responsabilidad al INE por si te sale un narco político, diga, el INE sí lo permitió, sí, el INE fue el que dijo que sí era. Claro. Eso es lo preocupante.
2: De acuerdo con Maribel y con Erika, me parece que es una responsabilidad y que además cada partido político debemos de asumirlo hacia adentro de nuestra casa. O sea, porque aquí dicen, es que todos defienden. El problema es que cuando hablamos de los hechos que están pasando ahorita, en este gobierno, nos remontan a la historia. O sea, siempre se quieren regresar y decir, pero es que cuando fulano... es que tenemos que ser responsables. En este momento está gobernando un partido político. Ese partido tiene que asumir las consecuencias de sus decisiones y de sus actos dentro de su gobierno. Por eso es que creo que la objetividad para cerrar o no la puerta a ciertos personajes en los partidos políticos debe ser hacia adentro, debe ser internamente. Sí. A mí... ahorita, con todo respeto, no me interesa el proceso de Morena ni el proceso de otros partidos políticos. Me interesa el proceso de Acción Nacional porque es interno. Y ahí es donde tenemos que cuidar a quién justamente vamos a impulsar y quiénes van a encabezar proyectos.
1: Oye, Gaby, finalmente, hablando de autoritarismo en el Congreso del Estado, ¿qué pasó en esa sesión para derogar la Ley de Regulación de Inteligencia Artificial?
4: Bueno, Erika, como yo te dije esa mañana, en política no hay sorpresas, hay sorprendidos y algunos fuimos sorprendidos. Te voy a platicar brevemente. Nosotros estábamos convocados a una sesión extraordinaria justamente ese jueves a las 10 de la mañana. Primeramente, el día martes recibimos un oficio para cambiar la sesión 11 de la mañana y nos mandan decir, porque fue un recado, y eso es lo que yo discuto, fue un recado de van a estar tomando fotografías para los informes, los mentados informes. Ah, muy bien, ¿a qué hora? A las 8 de la mañana. Ah, ok, pero pues es una foto. No, en todo caso yo voy y me tomo una foto en un estudio. No le das prioridad a algo tan...
1: Tienes un mucho mejor fotógrafo, no era necesaria la
4: esa nimiedad. Dices, pues es una foto, no es algo que demande una institucionalidad. Llegaron algunos, y yo creo, y lo voy a decir, yo sí creo que desde Jucopo estaban enterados de ese movimiento, de lo que iban a hacer. Los integrantes de Jucopo seguramente lo sabían, porque no nos vamos a venir a cegar de Jucopo no decide nada. Ay, por favor, eso es histórico, no es de ahora. Por las redes sociales me entero que la sesión está siendo llevada a cabo como por ahí de las 8:10, 8:15, con los que estaban. Creo que eso es una falta de respeto tremenda, en primer lugar, a una institucionalidad. Digo, entonces, ¿para qué tenemos citatorios? ¿Para qué tenemos un oficio?
1: Oye, pero entonces, ¿fue legal o no fue legal esa sesión?
4: Mira, yo puedo decirte que a mi punto de vista no es legal, porque nosotros tenemos un oficio que nos cita a las 11 de la mañana, un oficio que tiene fecha, firma, hora y lugar. y el tomar decisiones, esa es una decisión arbitraria. Nada más porque nos pusimos de acuerdo aquí algunos cuantos, entonces le damos adelante a la sesión. ¿Dónde queda tu respeto a un proceso legislativo y a un oficio que tienes enviado con tu nombre y con tu firma?
2: ¿Qué van a hacer?
4: Creo que,
2: ¿qué van a hacer para esa sesión ilegal?
4: La verdad, pues ya es inútil. Posiblemente, porque lo hemos visto en el Congreso del Estado, Erika. Lo que yo te vengo y te digo aquí no es algo oculto, no es algo nuevo. Hay un Congreso del Estado que toma decisiones arbitrarias, una directiva en la que sí lo digo, yo no estuve de acuerdo.
2: Lo vivimos en el Senado.
4: Yo la voté en contra, esa directiva. ¿Sí? ¿Por qué? Porque no la merecían, porque no era el momento, porque de verdad no había forma. Y estas son las consecuencias de haber llevado a la silla una figura autoritaria, una figura que por su voluntad
2: se vuela por el verde.
4: Y eso habrá que preguntárselos a ellos entre ellos, ¿no? ¿Cuáles son los acuerdos que puedan existir para haber avalado esa presidencia?
0: Oigan, ya nos tenemos que ir. Yo les agradezco mucho que hayan estado con ustedes. A mí lo que me preocupa es el acto siguiente a esto, porque si la sesión fue ilegal, pues habrá un abogado vivillo que diga, pues yo sigo utilizando esa ley porque sigue vigente, porque la sesión no cumplió con los parámetros.
4: Insisto, mira,
0: y aunque el gobierno diga que no, aunque el Congreso diga que no, claro, pues están dejando.
4: Esa es mi opinión. Sin embargo, posiblemente la salida jurídica sea, estaba la mayoría, una mayoría que, pues a final de cuentas, el Congreso tiene democracia, entonces, pues bueno, es algo ahí medio ilógico, pero no es algo que tengamos desconocimiento de lo que sucede.
0: A ver, el Congreso, no, la próxima vez a llegar a la sesión desde 3 horas antes, a las 6 de la mañana. Gracias por estar con nosotros, Gaby Torres de Morena, Vero Rodríguez del PAN, muchas gracias.
2: Muchas gracias por el espacio. Ese dato es muy importante para la ciudadanía. Qué importante que los congresos tengan pluralidad política y obligue al consenso y al diálogo.
0: Maribel Emoine, muchas gracias.
16: Muchísimas gracias y una vez más reafirmo que estos diputados hacen leyes a bajo presión, ordenados por alguien y por ocurrencias. Desgraciadamente, este es el Congreso que no sirve para nada más que para dar vergüenza. Que tengan excelente inicio de semana.
0: Gracias a ustedes por estar con nosotros. 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Vamos a la pausa y volvemos.
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17: ¿Te sientes muy estresado en tu vida diaria? Te voy a contar un hack gratis y casi instantáneo para relajarte y aliviar el estrés. Los expertos recomiendan risas y carcajadas. Sí, como lo escuchas. Una buena carcajada, además de aliviar tu carga mental, tiene excelentes efectos a corto plazo, como relajar el cuerpo. Un minuto de risa deja el cuerpo relajado por 45 minutos, según investigaciones del psicólogo José Elías. A largo plazo, mejora el sistema inmune, alivia el dolor, aumenta la satisfacción personal, el estado de ánimo y la autoestima. Si tiene tantos beneficios y es gratis, ¿cómo entonces podemos priorizar el humor en nuestra vida? Aquí te van unas ideas. Encuentra objetos o recuerdos que te hagan reír y cuélgalos en donde los puedas ver. Consume contenidos cómicos como programas de radio, podcasts, películas y videos. Ve al stand-up comedy. Una hora de show te hará dormir relajado durante toda la noche. Si ríes, el mundo se reirá contigo. Ríete de tus propias situaciones, ríete de ti y ríete de tus errores. Como dice Julio Cortázar, la risa, ella sola, ha cavado más túneles útiles que todas las lágrimas de la tierra. Así que la risa es la mejor medicina. Sígueme en redes sociales como @MarionCortina.
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0: Gracias a todas las personas que están en contacto con nosotros a través de las diferentes vías de comunicación. Por supuesto que estamos pendientes de todo lo que nos estás compartiendo. Gracias por todos tus comentarios y gracias también por ponerte en contacto a través de las diferentes vías de comunicación. Gracias también a quienes nos hacen llegar la imagen. Es que ya se está volviendo costumbre, ¿no? La imagen de que nos están sintonizando en esta mañana, y es una muy bonita costumbre porque nos hace sentir muy motivados de estar en esta labor informativa al saber que estás ahí del otro lado de la bocina, del otro lado de la pantalla, compartiendo con nosotros. De verdad, muchísimas gracias por tomarte la molestia de enviarnos la fotografía, la imagen de cómo nos está sintonizando y a través de qué mecanismo, de qué vía nos está sintonizando en esta mañana. De verdad, muchas gracias. Vámonos con más información. Ya lo anticipábamos mientras platicábamos en la mesa. Pues Alito Moreno no es el único que está en el ojo del huracán ante estos nuevos lineamientos del Instituto Nacional Electoral de verificar qué es lo que se está diciendo del resto de las fuerzas políticas. Ahora también el legislador Rubén Moreira ha acusado que se le ha abierto un proceso ante el Instituto Nacional Electoral para revisar sus cuentas de redes sociales. Afirmó que el oficialismo lo que está buscando es acallar a la oposición. Así lo denunció en un video que él mismo posteó.
28: Morena le pide al INE que censure mis redes sociales. Así como lo escuchan, presentó este documento donde solicita que se revisen mis redes sociales y sean censuradas. ¿Qué le molesta a Morena? Básicamente dos cosas. La primera, que me opongo a ese reglamento que quieren sacar para evitar que los medios de comunicación digan la verdad.
0: Y bueno, Rubén Moreira acusaba que lo que están tratando es de intimidarlo, de silenciarlo para que ya no sea crítico a la actual administración. Pero en contraparte, mientras que a Rubén Moreira le quieren revisar sus cuentas de redes sociales y lo quieren acallar, les decíamos, el Instituto Nacional Electoral, a quienes tendría que estar regulando, no los está regulando. Este fin de semana vimos un montón de personajes en estas campañas anticipadas, recorriendo distritos, haciendo actividades, reuniéndose con la gente, bajo la única limitante de no pedirles directamente su apoyo a través del voto. Pero ya nos has escrito esta mañana y nos dices, pero pues llegan con promesas, pero llegan con compromisos, pero llegan prometiendo una mejor situación para la colonia, para el distrito, para la ciudad, para el estado, etcétera, etcétera. Por supuesto que hay un interés de campaña detrás de esto. Y uno de los que pues ya comenzó sus recorridos es ni más ni menos que Andrés Manuel López Beltrán, ese al que ya no quiere que le llamen Andy, anunció su gira de recorrido, porque no hay otra forma de llamarlo, no es campaña, su gira de recorrido por diferentes puntos del país.
1: Muy buenos días, amigas y amigos. El día de hoy inicio un recorrido por las 170 secciones electorales del sexto distrito federal de Tabasco. Vamos a estar visitando 4 secciones electorales. La primera, la comunidad de Guayal en Tacotalpa. Después estaremos en Manuel Vuelta y Rayón en Teapa, Tabasco. Después vamos a ir a visitar una parte de Tamulté de las Barrancas en el municipio de Centro, Villahermosa. Y por último estaremos en la comunidad de Aztapa, en Jalapa, Tabasco.
0: Dos cosas llaman la atención de este video que el mismo Andy López Beltrán posteó y publicó. La primera de ellas es que se refiere a distritos electorales, es decir, no está en una visita casual con una familia o en una colonia, etcétera. Él habla de secciones electorales y lo está anunciando de manera abierta. Y dos, el hecho de que aunque no deja en claro con qué intención, dice, pues ya estamos recorriendo Tabasco. Es decir, ya está empezando su campaña electoral como muchos otros personajes y lo están haciendo de cara a la autoridad electoral. Y la autoridad electoral está más preocupada en silenciar y quitar adjetivos que se comparten en las redes sociales o en las declaraciones que en realmente entrarle al tema de la regulación. Distritos electorales, habla Andy López Beltrán, que está recorriendo. Y la autoridad electoral, bien, gracias. Y el resto, de las fuerzas políticas, porque no nada más es Morena y no nada más es Andy López Beltrán. Yo te dejo la pregunta abierta y ojalá y me puedas responder a través de mis redes sociales, Erika Salgado en Facebook, arroba Erika-Salgado en X y Erika Salgado GM en Instagram, como ya lo han hecho algunas personas que me han hecho llegar su comentario. Yo te lo dejo la pregunta abierta. ¿A cuántos personajes interesados en contender en la elección del próximo año viste este fin de semana? ¿Cuántos llegaron a tu colonia, al mercado donde te abasteces el fin de semana de la despensa, donde visitas, etcétera? ¿A cuántos te topaste? ¿Cuántos espectaculares? ¿Cuántos anuncios? ¿Cuánto viste de ellos este fin de semana? ¿Y de quiénes? De todos los colores, de todos los partidos políticos. Ahí están presentes. ¿Y la autoridad electoral dónde está? Vamos a la pausa y regresamos.
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19: Pasar muchas horas frente a la pantalla puede causar fatiga visual, sequedad ocular y dolores de cabeza. Los lentes para computadora con filtro de luz azul ayudan a reducir el cansancio visual y mejoran el confort al trabajar frente a dispositivos digitales. Son especialmente útiles si pasas más de 2 horas continuas frente a una pantalla. Además, pueden mejorar la calidad del sueño, ya que la luz azul altera los ciclos naturales del cuerpo. Cuidar tus ojos también es cuidar tu productividad.
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0: Estamos de regreso y estoy recibiendo todos tus comentarios. De verdad, muchísimas, muchísimas gracias por la confianza, en donde me dicen que efectivamente estuvieron en su colonia, que no les pidieron el voto, pero que pues, les prometieron que todo va a estar mejor. Dice que también ha habido en estos días, no el fin de semana, pero quién va a regalar despensas, tinacos, de

0: De verdad, muchísimas gracias. Estoy buscando el mensaje que nos hicieron llegar. Luis nos dice de manera muy puntual y tiene toda la razón. Es que Gaby Torres hace algún momento mencionaba el caso de Marina del Pilar y dijo, está en investigación y no ha renunciado. Y Luis nos escribe y nos dice, pues no que solo estaba citada en calidad de testigo y que no estaba bajo investigación. Y tiene toda la razón, en eso nos quedamos, ¿no? Que no era acusada de nada. La habían llevado en calidad de testigo, porque si no, bajo una investigación, el argumento principal sería no la puedes empezar a indiciar porque tiene fuero, porque tiene la protección que le ofrece el cargo. Pero se le citó a comparecer ante la autoridad, digamos, en calidad de testigo. Hasta el momento no se ha dicho que esté bajo investigación. Y nos hacen la puntualización y lo aclaramos en este espacio, aunque insisto, quien lo mencionó fue Gaby Torres, no una servidora, pero hacemos la precisión de que efectivamente Marina del Pilar no está, Maru Campos no está en investigación, estaría en calidad de testigo. A diferencia de Rubén Rocha Moya, quien sí está en una investigación, porque se ha solicitado su extradición desde Estados Unidos. Gracias por el comentario, Luis. Te lo agradezco muchísimo que nos ayudes a poner estos temas con claridad y aclarar este tipo de situaciones. Vámonos con más información. Hablemos de lo que está sucediendo con la obra pública en San Luis Potosí. Hay muchas obras que se han prometido para este periodo, particularmente y sobre todo con la premura y con la prisa de que se puedan concluir antes de que nos llegue pues la alternancia o digamos la renovación en las diferentes instancias gubernamentales, porque viene elección tanto del Ayuntamiento de la Capital como por parte del Gobierno del Estado, y en medio de esta situación pues lo importante es ver en dónde van a quedar precisamente estos proyectos y estas obras que se están comprometiendo y que algunas de ellas incluso ya se iniciaron por parte de los diferentes niveles de gobierno. Refirámonos particularmente a las que está encabezando el Gobierno del Estado, porque me estoy enlazando con la titular de la Secretaría de Desarrollo Urbano, Vivienda y Obra Pública, Leticia Vargas. Muy buenos días, secretaria.
1: Hola, muy buenos días. Te saludo con mucho gusto a ti y a todo tu auditorio.
0: Gracias por tomarnos la llamada para platicar de temas que nos tienen bien interesados. A ver, ya vimos que arrancó esta obra en el Puente de la Familia, ya hemos visto ahí la maquinaria, la gente los ha visto trabajando, pero a ver, ¿cómo van estos trabajos? ¿De qué va este proyecto, secretaria? Ayúdanos a entender.
1: Gracias, sí, pues te comento, fíjate que este puente es, bueno, como todas las obras que nosotros traemos, todas son importantes, pero en específico este, la verdad es que termina por cerrar el circuito Potosí para darle esa continuidad, esa movilidad que necesitamos para todos los, pues bueno, refiriéndonos ahorita a los vehículos, a todos los que por ahí pasan para dirigirse a su trabajo. Recordando también que en esta parte de la ciudad y todos los que vienen de la parte norte, como, no sé, el Sausalito, las colonias de por allá, incluso Villamagna, tienden a venirse por el periférico para llegar a la zona industrial. Y bueno, aquí era un punto realmente rojo, donde se no me dejarán mentir que todas las mañanas hay muchísimo tráfico. Este puente, como te comento, va a dar la continuidad, va a ser un puente elevado para que todos estos vehículos que son de itinerario largo puedan transitar y sin parar, ¿no? Claro que dando también la importancia que se merece a los peatones o a los que van por la parte de abajo, que también cabe mencionar que aquí en este cruce se ven muchos vehículos, pero siempre nosotros tenemos el cuidado de dar la importancia también a los peatones.
0: Ahora, estamos hablando de una vialidad que se va a convertir, digamos, de tránsito continuo, porque ya no se va a topar, digamos, con el freno de esta glorieta, sino que va a poder continuar. ¿De qué punto a qué punto va a conectar? Es decir, pensemos que venimos del circuito Potosí, llegamos a esta zona de la glorieta, ¿hacia dónde nos va a conectar?
1: Sí, venimos, por decir, de Villamagna, vamos a cruzar por arriba, y vamos a pasar hacia Plaza San Luis, ahí perdón por los goles, pero sí, sería este trayecto que va a ser, o sea, claro, de ida y de vuelta, son dos carriles por sentido.
0: ¿Cuáles son dos carriles por sentido? ¿Cuáles son los tiempos que se están contemplando para la terminación de la obra, secretaria?
1: En la terminación de la obra nosotros traemos programado alrededor de entre 5 a 6 meses.
0: Para
1: finales de año estamos previstos estar pudiendo inaugurar.
0: ¿Se tiene conocimiento de qué impacto representaría? Porque como lo dices, a ver, sabemos que en esa glorieta confluyen un montón de vehículos todo el día

0: y todos los días. ¿Se tiene un estudio de cuál es el impacto que va a generar? Es decir, ¿qué tanto, en qué porcentaje va a desfogar el tráfico que se vive en esa glorieta?
1: Sí, pues todo proyecto debe de valerse de los estudios y justamente el estudio de vialidad del aforo vehicular es el que nos dice que realmente esta obra, pues sí, es muy importante, ¿no? Porque sí va a resolver parte del tráfico que se genera ahí, porque se estará agilizando en algún 40-45% esta parte de la ciudad.
0: 40-45%. Ahora mencionabas que esto va a conectar, digamos, a la gente que viene de Villa Magna y que toma el periférico. Sin embargo, Villa Magna tiene un problema adicional que tiene que ver con que tiene un solo acceso. Y no solo para la zona de Villa Magna, sino el resto de los fraccionamientos que hacia aquella zona se han estado construyendo, secretaria. ¿Para ellos viene algún otro proyecto? Porque se había estado prometiendo insistentemente este puente también de conectividad de Villa Magna. ¿Está agendado? ¿Está calendarizado?
1: Sí, pues justo nosotros también estamos en esta programación, en este proceso de licitación para poder después sacar esta obra, ¿no? Tan importante también, porque como bien lo comentas, pues es otro punto en donde tenemos muchísimo tráfico, muchísima afluencia, ya que esta zona de la ciudad pues ha crecido muchísimo, ¿no? Y sí, este proyecto también es pues es prácticamente un viaducto que irá de ahí, de la salida de Villa Magna, tendrá también incorporaciones y desincorporaciones para que todo aquel que transite pues pueda tener opciones o dependiendo sus necesidades, ¿no? Y como te comentaba, es un proyecto que será a lo largo de 2 kilómetros y irá a caer hasta el Bicentenario o el Sí, el Bicentenario, ¿no? Para seguir también de largo itinerario.
0: ¿Desde dónde va a comenzar? Si llega y desemboca hasta el Bicentenario, ¿desde dónde comienza?
1: Bajando también del otro puente que está ahí en Horizontes, por ahí en las entradas entre Horizontes, Villa Magna y hasta el Bicentenario. Teniendo también salidas o desincorporaciones para el río Santiago, para el camino a la presa, dando esa movilidad que se necesita.
0: Sí, dando oportunidad a que se vaya desfogando hacia diferentes puntos la movilidad. ¿Tienen el dato de cuántos vehículos están transitando cotidianamente por esta zona de Villa Magna? ¿Cuántos están ahí atorados, por ejemplo, cada mañana?
1: Mira, ahorita de momento se me revolvieron los números, pero te puedo decir que son miles de vehículos los que diariamente transitan por ahí. Sí tenemos también los estudios donde nos reflejan que realmente el costo-beneficio sí será... Pues es bueno, es redituable, ya que veremos un beneficio impactante.
0: Sí, nos queda clarísimo, y más porque para aquella zona se sigue construyendo, secretaria. Es decir, no es solo una obra que se necesite para la movilidad actual, sino que se va a requerir para futuro, porque allá van a seguir llegando a habitar cada vez más y más familias. Esto significa más y más movilidad, y bueno, pues en las condiciones que está actualmente, pues ya está colapsado. Así que pensar que continuara de esta manera, no. Ahora, me decías, este en particular está en proceso de licitación en estos momentos, este viaducto?
1: Sí, estamos en los procesos para iniciar la licitación.
0: Ah, por iniciar
1: pero
0: la licitación.
1: Sí, seguimos trabajando para que pronto se pueda llevar a cabo.
0: ¿Cuánto tiempo tomaría una vez que ya está determinado todo el proceso administrativo? ¿Cuánto tiempo tomaría la ejecución?
1: Pues bueno, este sí es un poquito más largo, ya que la obra pues es muy grande, pero sí, estaríamos hablando también de alrededor de algunos 8 o 9 meses.
0: Es decir, que también estaría terminada antes de que termine la administración.
1: Sí, es lo que se pretende. También tenemos que ver justamente los inicios, ¿no? Pero sí es lo que queremos como parte de los compromisos que está adquiriendo el gobernador.
0: No dejar pendientes, digamos, dejar obras terminadas. Ahora, secretaria, de los trabajos que se están realizando como parte de la preparación para la Feria Nacional Potosina, pues, ¿cómo van? ¿Qué es lo que ya se está concluyendo? ¿Qué es lo que falta hacer?
1: Pues bueno, de aquí te puedo comentar también que tenemos una obra muy importante que también es la palabra que voy a repetir hoy mucho, pero de verdad que le estamos apostando mucho por la movilidad. Y aquí justamente este miércoles vamos a entregar el puente del desnivel de la arena, que ayudará mucho como parte también de todo este tráfico que se genera justo en este mes, que es cuando inicia la feria. Pues una obra también muy importante, ya que pues no es solo una obra, ¿no?, sino que también viene a ayudar con estos problemas de movilidad, y son obras que se van para la continuidad, no solo se quedan aquí. Y de este en particular me gustaría comentarte, porque han habido también bastantes comentarios de que se va a inundar o temas por el estilo, pero pues ya hemos pasado las primeras pruebas de lluvia, donde es una obra que realmente el agua sale por sí sola, y por eso es que el puente también está largo, es casi 1 kilómetro de distancia, el desnivel, perdón, en donde el agua sale pues de manera natural por las pendientes que se le dieron.
0: Ahora, secretaria,
1: aunado a eso también, propiamente en la feria, pues se le dan todos los trabajos de mantenimiento que cada año se requieren, se le da también un mantenimiento a las vialidades aledañas para que pues la gente también pueda transitar con seguridad, y propiamente adentro de la feria pues se revisan los temas pues eléctricos o de vista, ¿no?, del mantenimiento regular que siempre se hace.
0: Ahora, secretaria, me das pie para preguntarte, a ver, todas estas obras que nos has platicado esta mañana, tanto la de la Glorieta de la Familia como esta de Villa Magna, esta más del puente de conexión hacia Arena Potosí, ¿están considerando el tema del desfogue de agua? Porque ha sido uno de los grandes problemas, que luego están las obras terminadas y uno, el deterioro es inmediato por la cantidad de agua que se almacena, y segundo, se vuelven intransitables justamente por los problemas de inundaciones. ¿Se está contemplando, digamos, todo este tema de desfogue de agua en la realización de las mismas?
1: Sí, claro que sí. Es por eso que yo comentaba que este en particular, el desnivel que está frente a la Arena Potosí, pues bueno, este da salida prácticamente de forma natural, pero también se consideró un colector pluvial que va a ayudar a desfogar todas estas aguas y que no se, pues que no se inunde. Y bueno, también comentarte, en el puente que estamos haciendo de la Familia, nosotros vamos a, por instrucciones obviamente de nuestro gobernador, vamos a darle también el arreglo necesario que debe de tener para que el paso que está abajo ya no se inunde, y justamente es en lo que estamos trabajando ahorita, en ese colector pluvial, para que esta zona ya se pueda transitar cuando hay lluvias.
0: Que este va a ser un tema importantísimo. Ahora, la garantía de calidad que están teniendo estas obras, secretaria. Pensando que este gobierno, esta administración, las va a dejar terminadas, ¿cuánto tiempo vamos a poder gozar de ellas sin que presente ningún problema?
1: Sí, pues mira, nosotros te podemos decir que siempre utilizamos pues materiales de calidad, incluso siempre hay un laboratorio que nos está normando, que nos está revisando todos los procesos, y pues son obras que son para un largo plazo, inclusive, bueno, nosotros siempre cuidamos estos aspectos, ¿no? Pero inclusive toda obra debe de tener sus fianzas para pues garantizar justamente a lo largo de los años, ¿no? Pero son obras que yo te puedo asegurar que van a estar por mucho tiempo y que van a dar pues esa seguridad y esa continuidad que se está necesitando para todas estas obras.
0: Secretaria, pues ha quedado grabado, ¿eh? Vamos a estar pendientes de cómo se realizan estas obras, vamos a estar pendientes también de cómo se entregan y de los beneficios que traen. Me están haciendo varios comentarios al respecto, me dicen que si van a reparar, ya decías, las calles aledañas para acceso a la feria, ¿sí están contempladas, secretaria? Porque se están corriendo los días, ya estamos muy cerquita de la inauguración.
1: Sí, ya incluso ya se le dio el mantenimiento preventivo, después también de terminada la feria, pues incluso damos también otro mantenimiento correctivo, y bueno, ya estaremos viendo también en un programa más detallado, pues ya estar acabando con todo este tipo de baches.
0: Nos dicen particularmente las calles que están a un costado de la colonia Progreso, mucha gente ingresa por ahí, están hechas auténticas zonas de guerra, pues ahí te lo dejamos de tarea, secretaria. Te agradezco mucho que nos hayas tomado la llamada y ojalá podamos estar en comunicación para ir verificando cómo avanza cada una de estas obras. El miércoles, por lo pronto, ya la inauguración de este puente desnivel de Arena Potosí. Muchas gracias, secretaria.
1: Claro que sí, con gusto. Saludos.
0: Gracias, muy buenos días. La titular de la SEDUVOP, platicando con nosotros, Leticia Vargas, y bueno, pues nosotros pendientes de cómo van avanzando estas obras y el beneficio, que es lo más importante, el impacto que van a tener para la ciudadanía, para la población. Vamos a la pausa y volvemos.
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12: I'll be back. 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
13: Hoy te revelamos los secretos detrás del fenómeno global de mi villano favorito y los Minions. Estas cintas triunfan porque tienen chistes tanto para niños como para adultos. Estas películas combinan el humor físico para los pequeños con referencias de la cultura pop y empresarial para atrapar a los padres. Sus villanos además son carismáticos. Los creadores de la saga rompieron el molde de los antagonistas al presentarnos criminales ridículos con un diseño lleno de colores. Además, son cintas con continuidad de temas. Cada secuela expande el universo de forma coherente, explorando el pasado de los Minions y la llegada de nuevos miembros a la familia de Gru.
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15: 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Gru y Lucy combinadas. 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
19: ¿Sabías que la depresión post-vacaciones existe y es una sensación frecuente al regresar a la rutina tras un periodo de descanso? Se puede manifestar con falta de motivación, cansancio o tristeza. Para combatirla, es importante retomar las actividades gradualmente, mantener hábitos saludables y buscar apoyo si es necesario. Incluir actividades que resulten placenteras durante el día puede ayudar a mejorar el estado de ánimo. Recuerda que esta situación es temporal y con tiempo y cuidado podrás recuperar tu bienestar.
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0: Raúl, excelente inicio de semana. ¿Cómo estás, Raúl Espinosa?
23: Igualmente para todos, Erika. Buena semana. Bueno, pues listos con la información deportiva. Vamos a arrancar hablando acerca del partido del pasado viernes ahí en el Estadio Libertad Financiera, donde el San Luis recibió la visita de los Xolos de Tijuana. Nunca había visto yo tal expectación por un partido entre San Luis y Xolos de Tijuana. Lo más que había visto yo era medio aforo, cuando mucho. Bueno, pues el viernes se llenó, Erika. Y no se llenó por los Xolos de Tijuana, se llenó porque venía Gilberto Mora.
0: Sí, claro, que, bueno, desde el Hotel Sede lo estaban, claro, esperando.
23: Que fue la sensación, ¿no? Una gran cantidad de adolescentes en el estadio que fueron a ver al futbolista de moda, ídolo, y que, bueno, pues, sin duda es un gran jugador, que realmente en lo futbolístico aportó poco en el duelo del pasado viernes, porque la postura del técnico del conjunto de Tijuana fue realmente mezquina, un equipo tirado atrás durante todo el compromiso, y un Atlético de San Luis que jamás pudo descifrar cómo romper ahí, pues, una saga defensiva. Y tratar de, pues, marcar en la cabaña de Toño Rodríguez. 0-0, un partido que realmente fue malito, de mala calidad, con dos equipos que, repito, a uno por estar tirado atrás y el otro por no saber cómo poder horadar la cabaña del conjunto visitante. San Luis empata 0, segundo empate del torneo, no ha ganado, tiene 2 puntos de 9 posibles, no ha sido un buen arranque del todo. Y en el caso de Tijuana, bueno, pues un equipo que se lleva un puntito, tiene al momento 7 unidades, pero bueno, tampoco es un gran consuelo, ¿no? Tijuana, cuando intentó, por poco y marca gol. A mí me parece que este tipo de resultados los vemos porque hay muchos técnicos que tienden a ser resultadistas. Uno de ellos precisamente, sí, Loco Abreu, que en conferencia de prensa lo mencionaba, ¿no? Pues yo venía a no dejar jugar al San Luis, sino a caer en su juego, decía, ¿no? Bueno, yo más bien creo que fue algo muy mezquino, y para la gente que lo vio, pues me parece que también. Y ellos venían por el resultado, no venían por la victoria, venían a no perder. Y habló Diego Mejía, que se quejó de la postura de Loco Abreu, ¿no? Vamos a escuchar al técnico del Atlético San Luis.
1: Nunca me había enfrentado a una línea de 7 defensivos, y creo que desde mis decisiones no quise romper el partido porque no lo vi necesario, porque no quise meterme en el juego que ellos querían, que era romper el partido y que en una contra te tomaran mal parado. Estoy súper, súper, súper orgulloso del equipo. Perdón, pero yo no siento el fútbol de esa manera. No sé, la verdad que lo admiro, no sé cómo convencer a un plantel completo, al mejor jugador mexicano de la actualidad, que corra tras el balón. Es que mis respetos para el entrenador.
23: Digo, más allá de mis respetos para el entrenador, es...
0: Sí, bueno, quejando, repartió, ¿no? Durísimo, ¿no?
23: Pero también yo creo que debe de reconocer, ¿no?, que su equipo fue incapaz, porque San Luis tuvo una incapacidad ofensiva. Lo que se le puede rescatar al San Luis en este partido fue que no recibió gol. Llevaba 5 en contra en 2 partidos, ¿no? No recibe gol porque el otro equipo, repito, es un cuadro mezquino, que ni siquiera llegó al arco contrario más que en 2 ocasiones en la parte complementaria. Pero también hay una responsabilidad cuando tienes incapacidad ofensiva y no puedes aquejar a que el equipo contrario se te metió atrás. Uh-huh. Digo, siempre que tengas el balón cerca del arco contrario, pues se supone que tienes mayor probabilidad de encontrar el gol. Pero el Atlético San Luis no tuvo ni la creatividad, ni tampoco tuvo esa verticalidad que le permitiera realmente inquietar la cabaña de Toño Rodríguez. Tuvo 2 jugadas realmente de peligro en 90 minutos y San Luis no se puede quejar de que el equipo contrario se tiró atrás. No es una justificación. Ahora, claro, en general, San Luis tiene 2 puntos de 9 posibles. Uy. O sea, es así de frío. 2 de 9. Y no ha ganado. Entonces...
0: ¿Y no tiene que ver con el adversario?
23: Yo creo que sí, a lo mejor en el primer partido contra Cruz Azul, Erika, San Luis lo iba ganando. Me parece que la falta de manejo de partido del técnico provoca que el San Luis, pues no solo lo empaten, sino además que le den la vuelta en el marcador. En 60 minutos Cruz Azul no le había podido hacer daño y le terminan dando la vuelta en menos de 30 minutos. En el segundo partido me parece que hace bien las cosas contra Tigres, se saca un buen empate, pero yo decía, el empate es tan favorable como el resultado que consiga este viernes ante el equipo de Tijuana. Entonces el empate que consigue ante Tigres, a lo mejor en el momento fue favorable, pero después empatas en casa contra Tijuana y ese empate pues te sabe a poco, porque tienes, repito, 2 puntos de 9.
0: Sí, porque ya vienes arrastrando un problema.
23: Ahora, se viene un parón, entre comillas. ¿Por qué digo entre comillas? Porque viene una competencia oficial que es la Leagues Cup. El Atlético de San Luis encara este miércoles al equipo del Inter de Miami, allá en territorio norteamericano. Y bueno, ya veremos cómo le va en un torneo que a mí me parece que no genera tanta expectativa ni tampoco... A veces tanta, no se le da tanta importancia aparte de los clubes mexicanos, ¿no? Pero bueno, es un torneo oficial y San Luis encara el miércoles, o comienza a encarar el miércoles, Leagues Cup contra el equipo de Inter de Miami. Pero bueno, resultados, Erika, del resto de la jornada en el fútbol mexicano, jornada 3, que por cierto dejó a Juárez sin técnico luego de que Pumas lo goleara 5-1 allá en la frontera. La escuadra de Pumas se llevó la victoria por goleada. El equipo del Puebla empató a 1 contra el Guadalajara y el técnico de las Chivas, que por cierto Chivas llegó, estaba muy molesto porque pues no se le dieron las cosas. La escuadra de Querétaro gana 3-2 al equipo de Tigres. Actuación polémica, por cierto, de Katitzel García, esta árbitra mexicana que no tuvo un buen desempeño. Atlas, por su parte...
0: Oye, ¿y el golpazo en la cara fue a propósito o no?
23: Híjole, es difícil saberlo, Erika. Es difícil decirlo y saberlo, ¿no? Lo que sí considero yo, por lo que he escuchado de algunos exilbantes, que a veces también muchos son cargados, es que estaba mal ubicada. A veces cuando un árbitro le pega el balón o termina chocando con algún futbolista, se habla de la ubicación. Yo no me quisiera precipitar, solamente cito lo que han dicho algunos. Pero bueno, muy, muy, pues muy, de, muy poca fortuna, ¿no? Digo, sí. no puedo decir, fue con intención, fue sin intención, ¿eh? No lo puedo decir, no quisiera yo decirle o atreverme a algo, digo, tan solo en el reporte de la cédula no me meto, ¿no? Pero bueno, en fin, rápidamente decir que León gana 1-0 a Pachuca, Erika, Cruz Azul pierde 3-2 a manos del Atlante, el América ayer gana 3-0 a Santos Laguna, que está en la lona, mientras que el equipo de Toluca le pega 3-1 a la escuadra de Necaxa. Y bueno, pues los centroamericanos, Erika, han tenido pues una muy buena cosecha de medallas para los mexicanos, la delegación que ha tenido un muy buen desempeño. Al momento México tiene un total de 113 medallas de oro, 77 de plata y 61 de bronce, 251 medallas totales para mantenerse a la cabeza del medallero. Nada más que no nos confunde el centroamericano, ¿eh? México es potencia en el centroamericano precisamente porque encara pues a países de Centroamérica. Sí. Sí. O sea, hasta cierto punto es lógico y hasta cierto punto es obligación de la delegación mexicana conseguir los resultados que al momento está teniendo. Hay algunos deportistas que se han quedado abajo de lo que se esperaba, aún teniendo medallas, ¿eh?
0: Uy.
23: Entonces hay que tener eso muy en cuenta,
0: ¿eh? Sí, mantener el balance de sí. Dónde estamos parados. Gracias, Raúl.
23: Después viene Panamericano, proceso rumbo olímpicos, mundiales, y ahí es donde realmente sabemos cuál es nuestra realidad. Que tengan todos un excelente inicio de semana.
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0: Recibí un par de mensajes una vez que ya habíamos terminado la entrevista con la Secretaría de Desarrollo Urbano, entre ellas esto del circuito Potosí, de la parte que está cerca de la Secretaría de Salud, que tuvo ahí una caída de un tipo de material. Nos preguntan cuándo la van a arreglar. También nos comentaban que Avenida Industrias ahorita es un desastre total. Y bueno, pues ambos comentarios ya los hemos hecho llegar al equipo de la Secretaría de Desarrollo Urbano, Vivienda y Obra Pública para que nos dé respuesta. Y en cuanto la tengamos, por supuesto, la vamos a compartir contigo. Gracias por todos los comentarios, por todos los mensajes, por acompañarnos en este arranque de semana. Gracias a todo el equipo que hace posible esta emisión informativa. 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Mientras tanto, extraordinario día.
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1: Bienvenido a agosto. Ya estamos a 3 de agosto y son las 5 de la tarde con 4 minutos. Yo soy Cris Herrán y vamos arrancando con tu terapia gratuita de la radio. Esto es Bass and Box. Bienvenidos. Vamos a estar platicando, entre otros temas, por supuesto, en nuestra sección de ser y parecer sobre el lenguaje verbal y no verbal. Todo lo que somos comunica algo, para bien o para mal. Así que quédense al pendiente porque tendremos esta charla. Pero además tenemos nuestro tema del día, esa convivencia entre hijos adultos y padres. Yo tengo muchas preguntas. ¿Qué pasa como cuando te dicen, es que mi bebé y la bebé ya tiene 25 años, 28 años, o mi bebé y el hijo ya tiene 35, o a veces el padre trata a los hijos como bebés, o luego los hijos a los papás como los hijos, y bueno, se hace un enredo? Vamos a estarlo platicando el día de hoy. Tendremos otras cositas para platicar, pero mucha música también. Hoy vamos a estar escuchando a Usher, vamos a estar escuchando por ahí a Faye, Franco De Vita, Alex Ubago, entre otros artistas. Pero ¿qué les parece si arrancamos con algo súper loco, súper crazy? Claro, esto es Crazy de Alanis Morissette, empezando agostito. Vamos a escucharla.
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2: Como estamos arrancando un mes muy bonito, el octavo mes del año ya, qué rápido se ha pasado, escogimos esta frase para arrancar también la semana. El amor propio comienza cuando dejas de pedir permiso para ser tú. ¿Y qué te quiero decir con esto? Significa como que dejas de buscar esa aprobación de los demás, y con esto me refiero a familia, amigos, trabajo, sociedad, para tomar tus propias decisiones. Puedes pedir opiniones, pero tomar tus propias decisiones, encontrar tu esencia, porque te conviertes en tu propia autoridad. Ya sabes, ya traes tus valores, tus principios de qué está bien, qué está mal, cómo puedes tomar una decisión, y entiendes que el valor no depende de si otros están de acuerdo con tu forma de vivir o de pensar o de ser, con que tú estés de acuerdo en cómo tú eres, cómo tú te comportas, en cómo tú vives, en cómo tú piensas, es más que suficiente. Y yo creo que a partir, además del amor propio, comienza todo. Si nosotros queremos ofrecer amor a los demás, primero hay que tenernos nosotros amor propio. Trátate como tú te mereces y no dejes que nadie te trate como tú no te tratarías. Así que te recuerdo la frase del día de hoy. El amor propio comienza cuando dejas de pedir permiso para ser tú. Vamos a escuchar una buena rola de los fabulosos Cadillacs, que tanto aman a San Luis y San Luis también los ama. Esto es Siguiendo la Luna. Te invito a disfrutarla conmigo por Peace and Box.

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2: Ya está aquí con nosotros Gabriel López, él es asesor de imagen para platicar sobre el lenguaje verbal y no verbal. Bienvenido, ¿cómo estás, Gabriel?
3: Muy bien, Cristi, muy contento de estar de nuevo con ustedes. Y sí, justamente vamos a ver todas esas cosas que tienen que ver con el lenguaje corporal, todo lo que dice el cuerpo y sobre todo las mentiras que no podemos echar, porque por más que queramos mentir algo con las palabras, nuestro cuerpo siempre nos va a delatar. Y hoy vamos a enfocarnos sobre todo en cómo proyectar seguridad a través de nuestro lenguaje corporal, que creo que es algo que todas las personas queremos, ¿no? Nunca he conocido a alguien que diga, yo me quiero ver súper inseguro cuando camino o cuando me presento en algún lugar, ¿no?
2: Claro. Oye, a ver, ahora sí vamos a echar el chal, porque mire, el otro día yo estaba en un desayuno donde alguien iba a hablar. Y entonces se para la persona y traía todo escrito, ¿no? En su carpetita y empieza a leer, ok, tal vez él lo quiere decir muy estructurado, pero pues estaba leyendo todo el tiempo y de repente me doy cuenta que está, no se soltaba de una silla, como que se tomaba de la silla.
3: Anclado de la silla.
2: Sí, anclado de la silla y luego ya empezaba la parte de preguntas y anclado de la silla, agarrado, o sea, estaba parado, pero agarrado de la silla.
3: Sí, sí.
2: Y yo decía, ay, como que él ha de tener mucha pena o ha de estar muy inseguro porque es como un escudo, yo pensaba.
3: ¿Sí?
2: Total, terminan las preguntas y luego cuando se va a sentar, otra vez empieza como las personas a llegar a saludarlo y lo que sea, y agarra su laptop y se la pone abajo del hombro, o sea, aquí entre el cuerpo y el brazo, y yo decía, ah, pues ahora se está escudando con una laptop. Entonces, para mí, me decía, o él es muy tímido, o no quiere, si va a contestar preguntas, puede andar entre las mesas.
3: Sí,
2: y
3: claro,
2: lo que a mí me comunicó es que puede ser una persona o cerrada o tímida o estaba inseguro o nervioso.
3: Exacto.
2: ¿Es así?
3: Sí, justamente. Cuando no nos sentimos cómodos, llegamos a ese punto, como mencionas ahorita, de poner barreras. O sea, entonces estoy, y si tengo lo que sea, una carpeta, una laptop, alguna tablet, lo abrazo y lo pongo como escudo para poner una barrera entre la persona que me hace sentir incómodo o el grupo de personas, y en este caso, mi cuerpo. Entonces, tenemos que cuidar muy bien qué es lo que hacemos con nuestros movimientos porque nos delatan. Porque, ¿qué es lo que ocurre en este caso? Si tú vas a una conferencia y ves que la persona que expone no te comunica esa seguridad, pues va a empezar a perder credibilidad. Y esto nos puede pasar incluso en el trabajo, nos puede pasar en muchas situaciones, ¿no? Exponiendo con nuestros maestros, podemos tener esas situaciones en las que queremos comunicar seguridad a lo mejor frente a nuestros jefes y no lo logramos y estamos perdiendo credibilidad. Fíjate que tú te acuerdas, me gustaría preguntarte, ¿cuántas palabras escuchas al día?
2: Muchísimas.
3: ¿Y recuerdas todo?
2: No.
3: O sea, ¿en la noche te acuerdas de todo? Es imposible.
2: Sí.
3: Entonces, es muy importante centrarnos en esto porque estos son complementos del mensaje y la gente siempre se va a acordar. Te puedo asegurar que si bien no te acuerdas de cómo actúan las personas, sí te acuerdas con quién te sentiste cómodo, con quién te sentiste incómoda, con quién te sentiste contenta, quién te hizo
2: enojar. O quién se ponía como inseguro al lado de mí.
3: Exacto,
2: también, ¿eh?
3: Exacto.
2: A ver, ¿cómo me acuerdo de eso? Muchísimo.
3: Exacto. ¿Por qué? Porque la gente va a recordar las emociones. Entonces, tenemos que ocupar diferentes herramientas para poder crear esas sensaciones y esas emociones en las personas. Y el lenguaje corporal es uno que nos va a ayudar muchísimo. Uno, a sentirnos seguros, que es lo más importante. Antes de querer comunicar seguridad, lo primero que tiene que haber es una seguridad interna y después empezarlo a comunicar ya con las demás personas o con el grupo de personas. Pero es muy importante conocerlo y controlarlo. ¿Por qué? Porque también el exceso de seguridad se va a interpretar como arrogancia.
2: Ah, eso es muy importante. Oye, ahorita que nos hablas de arrogancia, ¿qué te parece si hacemos una pausa chiquita y volvemos? Porque eso se está poniendo muy interesante, todo lo que podemos comunicar con nuestro lenguaje verbal, pero también, y muy importante, el no verbal. Ya volvemos.
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2: Ya estamos de regreso platicando del lenguaje verbal y no verbal, todo lo que comunicamos. Les platicaba ya hace unos momentos Gabriel López, asesor de imagen, sobre ese exceso de seguridad o de confianza que nos puede llevar a parecer arrogantes.
3: Exacto, arrogantes o creídos, que es un riesgo. Entonces hay que cuidar mucho como ese termómetro y siempre estar en el punto medio. Y también de entender que si hay momentos en los que tenemos que comunicar algo negativo o que es necesario, que a lo mejor tenemos que comunicar algo como alguna molestia o algún enojo, no está mal. Pero hacerlo en el momento que sea necesario. Hay momentos para todo, entender muy bien eso y no caer en ese exceso de seguridad que nos lleve a comunicar arrogancia, porque entonces va a ser un efecto totalmente contrario al que estamos buscando al querer comunicar seguridad.
2: ¿Qué tal ahora con lo del mundial? Ya era entre países y entonces, bueno, pues ahí hubo un país que será o se creía el campeón del mundo. Se creía porque no fue el campeón del mundo. Exacto. Y entonces creo que ese exceso de seguridad, de confianza, los llevó a caer en la arrogancia, ¿no?
3: Sí, justamente, ¿no? Y entonces tiendes a ser... Te puedes volver una persona con la que va a ser difícil convivir y eso va a hacer que las personas se alejen de ti y pues obviamente eso no es positivo para una buena imagen, ¿no? Entonces,
2: claro.
3: Bueno, vamos con los primeros tips. ¿Qué te parece, Chris? Para poder comunicar seguridad.
2: Me parece perfecto.
3: Vamos con un tema muy importante que son las manos. ¿Qué onda con las manos y qué hay que hacer con ellas? ¿Por qué? Porque es común que cuando estamos hablando en público o cuando estamos interactuando con alguien, al sentir nervio, pues nos dé cierta ansiedad. Y esa ansiedad siempre va a tratar de salir, ya sea por las manos o por nuestras piernas. Entonces está la persona que tiene como el tic de mover la pierna o la persona que no sabe qué hacer con sus manos y justamente se ancla de lo primero que tiene, sea una pluma, sea una silla, sea cualquier cosa. Entonces vamos a evitar eso. ¿Dónde van las manos? ¿Dónde irían por naturaleza? A los costados. ¿Vale?
2: Okay.
3: No ponerlas ni levantarlas como si fuéramos un T-Rex, que es muy común también. En cuanto nos dicen, pasa a decir algo, pum, tenemos esta postura y llevamos, doblamos los codos y llevamos las manos arriba. ¿Y qué es lo que tiende a ocurrir? Que también empezamos a hacer movimientos descontrolados. Entonces yo empiezo a hablar y empiezo a hacer ademanes y hacer ademanes y ademanes, pero lo que estoy generando son solamente distractores. Entonces la gente, en lugar de ponerle atención al mensaje que le estoy dando, que ya platicamos, muy pocas veces nos acordamos de todo lo que nos dicen durante el día. Si a esto le sumamos un distractor como el estar moviendo las manos, pues ya la persona no se va a llevar nada. Y en lugar de ponerle atención a lo que decimos, lo que va a ocurrir es que van a decir, bueno, ese cómo mueve las manos, ¿no? Se va a estar distrayendo y se va a estar concentrando en eso. Entonces, tener muy, muy claro en qué momento vamos a utilizar las manos y que siempre sean el refuerzo del mensaje que estamos dando. Si hay algún movimiento que no tiene nada que ver con lo que estamos diciendo, es un movimiento descontrolado, hay que detectarlo un poquito como las muletillas, o las personas que tienen muletillas, digamos que tenemos también muletillas con las manos, detectarlas y empezar a omitirlas, empezar a descansar un poquito y relajarnos. ¿Para qué? Para que esa ansiedad no se vea y que las personas no se den cuenta que nos estamos escondiendo que nos sentimos nerviosos de algo.
2: Claro, oye, yo... Quisiera pensar que la respiración tiene también un papel importante antes de presentarnos, por ejemplo, en público.
3: Sí, claro.
2: ¿Sí? Hacer unas respiraciones para estar como un poquito tranquilos si es que somos o nerviosos o tímidos, cohibidos o cerraditos.
3: Sí, justamente practicar, hacer ejercicios de respiración, porque también si yo empiezo a respirar muy rápido, empiezo a ocurrir lo que ya, si lo llevamos como un punto medio extremo, es la hiperventilación, que es cuando empiezo a hacer esto.
2: Sí.
3: Y eso hace que no llegue tanto oxígeno al cerebro, entonces se me van a empezar a olvidar algunas cosas, me voy a empezar a desconcentrar. Entonces lo que mencionas también es muy importante. Antes de cualquier presentación, respirar hondo, relajarnos y hacer ejercicios justamente para oxigenar bien el cerebro y que no nos falle nada a la hora de estar exponiendo frente al público.
2: A ver, vamos a respirar. Oye, perfecto. ¿Qué más sería importante?
3: ¿Qué
2: otro tip?
3: ¿Qué más nos ayuda a comunicar seguridad? Bueno, la postura del rostro, muy importante.
2: ¿Cómo debe ser?
3: Siempre paralela al piso. La barbilla paralela al piso. ¿Por qué? Porque si yo la elevo, caigo otra vez en el punto de la arrogancia. ¿No? Como, por ejemplo, ¿no te acuerdas la pose de Superman, ¿no? Que tenía los brazos en la cintura y la barbilla levantada?
2: Sí.
3: Eso va a comunicar arrogancia. Pero también si bajo la mirada, si bajo la barbilla, va a ser ese mensaje como de sumisión o de una persona que está nerviosa. Entonces, siempre la barbilla paralela al piso. Aquí muy importante, también ahora que con cualquier movimiento que hagan, si están caminando, si van a dar vuelta, primero giren vean hacia dónde quieren ir y luego ya avancen. Que es muy común chocar con personas que primero mueven el cuerpo y después mueven la cabeza. Sí, y entonces estás en algún lugar, estás en alguna fiesta, en algún antro, y ya chocaron y ya te tiraron la cuba. ¿Por qué? Porque las personas no se fijan cuando caminan. Entonces es muy importante.

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1: Seguimos platicando de la del lenguaje verbal y no verbal con Gabriel López, él es asesor de imagen. Y bueno, aquí platicábamos de estos tips que son muy importantes, ¿no? Cómo vamos a generar o comunicar seguridad y confianza sin necesidad de vernos arrogantes. Y quienes son nerviosos y quienes son tímidos también o cohibidos, también pueden, haciendo estos ejercicios pueden lograr que no parezca esa parte de ellos, que sean un poco nerviosos o que sean inseguros.
2: Exacto, justo estamos en esos puntos para comunicar seguridad sin vernos arrogantes. Y ya hablamos un poquito sobre la barbilla, qué onda con el cuerpo, qué onda con la cabeza, con los movimientos que tenemos que cuidar.
1: Sí.
2: Y vamos con otro punto muy importante.
1: ¿Cuál es?
2: Que es uno de los que más nos ayudan a comunicar seguridad y que es de los que más va a fallar si no lo contemplamos, y de los más importantes, que es el contacto visual.

0: Wow. Evitar hacer contacto visual definitivamente hace que comuniquemos muchísima inseguridad. Se dice que los ojos son la ventana hacia el alma, entonces es muy importante tener esta parte. ¿Por qué? Porque por lo general las personas que no nos ven a los ojos o que no hacen contacto visual las vamos a considerar como, ya sea que nos están mintiendo o que nos están ocultando algo, ¿no? Es muy común, por ejemplo, los niños que les dicen, a ver, dime algo, tú hiciste esto, ¿quién rompió tal cosa? Y para forzarlos un poquitito a que digan la verdad, pues los dices, a ver, dímelo, veme a los ojos mientras lo dices, ¿no? Entonces, sí, tener mucho cuidado con el contacto visual. Y muchas veces creemos que porque estamos hablando en público, pues es imposible o es difícil hacer contacto visual, porque dices, ok, con una persona que tengo de frente es súper fácil, pero si tengo 50 personas, ¿cómo hago contacto visual con las 50 personas, no? Me voy uno por uno, ¿qué es lo que hago? Y aquí lo que van a hacer es la técnica del infinito, que es, imaginaros justo ese signo que es como un 8 acostado, que sí, es el signo del infinito, y vamos a estar pasando, se lo vamos a poner durante, lo vamos a hacer del tamaño de todo el grupo de gente al que estamos exponiendo, y vamos a empezar a hacer movimientos así sutiles, despacito. ¿Para qué? Para que toda la gente sienta que la estamos viendo. Quizá de repente nos vamos a detener a hacer contacto visual con alguna persona, sí, pero tratar de hacerlo con muchas. ¿Por qué? Porque a veces también cuando nos ponemos nerviosos nos dicen, bueno, encuentra a alguien con quien sientas confianza y haz contacto visual con esa persona. Pero si solo hago contacto visual con esa persona, estoy pelando a una sola persona de todo el grupo. Entonces, con esa técnica del signo del infinito, ya vamos a estar pasando por toda la gente y toda la gente va a sentir esa presencia del contacto visual.
1: Oye, y aquí ensayando yo, haciendo así el infinito, imaginándome que hay gente hasta sonriendo, abriendo los brazos. Pero muy bueno lo que dices, porque abarcas, exacto, todas las miradas sin necesariamente estar viendo a una sola persona.
0: Exacto, estar viendo de uno por uno. Y ahora también, el contacto visual, como hemos visto, todo hay una forma correcta de hacerlo y hay un riesgo, ¿no?, que implica cada acción. En este caso, el contacto visual tiende a ser muy pesado, Cris.
1: Sí.
0: Si yo te veo directo a los ojos, ya por 5 minutos vas a decir, bueno, ¿este qué me está viendo, no?
1: Sí.
0: Se siente raro, ¿por qué? Porque el contacto visual es muy pesado. No sé
1: si... Te hacen ponerte nerviosa cuando no eres, o inseguro cuando no eres inseguro.
0: Exacto. Sí, justamente. Y creo que hasta te ha pasado que a veces dices, ay, como que alguien me está viendo, y volteas y la persona, sí, te está viendo. Hay cierta energía, uh-huh, dentro del contacto visual. Entonces, para evitar esta pesadez, lo que vamos a hacer es que arriba de la entreceja, es decir, aquí en la parte, uh-huh, que tenemos, nos vamos a imaginar un tercer ojo. Y ahí vamos a ver a las personas. Porque eso hace que tú sientas que estamos teniendo contacto visual, pero quita esa pesadez de un contacto visual directo.
1: Oye, ¿y no parece de que, ay, me estará viendo que traigo un granito o algo así? No.
0: Bueno, ya sí vemos como que alguna imperfección vamos a evitar o vamos a ver, a hacer.
1: Hasta alguien de repente lo ves y dices, ay, traigo algo. Sí. Oye, esta es muy buena técnica, esto que nos acabas de mencionar. Se nos va el tiempo, pero yo quiero saber cómo te podemos contactar, cómo nos acercamos a ti, sobre todo para, pues, sí mostrar una imagen que queremos enfrente de los demás.
0: Claro, a través de mi página web amedida.com.mx, ahí están todos los servicios personales y empresariales.
1: Y te esperamos muy pronto para que nos des más tips. Yo soy la más feliz de que nos acompañes por aquí.
0: Claro que sí, yo creo que pronto hacemos la segunda parte porque nos faltaron muchos tips.
1: Ay, sí, quiero conocerlos todos para ser personas seguras sin caer en la arrogancia. Muchísimas gracias, Gabriel López. Además, te recuerdo que nuestro podcast lo encuentras en Spotify con todo lo que acabamos de platicar. Y búscanos, síguenos, descarga la entrevista completa. Estamos como Peace Unbox. No solo eso, también ya sabes que podemos contactar con Gabriel a través de nuestras redes sociales, en Instagram como vox.slp, nos encuentras, y en Facebook como Global Music 96.9. Vamos a escuchar algo, bueno, una rola que ya la estás escuchando ahí, Tan Solo Tú, de Franco De Vita feat. Alejandra Guzmán.
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2: Ay, rolo, no, me encanta, porque ya sé que esta rola no es de los ochentas, pero no sé, la manera en cómo empieza, la voz, la música, nos anima en este verano, empezando semanita, empezando este buen mes. Y no solo eso, te quiero contar un dato súper curioso. Miren, ya sabes, esta canción es de One Direction, What Makes You Beautiful, y quien la escribió, lo hizo pensando, es Savan Kotecha. Él escribió esta rola pensando en cómo su esposa, fíjate bien, se sentía insegura sin maquillaje, que eso nos pasa a muchas mujeres, lo cual inspiró el concepto central de esta canción. Hay muchas personas, muchas mujeres que están acostumbradas a arreglarse, que si enchinarse la pestañita, que la chapita, que los labios, y cuando no traes nada, bueno, no quieres que nadie te vea. Entonces, justamente pensando en esa inseguridad de su esposa, fue que creó esta canción. Además, si no es que una de las canciones más importantes de One Direction, la primera que fue lanzada, y además vendió 153 mil copias en su primer disco en Reino Unido. Así que vamos a escuchar, ya sabes, me encanta, What Makes You Beautiful de One Direction.

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